Sopla, Señor Jesús. Paséate, Maestro.

Oh, su presencia está en este lugar. 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Si tú tan solo lo pudieras ver, Él está a tu lado en este instante. Sus brazos se extienden a ti, su mirada fija en ti. Y en esta noche te dice: hijo mío, aquí estoy. Hoy Él te dice: hijo mío, yo soy el que estoy contigo. Yo soy el que te levantaré una vez más.

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0: Y pues ya, con mucho gusto, vamos a hacer la llamada a nuestro hermano Víctor Joel. Buenos días, Víctor Joel.
1: Buenos días, ¿cómo
0: Saludos,
1: estás?
0: mi hermano, y muchas bendiciones. Quiero decirte que ya estás al aire. Puedes saludar a la audiencia.
1: Buenos días, familia, Dios les bendiga. Muchísimas gracias por tenerme aquí con ustedes. Es un altísimo privilegio por el cual estoy súper, súper agradecido por las misericordias de Dios que me tiene aquí con ustedes.
0: Gloria a Dios, para nosotros también es una alegría. Por la gracia de Dios y su infinita misericordia, nos concede este regalo, porque yo creo que es un regalo. Yo sé que Dios te usa de una manera especial y yo me gozo cada vez que escucho tus mensajes. Es algo precioso, pero quisiéramos, Víctor Joel, conocerte un poquito más. Y que nos compartas tus testimonios que pueden ser de mucha edificación. Y la primera pregunta que te quiero hacer para que todos te conozcan, ya nos dijiste, eres Víctor Joel Juárez Jr. Entonces, tú naciste en la iglesia.
1: Sí, por la gracia de Dios,
0: Amén.
1: Dios me concedió nacer y fíjate, un detalle que siempre lo guardo en mi corazón, que Dios me permitió nacer literalmente en el DF, en el Distrito Federal. La iglesia estaba en el segundo piso y yo nací en el primer piso. En el Distrito Federal, la iglesia estaba en el segundo piso y yo nací en el primer piso.
0: Mira eso, gloria a Dios, qué privilegio.

0: ahí empecé yo a conocer a Dios. Mis recuerdos eran, ¿me entiendes?, en la Dodson y
1: Ajá,
0: después la Dolman.
1: claro.
0: Mis padres me llevaron a la iglesia todos los servicios.
1: Sí.
0: Bendito sea Dios.
1: ¿Y tú los disfrutabas o eras esos niñitos aburridos que hay, que ahora se acaba el culto?
0: Pues sí, yo era ese niñito inquieto que no me gustaba mucho estar. Es más, un día en la conferencia allá en Miami, cuando teníamos esas conferencias de 2 semanas,
1: Sí, sí,
0: un día
1: sí.
0: le pregunté a mi mami, mami, estaban todos adorando, todos, con más de 1000 misioneros adorando a Dios. Y le dije, mami, así va a ser el cielo, vamos a adorar a Dios así en el cielo. Y me dice, sí, mi amor, así va a ser el cielo, con una alegría. Y yo le dije, ah, mami, eso está aburrido. Va a
1: Yo
0: ser
1: no quiero ir.
0: aburrido.
1: Sabes que cuando yo era niña me pasó lo mismo. Mis padres no eran cristianos, que yo sepa, pero mi abuelita, cuando estábamos con ella, nos ponían a orar y a todas esas cosas que ellos hacían. Entonces, decían que cuando lleguemos al reino de los cielos vamos a estar adorando a Dios día y noche. Dije, ay, no, Dios mío, entonces yo no quiero ir allá. Porque uno no comprende, así es que te entiendo en esa situación. Pero bueno, ¿cuándo comenzaste tú a disfrutar lo que hacías cuando Dios tocó tu corazón?
0: Bueno, lo que me sucedió a mí, Miki, es que yo nunca me preocupé o hice el intento de conocer a Dios personalmente. Siempre era a través de mis padres, de mis pastores. Y pues yo nunca en mi juventud dediqué tiempo de calidad a buscar a Dios a través de la palabra de Dios, de tener mi propia relación con Dios. Y
1: Sí.
0: por lo mismo no lo llegué a conocer mucho y no lo llegué a disfrutar o deleitarme en la presencia de Dios como hoy.
1: Entonces, tú, digamos, tienes conocimiento de Dios porque tu mamá te manda a leer la Biblia, lees la Biblia, haces todo lo que nosotros hacemos porque te mandan, pero no porque lo sientes en tu corazón. ¿Cuándo o qué pasa con tu vida? ¿Te bautizas un día o qué pasó?
0: Correcto, sí, yo me bauticé, pues todos mis primos, mis amigos, todos estaban bautizando y pues esa era la cultura en la cual yo me crié y pues yo siempre me sentí parte de esta iglesia, del cuerpo de Jesucristo y pues me bauticé, no con mi propia convicción,
1: Sí.
0: sino porque era el mundo en el cual yo vivía.
1: Sí, todos lo hacían y es normal que tú lo hagas.
0: Exactamente. Y pues
1: ¿Qué edad
0: comencé a
1: tenías?
0: buscar
1: Perdón.
0: 12 años.
1: Oh, eras un niñito.
0: Sí.
1: Ok. ¿Y entonces cuántos años tardaste o qué tiempo de ser miembro?
0: Pues desde entonces yo en los caminos de Dios, ¿me entiendes? Yendo a la iglesia, yo nunca, como mencioné, nunca busqué de mi propia voluntad conocerle. Y pues hacía lo que todos hacían, iba a la iglesia, adoraba, pero nunca busqué mi propio don espiritual y nunca, por lo mismo, no, ¿cómo te digo? No participé en cantar así en el grupo de alabanza o predicar o porque solo iba a la iglesia, eso
1: Sí.
0: era lo mío, ir a la iglesia, atender la iglesia.
1: Sí, no procuraste tener participación en nada, no te inspiraba, porque no tiene nada de malo de que tú solamente fueras a la iglesia si lo haces con concepto, pero en este caso tú ibas porque todo el mundo iba y porque te dice tu mamá ve y bueno, las cosas así, pero cuando Dios llega a tu vida.
0: Bueno, entonces a los 18 años, más o menos, 19, sí, porque ya había salido de la high school o la preparatoria, por no tener así mi propia relación con Dios, quise experimentar lo que ofrecía el mundo. Y pues comencé a

0: aunque iba a la iglesia, comencé a ir a meterme a fiestas, a beber alcohol y fumar marihuana.
1: Ay, Dios.
0: Y pues comencé a ver si era
1: Experimentar.
0: verdad, a ver si era verdad que se era feliz en el mundo. Pues como yo me crié en la iglesia, en un ambiente santo, pues, pero por curiosidad y por otras cosas, comencé yo a ver si era verdad que en el mundo se gozaba.
1: Y entonces, ¿qué pasó con tu vida? ¿Te pudiste después darte cuenta y bueno, deja afirmarme, deja poner mi camino correcto porque estoy haciendo lo malo o te seguiste
0: Me seguí hundiendo porque lo que me sucedió es que me gustó muchísimo el alcohol. El
1: hundiendo?
0: alcohol me encadenó y pues ahora lo reconozco. En ese entonces uno, cuando uno está en ese mundo, en ese ambiente, no lo puede reconocer. Y aunque lo reconozca, es muy difícil salir de los vicios de y desencadenarse. Y pues yo comencé a tomar diariamente. El alcohol me tenía bien atado.
1: Entonces quiere decir que te saliste de los terrenos de la iglesia y te fuiste a hacer tu vida.
0: Sí, pues era como dicen, no todo lo que brilla es oro. Yo miraba hacia el mundo y pues como que tenía su brillo y quise ver si era verdad y pues reconocí ya que no, que era verdad todo lo que mis padres me decían, mis pastores, que el diablo es mentiroso. Lo pude ver con mis propios ojos, la mentira de Satanás.
1: Pero ya estabas hundido, entonces comenzabas a darte cuenta y a valorizar lo que tenías cuando estabas dentro. Aunque sin tanto concepto, pero estabas luchando.
0: Sí, esto. En el año 2007 tuve un accidente manejando bajo la influencia del alcohol, claro. Y lo curioso, Dios es un Dios de detalles y pues veo cómo su misericordia me seguía todos los días. Aunque yo no quería caminar con él, él seguía atrás de mí, demostrándome muchísimo amor y misericordia.
1: Así es Dios, gloria a Dios.
0: Y yo nunca salía los sábados por respeto a mis padres, a mis abuelos. Y pues por fin me convencieron mis amigos de salir un viernes en la noche, en un santo sábado. Y fue que cuando tuve mi accidente manejando borracho, pude ver la mano de Dios. Pues me libró, el carro se volcó, las llantas para arriba, las ventanas todas rotas, quebradas, y pues Dios me libró de la muerte, de ser mal herido, pues, y de la misma cárcel, porque aquí en este país
1: Oh,
0: te tiran
1: sí.
0: en la cárcel cuando uno anda manejando borracho.
1: Claro.
0: Y pues Dios me dio una oportunidad por la cual estaré eternamente agradecido.
1: Gloria a
0: Pues
1: Dios.
0: yo merecía la muerte, o merecía un castigo, aunque sea un castigo.
1: Claro que
0: Pero
1: sí.
0: Dios me demostró amor esa noche y pues reconocí, así mismo como el hijo pródigo, dije, men, yo conozco un camino mejor, yo conozco algo que desde mi niñez no lo valoré y pues decidí en mi corazón regresar a los caminos de Dios ese año.
1: ¿Qué edad
0: Y pues
1: tenías en ese entonces?
0: 27 años
1: Oh,
0: tenía yo.
1: ya había pasado mucho rato desde que te, digamos, te tornaste o te volviste al afuera al mundo. Ya había pasado muchos años, no fue eso rapidito entonces.
0: No, fue un proceso
1: Muchos
0: de
1: años de
0: varios años.
1: experiencia y me imagino de dolor.
0: Sí, fíjate, Miki, tú me tú me conoces que me gusta ser una persona alegre
1: Sí, yo
0: que
1: sé.
0: anima a los demás, pero cuando andaba yo en esos caminos del mundo de tiniebla, conocí la depresión. Yo nunca entendía por qué la gente se deprimía. Y pues yo pude experimentar eso y la depresión y pues la soledad que lleva o conlleva estar lejos de Dios.
1: Wow, ¿y cómo pudiste vencer esa depresión? ¿Cómo te sentías cuando estabas deprimido? ¿Qué hacías?
0: Pues bebía alcohol. Ese es el engaño de Satanás, que uno trata de ¿cómo se puede
1: De
0: decir?
1: sanar o de
0: Ajá.
1: pasar, que las cosas se olviden.
0: De encontrar alivio,
1: Ajá,
0: ajá, al
1: exacto.
0: sufrimiento, al dolor, a la depresión. Y lo mío era el alcohol, porque el alcohol te hace olvidar un poquito y te hace sentir un poquito menos deprimido.
1: Claro.
0: Pero cuando se te pasa la borrachera, pues sigues igual o peor de lo que
1: Eso.
0: estaba. Entonces, esa es la mentira, esa es la mentira del diablo.
1: Exactamente. Y cuando tú estabas, digamos, consciente que no estabas borracho, te hago estas preguntas porque hay otras personas en tu situación, así mismo viviendo eso, que habiendo conocido, están afuera y ahora son esclavos de un vicio y quisieran salir y no pueden, muchos sufriendo la depresión y sufriendo tantas cosas. Por eso no es como que nos gozamos en escuchar, digamos, esa vida. Es como para que otros vean que sí se puede salir de esa situación, porque están, digamos, habrán personas que te estarán escuchando en este momento y dirán, exactamente, es lo que yo estoy viviendo. ¿Cómo tú te sentías después que estás deprimido, te emborrachas y se te olvida todo y pierdes la conciencia, pero eso no va a permanecer para siempre? Ya te pasa la borrachera, tu realidad vuelve a ser y estar ahí contigo. ¿Cómo te sentías en cuanto a que eres una persona que conocías una verdad gloriosa? ¿Qué hacías cuando estabas bien consciente al verte deprimido, fracasado y conociendo algo tan grande? ¿Qué sentías?
0: Bueno, el detalle del vicio es que aunque veas los resultados negativos o las consecuencias, es casi que imposible salir de ese vicio, de salir de las de desencadenarse. Pues la fuerza humana o físicamente el cuerpo te pide esas cosas
1: Te pide más.
0: o como te pide más y uno piensa y cae en la misma Satanás, en la misma mentira de Satanás, que no, la próxima vez va a ser mejor, la próxima vez sí se va a solucionar el problema y es mentira. Entonces, el detalle es este, a mí, por más vergüenza que me da de hablar de estas cosas, no puedo callar, no puedo callar, no puedo cerrar mi boca, pues sí hay una solución
1: Gloria a
0: y
1: Dios.
0: el primer paso es reconocer, yo tengo un problema, yo tengo algo que no puedo vencer, veo las consecuencias, veo que no hay solución en esto, pero no puedo salir y reconozco que tengo un problema y hay alguien que tiene la solución. Y ese alguien se llama Jesucristo.
1: Pero no
0: Y
1: podías
0: cuando...
1: salir aunque lo sabías.
0: No, no, no, no, como te dije, es imposible. Hay que reconocer que yo no puedo solucionar o salir de este vicio. Y ese es el primer paso hacia el sanidad, hacia el alivio, encontrar el verdadero alivio.
1: El remedio de todo eso es Cristo Jesús.
0: Yes, sí, amén.
1: Gloria a Dios. Entonces, tú reconoces tu realidad, te das cuenta y sabes dónde está la medicina, pero simplemente no tienes la fuerza para buscarla. No tienes la voluntad porque aquello te tiene ya encadenado, que quieres librarte, pero ya no puedes. Entonces, ¿cuándo llega Jesucristo? ¿Qué sucedió?
0: Bueno, ese año, como te dije, por fin decidí regresar a los caminos de Dios. Mi madrecita oraba, oraba y oraba y me mandó cartas y me compró una Biblia. En medio de toda esa situación
1: De esa lucha.
0: mía, ella nunca, nunca perdió la fe,
1: Amén.
0: nunca dejó de orar por mí. Y pues por fin Dios contestó su oración. Y pues decidí, como el hijo pródigo, regresar. Y pues esta fue mi experiencia, que cuando estaba en fila para bautizarme, porque sabía que necesitaba yo renovar todos mis votos, mi vida, entregarla de nuevo a Jesucristo. Pues pensando que Dios estaba enojado conmigo, pues sabía. Me había comportado muy mal, había sido muy desobediente, pero al salir de las aguas, Nikki, yo sentí tanto, tanto amor. Sentí que un grandísimo peso fue levantado de mí
1: Gloria a
0: y
1: Dios.
0: pude sentir de verdad, así espiritualmente, en mi espíritu, en mi alma, un abrazo de Jesucristo.
1: Gloria a
0: Y
1: Dios.
0: No podía creerlo, Miki, yo
1: Sí.
0: porque dije dentro de mí, no, Dios está enojado conmigo, me va a costar que Dios me perdone,
1: Sí.
0: pero Dios es diferente, Dios es, por eso es que lo amo tanto, porque Él no piensa como nosotros.
1: Amén.
0: Y Él, con solo el hecho de yo entregar mi vida, mi corazón a Jesucristo, Él me perdonó instantáneamente, Miki. Porque yo había tratado de mi propia fuerza o de mi propia voluntad dejar el vicio, pero no podía.
1: Sí.
0: Pero en ese momento Dios me libró y quitó ese vicio de mi vida. Bendito sea su santo nombre. Ya yo no deseaba el alcohol como antes. Hasta, sinceramente, hasta se me olvidó que
1: Gloria a
0: yo
1: Dios.
0: era alcohólico. Bendito sea Dios.
1: Bueno, mira, eso está precioso y esa especialidad que Dios tuvo contigo, yo la entiendo muy bien porque algo parecido me pasó a mí. En el instante sentí el perdón de Dios de una manera tan
0: Aleluya.
1: bonita. Pero ahora, quiero que me digas este detallito. Cuando tú ya aceptas bautizarte y estás listo ahí, pero el vicio todavía, digamos, tú sentías antes de ser bautizado, el alcohol te llamaba, pero en cuanto tú te bautizas, tú sientes que Dios te libera de todo eso. Eso es una tremenda experiencia y yo quisiera que nos digas precisamente un poquito más la lucha. Por ejemplo, de que, ay, me voy a bautizar, tengo que dejar el alcohol. ¿Tuviste esa lucha o cómo fue antes de ser bautizado? Porque ya que te bautizaste, ya nos dijiste, el Señor te libera,
0: Sí.
1: pero antes.
0: Sí, pues en la misma fila, porque ese día se bautizaron como 5 o 7 personas y yo estaba ahí en medio, como el número 3 o 4.
1: Sí.
0: Y pues en mi mente yo estaba batallando,
1: Sí,
0: pues las mismas mentiras de Satanás, como mencioné,
1: claro.
0: me decían, ¿qué estás haciendo? Tú sabes que cuando regreses a tu casa, tú vas a seguir,
1: Igual.
0: vas a agarrar la botella.
1: Claro.
0: Y yo pensando dentro de mí, sí, necesito escaparme, necesito salir corriendo de aquí, porque es verdad. Yo no puedo jugar con Dios de esa manera. No puedo. Y quise escapar, quise correr. Esa era una de mis maneras de lidiar
1: Sí.
0: con mi situación, correr, huir, escapar de mi realidad.
1: Sí.
0: Y pues por la gracia de Dios estaba yo en medio, en el 3 o el 4 de ser bautizado, el pueblo de Dios así alrededor de la pila bautismal,
1: ¿Dónde
0: o
1: te
0: sea que no había,
1: bautizaste, perdón?
0: en Kingwood, Texas.
1: Ajá, okay. Sí.
0: Sí, hay un jardincito y una
1: Sí,
0: pila
1: yo
0: bautismal en el
1: conozco.
0: centro,
1: Ajá.
0: y pues no había escape. Dios se aseguró que no había
1: Que
0: ni...
1: no te fueras.
0: Sí.
1: Sí.
0: Bendito sea Dios. Y pues sí, el diablo tratando de convencerme que no me bautizara porque es imposible, era imposible dejar el vicio.
1: Sí.
0: Y pues gracias a Dios, gracias a la misericordia de Dios, su amor incondicional, que no había escape. Y ahí
1: Gloria a Dios.
0: me
1: Dios,
0: bauticé ese día.
1: se te muestra a Dios su amor y su poder para librarte del vicio. Yo te hice esta pregunta porque, por lo mismo, como te dije, hay personas que están pasando por esa situación y que se den cuenta, no es que Dios hizo la obra, no, el Señor te dice que vengas tal como estás. De lo demás, Él se encarga. Bueno, ya te bautizas, ¿y qué sucede?
0: Pues mis padres viven ahí en Kingwood, por eso es
1: Sí.
0: que fui a un evento juvenil.
1: Ajá.
0: Si yo les pudiera contar todos los detallitos que Dios tuvo conmigo, él es un Dios de detalles, si
1: Cuéntanos
0: no le
1: un poquito.
0: tenemos. Bueno, a mí me gusta mucho el deporte, y pues había muchas competencias, y ese viernes o jueves era. Todos mis amigos cansadísimos de todos los torneos y pues todos se acostaron a dormir a mediodía y pues yo también traté de descansar pero no hallaba sueño y pues me levanté y caminé hacia el templo porque yo como les dije yo me crié ahí en Houston y conozco a todos de ahí y dije bueno ellos están ensayando me voy a sentar ahí atrás a escucharlos a ensayar. Y pues en ese entonces aún vivía Don Joel, el apóstol Joel Mondejar, y coincidentalmente no, fue Diosito que tenía ahí a ese siervo atrás en el templo también. Y fíjense, él es el director y estaba solito ahí atrás también. Y cuando me vio entrar, en ese entonces yo andaba, aún mi apariencia física estaba un poco bastante,
1: Desordenada.
0: sí, tenía el pelo larguísimo, andaba, ¿me entiendes? En ese
1: Sí,
0: estilo
1: sí.
0: de vida.
1: Ajá.
0: Y pues, cuando él me vio entrar, no vio mi apariencia física. Ese hombre tenía visión espiritual, vio mi necesidad
1: Gloria a
0: espiritual
1: Dios.
0: y pudo ver. Aunque yo aparentaba estar ahí en el ambiente de
1: Como
0: los
1: que todo
0: jóvenes,
1: estaba bien.
0: sí, él pudo ver más allá. Y me preguntó, ¿hasta cuándo, Víctor Joel? ¿Hasta cuándo? Y pues yo pensando, este hombre no está viendo mi apariencia como muchos. No me está juzgando. No me está regañando. Me está demostrando muchísimo amor.
1: Gloria
0: Y
1: a
0: me
1: Dios.
0: dijo, hoy hay oportunidad de bautismo, no, no quisiera bautizarte. Y yo le pregunté, Don Joel, ¿usted me daría permiso de bautizarme así como estoy?
1: Sí.
0: Y él dijo, claro, muchacho, claro.
1: Aleluya.
0: Tú no sabes cuánta felicidad nos daría a nosotros y a tus padres. Y pues yo le dije, ¿usted está seguro, don Joel, que me daría esa oportunidad? Y dice, claro que sí, con mucho amor y mucha alegría y mucha felicidad. Él me dijo esa
1: Gloria a
0: respuesta.
1: Dios.
0: Y pues bendito sea Dios que eso sucedió de esa manera. Y pues decidí, yo sabía que era Dios, yo sabía por qué yo había regresado o Dios me había librado en aquel accidente.
1: Claro,
0: Era
1: porque
0: para que
1: tenía algo
0: yo,
1: especial para ti.
0: correcto, en su misericordia Dios me demostró y me sigue demostrando toda la mañana que me despierto Me acuerdo de eso y pues llena mi corazón de gratitud
1: Gloria a Dios. En
0: y de
1: otras
0: amor.
1: palabras, Víctor Joel no te dijo, ve, mijo, y peluquéate primero y después vienes y te bautizas.
0: Sí, me dijo eso. Lo
1: Así.
0: único que te pido es que te cortes un poquito ese pelo.
1: Bueno.
0: Y pues yo con gusto,
1: Había el
0: ni lo
1: tiempo
0: pensé
1: para
0: dos
1: hacerlo
0: veces.
1: y corriste a hacerlo.
0: Sí.
1: Pero nos estás
0: Sí,
1: diciendo
0: bendito.
1: que cuenta mucho la manera, se siente, uno lo siente cuando te hablan con ese amor, con esa comprensión, que no te están
0: Correcto.
1: juzgando, al contrario, están amando tu alma, es lo que tú viste en ese momento.
0: Exactamente, sí, porque me habían, no todos, pero muchos me habían tratado de otra manera,
1: Sí,
0: ¿me
1: claro.
0: entiendes? Y los entiendo por mi apariencia, por mi estilo de vida y mis decisiones, aunque yo traté de esconder mucho eso, mi alcoholismo y mi situación, pues la verdad siempre sale a la luz.
1: Claro.
0: Y pues muchos me trataban indiferentes. Y pues ya yo me había acostumbrado a eso un poco.
1: Claro.
0: Pero con ese hombre de Dios fue muy diferente.
1: Gloria
0: Pude
1: al
0: ver
1: Señor.
0: el mismo amor de Jesucristo demostrándome y hablándome.
1: Gloria a Dios. Eso trabaja más que 20.000 palabras. El amor trabaja más. Entonces,
0: Correcto.
1: por gracia de Dios te bautizas. ¿Y qué sucede después?
0: Pues regreso a Miami y empiezo yo a vivir diferente, a ir como antes, como en mi niñez, a ir a todos los servicios. Allá en Miami hay muchos ancianos
1: Sí.
0: y mi hermano mayor y yo éramos, bueno, había muchos jóvenes, pero los martes sabes que no van muchos jóvenes, pero mi hermano y yo a todos los servicios, cada oportunidad que Dios nos daba, ahí estábamos. Adorando a Dios y fue cuando por fin yo reconocí que necesitaba yo mi propia relación individualmente con Jesucristo y anhelé y hice todo lo que estaba a mi entendimiento para llegar a
1: Sí.
0: conocerle más.
1: Y entonces cuando ya estabas allá, ya te fuiste a tu realidad solito, ¿ya no volviste a sentir deseos del alcohol?
0: No, fíjate, cuando estaba en línea para bautizarme, me acordé que yo tenía una botella de alcohol en mi cuarto, en el closet, y era una botella grande, Mickey. Y eso es lo que Satanás me dijo, que cuando yo regresara a mi casa, a mi cuarto, iba a agarrar esa botella.
1: Claro.
0: Pues fue tan grande el poder de Dios, o es tan grande, que me sacó de ese vicio, de ese deseo que. Pasaron varios meses y yo cuando fui a limpiar mi cuarto un día, bien limpiecito, mi closet, todo, encontré esa botella. Y pues sin pensarlo dos veces, agarré esa botella y la vacié. Dije, no, en el nombre de Jesús, no vaya a pensar a alguien que todavía yo estoy en esto, en este vicio.
1: Sí.
0: Y pues cuando yo estaba vaciando esa botella, me di cuenta ahí, el poder de Dios, acabo de ir a Nicaragua y el título de esa conferencia fue Mi Dios es más grande.
1: Gloria a Dios.
0: Y pues cuando yo estaba vaciando esa botella, pude reconocer, dije, wow, mi Dios es más grande que el vicio, mi Dios es más grande que mi problema, para Dios no hay nada imposible. Y pues no, no anhelé tomármela. No quise, al contrario, me causó espanto,
1: Sí,
0: pues
1: sí.
0: el temor de Dios había ya estaba en mi corazón una vez más.
1: Aleluya.
0: Sí, y pues ahí reconocí el poder de Dios una vez más en mi vida. Y
1: Bueno,
0: boté
1: gloria a
0: eso en
1: Dios.
0: el nombre de Jesús.
1: ¿Y entonces cuándo recibes?
0: pasaron varios meses, Mickey, pero ya yo estaba buscando muchísimo la presencia de Dios y los caminos de Dios, mi relación con Dios. Pasaron varios meses, como 3, 4 meses, cuando se presentó la oportunidad de entrar al culto de espera. Y pues enseguida ya, gracias a Dios, Dios me ha dado así ese carácter de entregarme a lo que voy a hacer, lo voy a hacer al 100, como decimos los mexicanos. Si voy a hacer algo, lo voy a hacer al 100, no a medias. Y pues ya yo estaba entregado y decidí entrar a los cultos de espera y cuando recibí, Dios me habló de una manera tan linda y tiene muchísimo sentido lo que me dijo a través del mensaje del Espíritu Santo. Me acuerdo de muchos de estos dos detallitos que me dice, ven y que yo solo yo tengo la verdadera felicidad. Ven y bebe de estas aguas refrescantes que solo yo te puedo dar.
1: Gloria a
0: Y
1: Dios.
0: me acordaba yo de cuando estaba tomando yo el alcohol. Entre más alcohol tomaba, más sed tenía, más quería tomar. Nunca pude satisfacer mi sed. Pero ahora bebía yo las aguas refrescantes de Cristo, de la fuente de agua viva.
1: Aleluya.
0: Al leer la palabra de Dios, a adorar en adoración, en espíritu, en verdad, esas aguas que Dios nos da, no solamente satisface la sed del alma, pues rebosa. Y por eso es que no puedo callar. Quiero decirle a todo el mundo que hay esperanza,
1: Amén.
0: que la verdadera felicidad está en Cristo.
1: Y que no importa
0: Bendito
1: qué
0: sea.
1: tan hundido estén, el poder de Dios lo puede sacar.
0: Amén.
1: Así
0: Correcto.
1: es.
0: Sí.
1: Gloria a Dios. Y entonces, Víctor Joel, sigues militando. ¿Y después qué tiempo tenías o cuándo conoces a Joy?
0: Sí, bueno, sucedió que Dios me visitó en un sueño porque se me presentó una oportunidad de un noviazgo, pero esa persona no estaba muy entregada a Dios. Y pues, aunque yo tenía sentimientos hacia esa persona, hacia esa muchacha, yo dije, no, yo quiero caminar con Cristo. Y pues sé que esa relación no va a funcionar muy bien. Y pues fui a Dios y platiqué con él y le dije, Señor, tú sabes, yo sé que tú ya lo sabes, pero yo hice esta decisión por ti, porque te amo. Y esa noche Dios me visitó, me dijo que él me iba a dar una esposa. Y pues, fue un sueño. Sabes que cuando Dios te visita, tú sabes,
1: Sí, lo
0: no, no hay
1: sientes.
0: ningún.
1: Sí.
0: Sí, era algo vivo. Y me acosté llorando, me acosté triste y me levanté lleno de gozo, lleno de felicidad, porque Dios me había prometido una esposa.
1: Gloria a
0: Y
1: Dios.
0: pero esperé 5 años, sí, 5 años esperando
1: A la esposa.
0: en esa promesa que Dios me había dado. Y pues sabes cómo somos los latinos y las cómo son las tías, mi mamá, mis primos, todo.
1: Ay, ay, ay.
0: Y, brother, tú no
1: Muchacho.
0: tienes novia, ¿por qué no tienes novia? Cásate, va. Pero yo esperaba que Dios me iba a dar mi esposa. Y pues conocí a Joy. Joy visitaba a Miami una vez, 2 veces al año con su mamá desde Suiza.
1: Sí.
0: Y pues en una de esas, en esas visitas, pues me enamoré de ella.
1: Gloria a
0: Y
1: Dios.
0: sentí yo en mi corazón eso de enamoramiento.
1: Sí.
0: Y pues, imagínate, Miki, 5 años esperándolo. Y por fin me enamoré así bastante,
1: Con
0: que sabía
1: locura.
0: que sí.
1: Y sabes,
0: Y pues, dime.
1: permíteme que te interrumpa, pero yo me acuerdo porque en mi inglés yo he platicado con tu suegra. Ese matrimonio de ustedes es algo de verdad de gran bendición porque ella me compartió que Dios le había dicho que tú ibas a ser su yerno. Yo me acuerdo
0: Sí.
1: que ella me testificó, ella me ha contado poquito de su testimonio, que la próxima vez que venga, con la ayuda de Dios, Yo quiero entrevistarla porque esa mujer tiene también tremendo testimonio de su conversión
0: Sí.
1: y de todo. Pero me acuerdo ahora de ese detalle que ella me dijo que Dios le había dicho que tú ibas a ser su yerno. Así es que,
0: Sí, pero no me lo dijo a mí.
1: claro,
0: Hasta
1: no te
0: de
1: lo dijo a ti.
0: hasta de
1: Imagínate que te lo hubiera dicho, ya las cosas se iban a echar a perder. Sí. Y
0: sí.
1: entonces, bueno, ya conoces a Joy y te casas.
0: Sí, pero quiero mencionar esto, Miki,
1: Okay.
0: algo importante, porque ahora que estaba en Nicaragua testifiqué de esto.
1: Ajá.
0: Porque, mira, 5 años esperándola me enamoré y cuando fui a expresarle mis sentimientos, ella me dijo
1: Ay.
0: que no quería ser mi novia, pero me dio 3 razones muy válidas y las cuales yo entendí perfectamente. Y
1: Ajá.
0: pues claro que me entristecí y fui a mi cuarto a platicar con Dios,
1: Ajá.
0: súper triste,
1: Sí.
0: y le dije a Dios: Señor, yo he estado caminando contigo 5 años y lo único que yo necesito es a ti. Tú eres lo único que yo necesito en esta vida. Si esto es, yo no sé por qué ella está en mi corazón, por qué me enamoré. Ella no quiere estar conmigo, ella no quiere ser mi novia. And that's okay, está bien. Sácala de mi corazón, porque yo lo único que necesito es tu amor.
1: Amén.
0: Al único que yo necesito es a ti. Y pues, pero como estás diciendo, ya Dios tenía eso bien planificado.
1: Sí.
0: Pero me acuerdo que yo le dije eso a Diosito, le dije: Señor, al único que necesito es a ti. Pero sácala de mi corazón, si ella no quiere ser mi novia, es ok.
1: Sí. ¿Y entonces qué
0: Bendito sea.
1: sucedió?
0: Pues ella a los 6 meses regresó a la otra visita y ella sí quiso ser mi novia en ese entonces y me preguntó si yo todavía tenía esos sentimientos
1: Ah,
0: y yo
1: mira,
0: todavía.
1: ella vino a preguntarte.
0: Sí.
1: Qué
0: Y
1: gracioso.
0: entonces, sí, yo por dentro era fiesta porque sí estaba todavía súper enamorado de ella.
1: Sí. Wow.
0: Sí.
1: Y bueno, ya se casaron.
0: Sí, nos casamos. Bendito sea Dios.
1: Gloria a Dios. Y fue cuando vinieron, me parece, como que de paseo por acá, algo así.
0: Sí, estábamos en Miami y pues la vida es muy caro en Miami y decidimos regresar a ir a Houston para vivir con mis padres, para yo terminar la escuela y teníamos un plan,
1: Sí,
0: según
1: sí.
0: nosotros,
1: Ajá.
0: pero los planes de Dios son perfectos.
1: Aleluya.
0: Y pues no le gustó mucho, no le digan a nadie Houston,
1: No, no, no, no se
0: pero
1: preocupe.
0: no le gustó mucho y pues dije: Está bien, mi amor, regresamos a Miami y pues aunque tenga que conseguir 2, 3 trabajos, pues vamos a parar en Miami. Pero estaba en el proceso de inmigración para arreglar sus papeles y pues teníamos que esperar ahí en Houston. Y decidimos echarnos un viajecito a Colorado y pasamos por Fort Worth.
1: Ajá.
0: Pasamos el sábado en Fort Worth
1: Ajá.
0: y aquí nos demostraron la gente muchísimo amor. Así
1: Sí,
0: como Don
1: sí.
0: Joel me demostró amor a mí
1: Sí.
0: aquella ocasión, todos los jóvenes, los adultos, nos demostraron tanto amor y pues Joey le gustó muchísimo, no solo el pueblo, sino la ciudad también le
1: Sí,
0: gustó
1: sí.
0: bastante. Y decidimos mudarnos a Fort Worth.
1: Gloria a Dios, qué bendición.
0: Sí.
1: Qué lindo lo que Dios ha hecho en tu vida y que sí, de seguro, luchas, dificultades, pero qué bendición que militando en los caminos. Ahora, después de tantas experiencias amargas y tristes vividas, y ahora ya como una persona con experiencia, el Señor te concede la bendición de tener una responsabilidad en la juventud o con la juventud.
0: Sí.
1: ¿Cuánto tiempo tienes en esta obra que estás realizando?
0: Bueno, si no me equivoco, fue el octubre del año pasado.
1: No, ya vas a tener un año.
0: Casi, sí.
1: Así. ¿Y cómo te
0: Me
1: sientes?
0: pues, pues es algo que Dios, mira, puedo ver cómo Dios comenzó a trabajar otra manera especial en mi vida.
1: Sí.
0: Comencé a hacer decisiones
1: Sí.
0: como hacer las cosas importantes, más importantes, ¿me entiendes? Por ejemplo, me acuerdo que sentía que estaba desperdiciando mucho tiempo
1: Sí.
0: en cosas como Netflix, Hulu, en todas esas series, y pues mucho tiempo en el entretenimiento
1: Sí.
0: y otras cosas. Y pues cancelé todas esas suscripciones porque yo quería buscar más de Dios.
1: Gloria a Dios.
0: Y así como en esos tiempos de mi vida
1: Pandemia.
0: que decidí,
1: Ah.
0: no, no, cuando decidí regresar, Dios
1: Okay.
0: me trajo a sus caminos, que dice este versículo, buscar primeramente el reino de Dios y su justicia, y todo lo demás os será añadido. Pues
1: Aleluya.
0: lo pude ver una vez más en mi vida. En ese entonces puse de primer lugar a Dios, y pues Dios comenzó a poner muchas cosas en orden en mi vida, y me trajo a Joy.
1: Gloria
0: Y
1: a Dios.
0: pues cuando comencé a hacer estos cambios en mi vida de buscar más de Dios, de buscar menos las cosas de este mundo y buscar más las cosas de Dios, pues comencé a notar muchos cambios en mi vida, espiritualmente hablando,
1: En tu
0: y pues
1: relación con Dios.
0: exactamente, y pues fue cuando los líderes de aquí, de esta región, me hablaron conmigo y dijeron, mira, necesitamos un líder regional, y pues, para la gloria de Dios, y eso es algo que yo no lo tomo a la ligera, pues amo a la juventud y es una responsabilidad, ¿me entiendes? Y quisiera, me siento comprometido, me siento, como te digo, con mucho deseo de ayudar a los jóvenes.
1: Sí.
0: Agradecido por esta oportunidad que Dios me ha dado.
1: Gloria a Dios. Y ahora tú hiciste recientemente un viaje a Nicaragua. Cuéntanos un poquito.
0: Sí, pues como tuve este problema de alcoholismo, me eduqué, fui a la universidad, me eduqué, me hice un consejero. Y para poder saber cómo ayudar más efectivamente, ¿me entiendes? Y me gusta ayudar a jóvenes que están batallando con estas adicciones y problemas. Y pues Joel Granados se enteró de esto y me invitó varias veces a ir a Nicaragua, porque Nicaragua tienen una escuela,
1: Sí.
0: la iglesia tiene una escuela y pues para
1: Oh.
0: dar charlas. Sí, y pues por varios años no acepté esa invitación, pero este año al principio, aunque no tenía yo muchos, ¿cómo se dice?
1: Mucho tiempo o
0: Tiempo, recursos,
1: mucho
0: bla, bla, bla. Tenía varias excusas, pero le dije a mi esposa, en el nombre de Jesús, haz esa reservación, vamos a ir a Nicaragua. Y con ese plan de servir a Dios y a la iglesia y a los jóvenes. Y pues fue una experiencia súper, súper linda. Sí, Dios, es la mano de Dios, fue el plan de Dios que fuera para allá. Y pues por la gracia de Dios pudimos dar varias charlas, vi a varios jóvenes conmoverse, pues esto es de adicción y de problemas de este tipo, no respeta estatus socioeconómico, no respeta familia, si eres creyente o no creyente. No, el diablo anda buscando a quién devorar. Y pues en todos lugares del mundo se batalla con estas cosas.
1: Claro.
0: Y pues pude ver cómo Dios nos ayudó ahí en Nicaragua y conocí a muchísima gente buenísima que está sirviendo a Dios fielmente.
1: Gloria a Dios. Así es que tu experiencia es preciosa y yo sé que la de Joy también porque estuvimos platicando y vino emocionada y conmovida al mismo tiempo de ver tantas necesidades. Pero qué lindo es realizar la obra de Dios. Y bueno, no hay palabras. Nosotros estamos tan felices de escucharte. Tú sabes que yo te aprecio muchísimo. Y bueno, desde siempre con tus padres hemos sido amigos y verte y escucharte la obra maravillosa que Dios ha hecho en ti. Y yo sé que Dios tiene siempre un propósito, porque lo que creo yo nos permite vivir es para edificación, para una experiencia personal a ti como ser humano, que has aprendido a valorizar a Dios antes que las cosas de este mundo. Y compartir, no solamente quedarte con esa enseñanza, sino compartirla tú también para que otros que quizás estén en la misma situación se den cuenta que Dios tiene todo el poder y el amor para sacarlos de esa situación. ¿Qué le dirías a esa persona que esté pasando por una situación así como tú o quizás peor? Un consejo para ellos.
0: Sí, Miki, gracias. Es solo Dios, solo la mano de Dios. Nosotros solo somos instrumentos.
1: Amén.
0: Y pues fuimos creados por Él y para Él.
1: Amén.
0: A todos aquellos que tal vez estén en ese hoyo profundo de adicción, de problemas, en los cuales se siente uno que no se puede escapar, no puede salir. Sí, hay una esperanza. En primer lugar, reconocer y aceptar que de uno mismo no se puede. Uno mismo, aunque seas la persona más disciplinada y tengas una fuerza de voluntad bastante, bastante fuerte,
1: Sí.
0: es imposible. Sin Dios, es imposible salir de esas cosas. Y pues hay que reconocer y rendirse, darse por vencido. Es casi como contraproducente decir eso, darse por vencido, rendirse. Pero eso es lo que Dios demanda de nosotros,
1: Sí,
0: que
1: darse
0: nosotros
1: por
0: nos
1: vencido
0: rindamos.
1: a su humanidad y entregarle todo a Jesucristo.
0: Exactamente, sí. Darse por vencido y rendirse ante los pies de Jesucristo. Y darle la oportunidad genuina y sincera de corazón a que Cristo entre a tu vida y sea Él el que tome el control. Y pues sí hay una esperanza, sí hay una mejor vida, sí hay. Las cosas que me han sucedido, las más pésimas, las más oscuras, son ahora los testimonios más fuertes, más importantes que tengo yo en mi vida. Y aunque no me gustó, aunque sufrí muchísimo, como dice la Biblia, todo obra para bien, para aquellos
1: Amén.
0: que le aman. Esas cosas ahora me ayudan a mí muchísimo a ser agradecido, a apreciar el amor de Dios, a apreciar esta oportunidad, esta vida que Dios me da a mí. Pues me mantiene en un estado así de agradecimiento profundo,
1: Gloria a
0: pues
1: Dios.
0: porque sé que Dios me sacó de esas tinieblas y me trajo a su luz admirable.
1: Aleluya. De verdad que podríamos seguir hablando porque yo sé que tienes muchos testimonios para compartir y es una alegría y una bendición porque también hay muchas madres que estamos orando por nuestros seres queridos, por nuestros hermanos, por nuestros hijos, por nietos. Bueno, cuánta necesidad, pero yo creo que con este testimonio Dios nos consuela y fortalece para así seguir también compartiendo las bendiciones y hacerle ver que sí se puede en el nombre de Jesucristo. Ha sido para nosotros un grato placer tenerte, como ya dijimos, y me gustaría que el tiempo, quiero que sepas que ya son las 8:02, el tiempo vuela veloz y yo me imaginaba, por eso tratamos de hacer corto el devocional para poder tener el tiempo. Y siempre se nos va, no nos alcanza. Ojalá y un día podamos También entrevistar a Joy, que también tiene su propio testimonio para
0: Sí.
1: gloria de Dios. Y bueno, ahora quiero dejarte con la libertad si tú quieres añadir algo más y después que tú nos eleves una plegaria a favor de todas esas personas que están en esclavitud de vicio, sea pornografía, sea alcohol, sea droga, sea juegos, lo que sea que lo tiene esclavizado, que aunque conoce a Jesucristo, no puede dar ese paso porque lo tiene cautivo, esa adicción, que tú ores por ellos. Y por esos padres, que no cesemos, por esos seres queridos, de clamarle a Dios, por esos que vemos hundidos, porque de verdad que, bueno, gracias a Dios que mis hijos, aunque no están en la iglesia, pero son sanos por su misericordia, pero yo sé que eso es muy doloroso, muy triste. Ver una condición así, que tú ores por esos seres queridos que sufren por ver encadenado al familiar y por ellos, que Dios en su misericordia llegue y toque a la puerta de su corazón y ellos tengan el valor para, como tú dijiste, darse por vencido y entregarse a Jesucristo, que los aceptará tal y como están y Él se encargará de hacer la limpieza. Lo que tú nos quieras decir y después oras por todos.
0: Sí, muchísimas, muchísimas gracias por darme esta oportunidad de testificar las maravillas de Dios y la misericordia de Dios en mi vida. Estoy
1: Amén.
0: muy agradecido, los quiero mucho. Dios les bendiga. Pues, aunque parezca o aparentemente no es posible. Para lo que para el hombre es imposible, para Dios todo es posible.
1: Amén.
0: Y pues no nos desanimemos en el nombre de Jesús, seguimos orando, guardando la fe y confiando en Dios y en el
1: Amén.
0: tiempo de Dios. Amén.
1: Amén.
0: Voy a
1: Gloria a
0: orar.
1: Dios. Aleluya. Oremos.
0: Padre nuestro, que estás en los cielos
1: Ten
0: y en nuestros
1: misericordia.
0: corazones, te alabamos en este momento, te bendecimos. Como dijo el salmista, que todas mis entrañas bendigan tu santo nombre.
1: Aleluya.
0: Gracias, Señor. Gracias,
1: Gracias.
0: Padre, porque tú
1: Gloria a
0: eres bueno y tu
1: Dios.
0: misericordia es para siempre.
1: Amén.
0: Perdona mis ofensas, mis errores. En el nombre de Jesús, escucha mi humilde oración.
1: Gloria a Dios.
0: Y en este momento, Señor, si yo me siento triste, si yo siento ese amor hacia todas esas personas, aunque no las conozca yo, Señor,
1: Ten misericordia.
0: entristece que hayan caído en las mentiras de Satanás. Yo pido, Señor, que tú tengas misericordia, Señor, que
1: Aleluya.
0: de la misma manera que me perdonaste a mí y me sacaste de ese vicio, de ese mundo, que tú extiendas tu misericordia una vez más, Señor.
1: Gloria a Dios.
0: Y liberes a todos los cautivos, Señor. Que tú puedas abrir los ojos de aquellas personas, Señor, y puedan reconocer que tú eres el único, verdadero y solo Dios. El
1: Gloria a
0: único que
1: Dios.
0: tiene la solución para todas las cosas, Señor. Yo ruego que nos aumentes la fe. Que tú nos permitas seguir confiando eternamente en ti, en tu amor, en tu tiempo, Señor. Porque tú sabes exactamente lo que estás haciendo, Padre Santo. Rogamos encarecidamente, Señor,
1: Ten
0: que tú
1: misericordia.
0: envíes a tus ángeles y les permites, Señor, que les ministren, que ellos puedan sentir un alivio a su dolor, a su a depresión, que ellos puedan sentir, Señor, ese llamamiento, ese temor santo de ti, Señor, aunque no sea problemas de drogas o alcohol, como mencionó tu sierva.
1: Ten
0: Pueden ser otros vicios de pornografía, de videojuegos, cosas que no convienen para tus hijos, Señor. Yo ruego en el nombre de Jesús que tú los liberes, les permitas, Señor, la oportunidad de conocerte un poquito más, Señor. para que sí ellos puedan ver tu gloria en sus vidas, Padre Santo. Yo sé y tengo la fe y lo creo con todo el corazón que tú tienes ese poder, pues tú me lo has demostrado a mí, Señor. Yo ruego, Señor, que tú tengas misericordia de ellos. Por favor, te lo ruego hoy, Señor, que tú los salves, le extiendas tu mano buena y poderosa sobre sus vidas en este momento, Señor. Por favor, por amor a tu nombre, Señor, ten misericordia de todos tus hijos que han caído presos en las cadenas y en las mentiras de Satanás, Señor. En el nombre de Jesús, libéralos, Padre. Te
1: Aleluya.
0: amamos, Señor, confiamos en ti. Te amamos, Padre, y te alabamos.
1: Aleluya.
0: En el nombre poderoso y santo de Cristo Jesús te lo he pedido todo.
1: Amén.
0: Amén.
1: Bueno, Víctor, muchísimas gracias. Dios te bendiga. Agradezco
0: Igualmente.
1: mucho tu tiempo porque sé que trabajas, pero gloria a Dios que te ha dado tantas bendiciones, Dios, que tienes el privilegio que aún así pudiste estar con nosotros.
0: Amén. Gracias, Miki. Dios te bendiga. Te quiero.
1: Gracias, gracias. Igual, también
0: Bendiciones.
1: te quiero mucho, tú lo sabes. Bueno, que tengas un feliz y bendecido día.
0: Igualmente, adiós.
1: Amén.

0: Para mí lo puede ser, para ti no.
1: Claro.
0: Lo que sí es que toda la creación tiene un propósito.
1: Muy bien.
0: Y a veces ese propósito o ese ciclo de la vida no nos parece, o ese ciclo de la vida no nos parece lo más bonito, por lo menos existe la muerte.
1: Okay.

0: Muy bien, y con esta opinión elevamos el nivel cultural de nuestro acervo. Muchas gracias.
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0: Bien, estamos aquí en Compartiendo la Gracia en la Calle.
1: Saludos a nuestros amigos que compartieron con nosotros su opinión respecto a esto. ¿Por qué se consideran las cosas feas o bonitas? Ya vemos que, bueno, que tienen que ver mucho con la cultura, con los prejuicios, con la educación. Tiene que ver mucho, mucho con estas cosas, pero realmente todo fue hecho perfecto por nuestro Dios. Bien, viene el momento de chistecitos. Chistecitos feos. Esta noche va a haber chistecitos feos. Escuchen esta. Era tan feo, que cuando nací, el doctor me dio la cachetada en la cara. No había nalguita. En la cara. Era tan feo que cuando nací, no lloré. No lloré yo. Lloró el doctor, mi papá, mi mamá, mi tía. Todo el mundo lloró. El doctor fue a la sala de espera y le dijo a mi padre: hicimos lo que pudimos, pero nació vivo. No era feito, por decirte. Cuando era prematuro, me metieron en una incubadora con vidrios polarizados para proteger la integridad de la gente que veía al chiquillo. Ay, mi madre nunca me dio pecho, me daba la espalda. Es por eso que debo haber quedado petizo, tan petizo que en lugar de ser enano soy profundo. Soy profundo. Yo siempre fui muy peludo. A mi madre siempre le preguntaban: señora, ¿a su hijo lo parió o lo tejió? O sea, que no me hicieron vestidito, los primeros vestiditos no fueron necesarios. Mi padre llevaba en su billetera la foto del niño que venía. Mi padre llevaba en su billetera la foto del niño que venía en la cartera cuando la compró. No la del hijo, era la de la cartera. Y pronto me di cuenta que mis padres me odiaban, pues mis juguetes para la bañera eran un radio y un tostador eléctrico. Era tan feo que cuando jugaba al escondite nadie me buscaba. Nada. Una vez me perdí. Le pregunté al policía si creía que íbamos a encontrar a mis padres y me contestó: no lo sé. Hay un montón de lugares donde se pudieron haber escondido. Era tan feo que me exhibían en una feria por teléfono. Era tan feo que hacía llorar a la cebolla. Y para colmo era muy flaco. Tan flaco que un día metí los dedos en el enchufe de la electricidad y erró la patada, o sea, no me quiso patear. Era realmente flaco. Para hacer sombra tenía que pasar dos veces por el mismo lugar. Tan flaco, que el único trabajo que me ofrecían era para limpiar mangueras por dentro. Ay, ay, ay. Pero mi problema no era ser flaco, era ser feo. Mis padres tenían que atarme un trozo de carne al cuello para que el perro jugara conmigo. Sí, mis amigos, soy feo, feo, feo. Que una vez me atropelló un auto y quedé mejor. Tan feo que un día tiré un boomerang y no regresó nunca más. Cuando me secuestraron, los secuestradores mandaron un dedo mío y a mi padre para pedir recompensa. Mi madre le contestó que quería más pruebas. Tuve que trabajar desde chico. Trabajé en una veterinaria y la gente no paraba de preguntar cuánto costaba yo. Un día llamó una chica a una casa diciéndome: ven a mi casa, que nadie. Cuando llegué no había nadie.

0: El psiquiatra me dijo un día que yo estaba loco. Yo le dije que quería escuchar una segunda opinión. De acuerdo, además de loco, es usted muy feo, me dijo. No, hombre, no. Qué triste, qué triste. Pero seguramente usted siempre es bonito para su mamá. Siempre. Usted que se considera feíto, no se preocupe que un corazón alegre hermosea el rostro, dice la palabra de Dios. Así que usted lea la Biblia, conságrese y seguramente encontrará su belleza en alguna parte, si es que la dejó perdida. Bueno, mi gente, hay que reírse un poquito. Hoy es lunes. Lunes hermoso y especial, lunes 28 de septiembre, y donde estamos compartiendo la gracia con gracia para todos ustedes. Y recuerde, eso no es feo, lo que pasa es que usted está viéndolo de una perspectiva equivocada, según sus prejuicios, y lo educaron quizás en una sociedad, como todas las sociedades, que discrimina, que diferencia, que hace prejuicio. Eso es todo lo que tenemos los seres humanos, prejuicio. Muy bien, reiteramos los saludos a todos los presentes y televidentes y radio escuchas. Puedes decir televidente cuando tienes canal de YouTube. Sí se puede, ¿verdad? Televidente cuando tienes canal de YouTube, sí. Y radio escuchas porque nos están escuchando a través de SCC Radio Panamá y Radio Internacional. Compartiendo la gracia con gracia. Saludos para todo. Aquí hay grupos conectados. Hay un grupo que se llama Ecuatours 2025. Hay que renovarlo ya. 2027 ya. Saludo para la familia Mojica, la familia Martínez, hasta Potreros de Atalaya también, en sintonía para mi mamá, mis tíos, mi abuela. Saludos especiales a mi familia también política, también que me escucha desde Panamá, también Chitré. Para toda la gente linda por allá, un millón de bendiciones y abrazos. Gracias por su fiel sintonía. También están en sintonía mis hermanos en Santiago de Veraguas. Saludos especiales a Ali, Benjamín, a Benju, Suquial en sintonía. 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El magno evento conferencial en Panamá, inagotable. Así que toda la gente que nos escucha, recuerden que estamos ya próximos a cerrar las inscripciones 30 de septiembre. Toda mi gente linda que quiere venir a Panamá a disfrutar de nuestras bellas playas y sobre todo nuestra gente. Y más allá de eso, experiencias con el Señor, una nueva experiencia con el Señor, puede venir a la mega conferencia inagotable en Panamá. Estamos esperándolos con los brazos. Esta noche, un aplauso para nuestro artista. Bienvenido, bienvenido, Matías,
1: Muy buenas.
0: al programa de hoy.
1: Hola, muy buenas. Saludos a todos, a la gente bella que nos está viendo. Un gusto.
0: Así mismo, la gente bien nos está viendo los feos acá en
1: Los
0: la
1: bellos y los
0: pantalla.
1: feos, no vamos a discriminar a ninguno de ellos.
0: Exactamente. A propósito,
1: ¿Sí?
0: ¿qué piensas de eso?
1: ¿Qué pienso de eso? Eso demuestra que Dios tiene sentido del humor.
0: Yo
1: Y
0: tengo
1: entonces,
0: sentido.
1: como esto es un canal de humor, agarrémoslo de esa manera, con humor. ¿Qué vamos a hacer?
0: Exactamente. ¿Quieres un chiste entonces?
1: Vamos a decir un chiste, pues.
0: A ver.
1: Mire, yo conocí una mujer que era fea,
0: ¿Tú la
1: pero
0: conociste?
1: sí, era fea, fea,
0: Sí.
1: fea.
0: ¿Y no
1: Pero, o
0: la
1: sea,
0: desconociste después?
1: sí, tocó hacerlo.
0: Ok.
1: Pero era fea, pero tan fea que era
0: Ajá.
1: peor que chuparle los dedos a un mecánico.
0: Oh.
1: Sí, era fea, la verdad. Era
0: Qué cosa
1: fea.
0: fea, de verdad.
1: Sí. Esa misma mujer entró a un concurso de feo. La descalificaron por ser profesional.
0: Ah, sí.
1: Sí.
0: Pero seguramente iba a ganar, tenía
1: Sí,
0: nivel.
1: había mucho nivel. Es que quizás porque no le dijeron en qué sección era, si era como principiantes, profesionales.
0: Así la cosa.
1: Bueno, la otra, pero bueno, como hay feos, también hay lindos.
0: ¿Ah,
1: Eso
0: sí?
1: fue algo que le preguntó el hijo al papá. Le dijo: papá, papá, dime, ¿qué se siente tener un hijo tan guapo?
0: Ok, pero es una pregunta bastante noble,
1: Sí,
0: ¿no?
1: sí, sí.
0: ¿Y qué le dijo?
1: No lo sé. Pregúntale a tu abuelo.
0: Ah, mira, cosa que el bello era él.
1: Sí.
0: Ah,
1: Sí.
0: mira, mira, mira, mira,
1: Sí,
0: mira.
1: cuando habrá sacado lo bello será.
0: Sí.
1: Agradezco.
0: Ah, bueno. Excelente, excelente. Qué
1: Claro.
0: buenos chistes.
1: De verdad.
0: Mejorando, Matías. Muy bien. Nuestro artista invitado de la noche de hoy. Un aplauso para Matías. Pronto lo veremos con sus monólogos en
1: Oh,
0: Atlapa.
1: oh,
0: En Atlapa, ¿qué? ¿Verdad que sí? te quiero ser comediante.
1: También, quizás, si no,
0: ¿sí?
1: ¿Qué más?
0: ¿Sí, no?
1: Una fea carrera puede salir también.
0: Exactamente. Muchas gracias.
1: Hasta ahí.
0: Un aplauso para Matías, nuestro artista invitado de hoy.
1: Hasta luego.
0: Ya saben, el tipo es guapo. El tipo es guapo. Ustedes lo pueden ver feo, pero el tipo es guapísimo. Es guapísimo, en la cámara engaña. Buenas noches con mi gente en sintonía.
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3: Amén.
2: Él cuida de nosotros.
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2: No importa lo que esté pasando, esté para ti.

Bien, ya estamos en la última parte de este programa. Bueno, nos hemos acostumbrado a clasificar el mundo a nuestra propia conveniencia. Decimos que algo es feo porque no se ajusta a nuestro gusto. Que alguien es imperfecto porque no encaja en nuestras expectativas. O que una situación es destructiva simplemente porque rompe nuestros planes. Sin embargo, Dios no creó nada a medias, ni por equivocación. En cada detalle de la creación hay una belleza intrínseca, un propósito del destello de su propia gloria. Entonces, si esto es así, ¿por qué nos cuesta tanto ver esta belleza? La respuesta no está en lo que observamos, sino en los filtros con los que miramos. Vivimos condicionados por prejuicios, etiquetas, superficialidad y expectativas egoístas. Miramos la vida con los ojos del juicio y preguntándonos qué nos aporta algo o qué tan aceptable resulta a nuestros ojos, en lugar de contemplarlo con los ojos de la fe. Es aquí donde la gracia divina transforma por completo la perspectiva. La gracia no solo es el regalo del perdón, es la lente a través de la cual nos mira Dios y la forma en que nos invita a mirar a los demás. La gracia es por definición un favor inmerecido. Dios no nos ama ni nos ve valiosos porque seamos perfectos, sino porque su amor le otorga valor a nuestra existencia. Cuando la gracia toca el corazón humano, desmantela los prejuicios. Nos enseña a que si Dios puede mirar nuestra fragilidad, nuestras imperfecciones y nuestras fallas, y aún así llamarnos amados y darnos dignidad, nosotros no tenemos el derecho de descalificar nada ni a nadie por la creación de Dios. Apreciar la belleza de todo lo creado requiere un acto de humildad. Significa renunciar a la soberbia. Cuando dejamos de lado el prejuicio, empezamos a notar la armonía en la diversidad, en las espinas que protegen a la flor, en el silencio de los momentos difíciles que pulen nuestro carácter. Pero que lleva intacta la imagen de su Creador. Vivir en gracia es aprender a ver con los ojos del Creador. Es entender que la hermosura no siempre es simetría o estallido de colores. A veces la belleza es profunda, oculta y espiritual. Hoy la invitación es a cambiar de mirada. Pidamos la gracia para despojarnos de la arrogancia de los prejuicios, para superar la ceguera y para contemplar el mundo, no como nos conviene a nosotros, sino como Dios los diseñó, perfecto, valioso y profundamente amado. Porque cuando aprendemos a mirar con gracia, descubrimos que el mundo entero está lleno de su belleza.

Muy bien, ya este fue el mensaje de voz al corazón. Una pequeña reflexión respecto al tema de hoy, sobre la belleza, sobre la fealdad, qué es belleza y qué es feo, y vamos por la vida viendo qué es lo que es uno, qué es lo otro. No nos corresponde a nosotros. Si ya Dios nos vio perfectos y hermosos, aún con nuestras debilidades y cosas malas, ¿cómo nosotros vamos a estar viendo a nuestro prójimo y a otras cosas con crítica? No somos nadie para hacer eso. El Señor nos ama tal como somos y nos vio hermosos. Así que nosotros tenemos que hacer lo mismo con los que nos rodean, aunque realmente estén un poco feitos. Dios me los bendiga mucho ya. Bueno, ya en la última parte de este programa, agradeciendo a toda la sintonía de SCR Radio Panamá. Saludos para SB. Se llama su nickname SB. Saludos para el cuñado que está en sintonía, para toda la familia, en directo, en sintonía por SC Radio. Agradecido siempre con la familia Pincay, que está aquí como todos los lunes, compartiendo la gracia junto con nosotros, creyendo en este proyecto y sabiendo que con que le llegue un alma y que la restaure, o que le llegue el mensaje, aunque sea uno de ustedes, y que le haga pasar una noche hermosa y una semana brillante. Que Dios me los bendiga, agradecido también con la familia pastoral, la familia de hermano Ervin Sánchez y todos los que colaboran siempre con nuestras programaciones. Bendiciones a la familia, a toda mi familia en Cristo. Recuerden que Jesucristo es más que suficiente.

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0: Señor. Quiero que escuchen este salmo, el Salmo 106, versos 4 y 5. David, ¿podrías leer ese salmo, por favor?
1: Acuérdate de mí, oh Jehová, según tu benevolencia para con tu pueblo. Visítame con tu salvación, para que yo vea el bien de tus escogidos, para que me goce en la alegría de tu nación y me gloríe con tu heredad.
0: ¿Cuántos pueden decir amén a eso? Ahora quiero que leas Génesis, capítulo 9, versos 15 y 16. Oh, hermano, escucha esto, está poderoso.
1: Y me acordaré del pacto mío que hay entre mí y vosotros y todo ser viviente de toda carne. Y no habrá más diluvio de aguas para destruir toda carne. Estará el arco en las nubes y lo veré. Y me acordaré del pacto perpetuo entre Dios y todo ser viviente, con toda carne que hay sobre la tierra.

Oh, su presencia está en este lugar. Iglesia, el Maestro está aquí. Iglesia, el Maestro está ahí. Si tú tan solo lo pudieras ver, Él está a tu lado en este instante. Sus brazos se extienden a ti, su mirada fija en ti. Y en esta noche te dice: hijo mío, aquí estoy. Hoy Él te dice: hijo mío, yo soy el que estoy contigo. Yo soy el que te levantaré una vez más.

Señor, después de haberte alabado, queremos entrar a tu lugar santísimo. Queremos contemplar tu rostro, Señor, habitar en tu presencia. Purifícanos, Señor. Límpianos. Renuévanos.

Señor, después de haberte alabado, queremos entrar a tu lugar santísimo. Queremos contemplar tu rostro, Señor, habitar en tu presencia. Purifícanos, Señor. Límpianos. Renuévanos.

0: Salmo del mes de septiembre, Salmos 82. Dios se levanta en la reunión de los dioses, en medio de los dioses juzga. ¿Hasta cuándo juzgaréis injustamente y haréis acepción de personas con los impíos? Defended al débil y al huérfano, haced justicia al afligido y al menesteroso, librad al afligido y al necesitado, libradlo de manos de los impíos. No saben, no entienden, andan en tinieblas, tiemblan todos los cimientos de la tierra. Yo dije, vosotros sois Dios, y todos vosotros, hijos del Altísimo, pero como los hombres moriréis, y como cualquiera de los príncipes caeréis. Levántate, Dios, juzga la tierra, porque tú heredarás todas las naciones.
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llamado Jairo, un principal de la sinagoga de aquellos tiempos. Jesús caminaba, Jesús predicaba y en su popularidad la gente le seguía y Jesús les hablaba, cuando de pronto, ¿quién me ha tocado? ¿Quién me ha tocado? Pero maestro, maestro, si es la multitud quien te aprieta y tú dices, ¿quién te ha tocado? No, yo siento que alguien me ha tocado.

Señor, Señor, oh Señor, Señor, no, no molestéis más al maestro, no molestéis más al maestro, porque tu hija ha muerto, tu hija ha muerto. Y Jairo se entristeció por un momento, mas Jesús le dijo: ten paz, Jairo, ten paz, Jairo, porque tu hija no ha muerto, tu hija no ha muerto, tan solo duerme. Ten paz, Jairo. Jesús, Jesús consolando a Jairo,

y vio a la niña postrada y le habló en arameo diciendo: Talita Kumi, Talita Kumi, Talita

te amamos. Ministra nuestras vidas, Jesús. Ministra nuestras vidas, Jesús.

0: Salmo del mes de septiembre, Salmos 82. Dios se levanta en la reunión de los dioses, en medio de los dioses juzga. ¿Hasta cuándo juzgaréis injustamente y haréis acepción de personas con los impíos? Defended al débil y al huérfano, haced justicia al afligido y al menesteroso, librad al afligido y al necesitado, libradlo de manos de los impíos. No saben, no entienden, andan en tinieblas, tiemblan todos los cimientos de la tierra. Yo dije, vosotros sois dioses, y todos vosotros hijos del Altísimo, pero como los hombres moriréis, y como cualquiera de los príncipes caeréis. Levántate, Dios, juzga la tierra, porque tú heredarás todas las naciones.
1: 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Deliver the poor and needy. Free them from the land of the wicked. They do not know, nor do they understand. They walk about in darkness. All the foundations of the earth are unstable. I said, you are gods, and all of you are children of the Most High. 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

en esta hora, si estás pasando por algún problema o alguna situación, yo te digo que el secreto es adorarle. Solamente adora a tu Dios.

Recuérdate que no importando por la situación que estés pasando, Dios está dispuesto a sanar tus heridas. Solamente adórale y esas cadenas se caerán.

los que confían en Jehová son como el monte de Sion, que no se mueve.

0: Seigneur.
1: El Ministerio Internacional de Damas presenta una porción del libro Una vida con propósito, escrito por Rick Warren, para el día tercero, bajo el tema ¿Qué guía tu vida? En él encontraremos cinco circunstancias, razones o sentimientos que guían la vida. Número 1, la culpa. 2, la ira y el resentimiento. 3, el temor. 4, el materialismo. 5, la necesidad de ser aceptados. Día 3, ¿qué guía tu vida? Vi además que tanto el afán como el éxito en la vida despiertan envidias. Eclesiastés 4:4, Nueva Versión Internacional. Thomas Carlyle dijo, el hombre sin propósito es como un barco sin timón, un soplo, nada, nadie. Todos tenemos algo que guía nuestras vidas. Los diccionarios definen el verbo guiar como mover, conducir o empujar. Ya sea que conduzcas un automóvil, claves algo o golpees una pelota de golf, eres tú quien guía, empuja o mueve ese objeto en ese instante. ¿Qué es lo que guía tu vida? Quizás lo que te guía en estos momentos sea un problema, un plazo o una exigencia. Puede que seas guiado por un mal recuerdo, un temor constante o una costumbre involuntaria. Hay cientos de circunstancias, razones y sentimientos que guían tu vida. A continuación, te presento los cinco más comunes. A muchos los guía la culpa. Se pasan toda la vida huyendo de sus errores y ocultando su vergüenza. Quienes cargan con culpas son controlados por sus recuerdos. Permiten que su futuro sea controlado por su pasado. Sin darse cuenta, se castigan a sí mismos saboteando sus propios logros. Cuando Caín pecó, su culpa lo separó de la presencia de Dios y el Señor le dijo, «En el mundo serás un fugitivo errante». Eso describe hoy a la mayoría de la gente que va por la vida sin propósito alguno. Somos el resultado de nuestro pasado, pero no tenemos que ser prisioneros del mismo. El propósito de Dios no está sujeto a tu pasado. Él, que convirtió a un asesino llamado Moisés en un líder y a un cobarde llamado Gedeón en un héroe valiente, también puede hacer cosas increíbles con lo que te queda de vida. Dios es experto en proporcionarle un nuevo comienzo a la gente. La Biblia dice, feliz el hombre a quien sus culpas y pecados, le han sido perdonados por completo.

Esto siempre te daña más a ti que a la persona con la que estás resentido. Mientras la persona que te ofendió quizás olvide la ofensa y siga su vida, tú continúas hirviendo de dolor, perpetuando el pasado. Escucha bien. Los que te hicieron daño en el pasado no pueden seguir haciéndotelo a menos que te aferres al dolor por medio del resentimiento. Lo pasado, pasado está. Nada lo podrá cambiar. Te estás haciendo daño a ti mismo con tu amargura. Por tu propio bien, aprende de eso y libérate. La Biblia dice, entregarse a la amargura o a la pasión es una necedad que lleva a la muerte. A muchos los guía el temor. Sus temores pueden ser el resultado de una experiencia traumática, de falsas expectativas, de haber sido criados en un hogar de disciplina rígida o incluso de una predisposición genética. Cualquiera que fuera la causa, las personas condicionadas por el temor pierden oportunidades porque temen aventurarse a emprender cosas. Van a lo seguro, evitando riesgos y tratando de mantener el status quo. El temor es un tipo de cárcel que tú mismo te impones, impidiéndote llegar a ser lo que Dios desea que seas. Debes reaccionar contra eso con las armas de la fe y el amor. La Biblia dice, la persona que ama no tiene miedo. Donde hay amor, no hay temor. Al contrario, el verdadero amor quita el miedo. Si alguien tiene miedo de que Dios lo castigue, es porque no ha aprendido a amar. A muchos los guía el materialismo. El deseo de adquirir se convierte en la meta principal de sus vidas. Este deseo de querer siempre más se basa en la idea equivocada de cuanto más tengas, serás más feliz, más importante y vivirás más seguro. Pero los tres conceptos son erróneos. Las posesiones solo proveen felicidad temporal. Como las cosas no cambian, tarde o temprano nos aburrimos de ellas, entonces queremos otras nuevas, más grandes y más modernas. No deja de ser un mito eso de que mientras más tenga, más importante soy. Cuánto valemos como persona y cuánto valemos por lo que tenemos no es lo mismo. No se puede determinar cuánto vales por las cosas que posees. Y Dios dice que las cosas más valiosas en la vida no son los bienes que posees. El mito más común respecto al dinero es que cuando más tengas, más seguro estarás. No es así. Se pueden perder las riquezas por muchas razones que están fuera de tu control. La verdadera seguridad se fundamenta solo en algo que no te pueden quitar: tu relación con Dios. Nada es más importante que conocer los propósitos de Dios para tu vida, y nada puede compensarte por no conocerlos. A muchos los guía la necesidad de ser aceptados. Permiten que las expectativas de sus padres, cónyuges, profesores o amistades controlen sus vidas. Muchos adultos siguen tratando de ganarse la aceptación de sus padres, a quienes es imposible agradar. A otros los guía la presión de los amigos, preocupándose siempre por el qué dirán. Tristemente, aquellos que siguen al mundo, por lo general, se pierden en él. Desconozco todas las claves para el éxito, pero tratar de agradar a todo el mundo es una de las claves para el fracaso. Ser influenciado por la opinión de los demás te garantiza perder los propósitos de Dios para tu vida. Jesús dijo, nadie puede servir a dos señores. Hay otras influencias que pueden guiar tu vida, pero todas terminan en un callejón sin salida. Por ejemplo, potencial sin poder usarlo,
estrés,

0: innecesario y una vida vacía. Esta jornada de 40 días te enseñará a llevar una vida con propósito, una vida guiada, controlada y dirigida por los propósitos de Dios. Nada es más importante que conocer los propósitos de Dios para tu vida, y nada puede compensarte por no conocerlos, ni siquiera el éxito, la riqueza, la fama o los placeres. Sin un propósito, la vida es una marcha sin sentido, un movimiento sin dirección y sucesos sin motivos. La vida sin propósito es trivial, insignificante e inútil. Beneficios de una vida con propósito. Hay 5 grandes beneficios de vivir una vida con propósito. Conocer tu propósito le da sentido a tu vida. Fuimos creados para tener significado. Por esa razón, los métodos que utiliza la gente para encontrarlo, como la astrología o los psíquicos, son absurdos. Cuando la vida tiene sentido, puedes soportar cualquier cosa. Cuando no la tiene, resulta insoportable. Un joven de 20 y tantos años escribió: «Siento que soy un fracaso porque intento llegar a hacer algo, pero no sé qué es. Solo he aprendido a vivir resolviendo con lo necesario. Algún día, si descubro mi propósito, me sentiré como si comenzara a vivir». Sin Dios, la vida no tiene propósito. Y sin propósito, la vida no tiene sentido. La vida sin sentido no tiene significado ni esperanza. Muchos que no tenían esperanza lo expresaron así en la Biblia. Isaías se quejó diciendo: «En vano he trabajado, he gastado mis fuerzas sin provecho alguno». Job dijo: «Mis días se acercan a su fin, sin esperanza, con la rapidez de una lanzadera de telar». Y también: «Tengo en poco mi vida, no quiero vivir para siempre. Déjenme en paz, que mi vida no tiene sentido». La tragedia.
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0: Salmo del mes de septiembre, Salmos 82. Dios se levanta en la reunión de los dioses, en medio de los dioses juzga. ¿Hasta cuándo juzgaréis injustamente y haréis acepción de personas con los impíos? Defended al débil y al huérfano, haced justicia al afligido y al menesteroso, librad al afligido y al necesitado, libradlo de manos de los impíos. No saben, no entienden, andan en tinieblas, tiemblan todos los cimientos de la tierra. Yo dije, vosotros sois Dios, y todos vosotros, hijos del Altísimo, pero como los hombres moriréis, y como cualquiera de los príncipes caeréis. Levántate, Dios, juzga la tierra, porque tú heredarás todas las naciones.
1: 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Deliver the poor and needy. Free them from the land of the wicked. 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They walk about in darkness. All the foundations of the earth are unstable. I said, you are gods, and all of you are children of the Most High. But you shall die like men, and fall like one of the princes. 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

En esta hora, si estás pasando por algún problema o alguna situación, yo te digo que el secreto es adorarle. Solamente adora a tu Dios, adora a Jesús.

Recuérdate que no importando por la situación que estés pasando, Dios está dispuesto a sanar tus heridas. Solamente adórale y esas cadenas se caerán.

Tú eres mi tesoro, Jesús. Tú eres mi tesoro.

y por las noches antes de acostarlos reír como siempre y disfrutar de hacer una oración mientras ustedes duermen. Nada quiero perderme, quiero estar presente para enseñarles cómo amar a Dios sobre todas las cosas y que las cuerdas de su amor eterno les atraigan siempre.

Abramos la palabra de Dios en el Evangelio de nuestro Señor Jesucristo según San Mateo capítulo 10, versículo 42. Y cualquiera que dé a uno de estos pequeñitos un vaso de agua fría solamente, por cuanto es discípulo, de cierto os digo que no perderá su recompensa. Eventualmente, el ser humano suele dar poca importancia a las cosas pequeñas. Quizás esto se deba en gran parte a la avaricia de nuestros corazones, que generalmente apunta hacia las cosas grandes mientras desvaloriza lo pequeño. Este mal de devaluar lo pequeño puede ser incluso debido a la monotonía. El hacer constantemente una misma cosa puede llevarnos a restarle importancia a lo que hacemos diariamente. Por eso, el propósito de esta exposición es que comprendamos que las cosas pequeñas tienen valor y que las pequeñas acciones, por muy corriente que éstas sean, producen grandes resultados. Un escultor puede ver una bella imagen ante sus ojos en lo que otro puede ver un simple trozo de madera. En el contexto de la vida debemos pedirle a Dios ojos de escultores para ver la grandeza de las cosas pequeñas, porque Dios suele hacer cosas grandes con cosas pequeñas. Quisiera dividir este tema en dos partes principales. Hablaremos primero de las cosas pequeñas que Dios ha usado en la Biblia para glorificar su nombre. Y luego vamos a concluir hablando de las acciones pequeñas que Dios usa en la Biblia también para producir grandes resultados. Pasemos entonces a considerar nuestro primer encabezado: pequeñas cosas que Dios usa para glorificar en ellas su nombre. Por ejemplo, una vara de pastor. La vara de pastor es un pedazo de madera o rama recto de quizás un metro de largo que el pastor usa para dar golpes ligeros y redireccionar a las ovejas a su camino cuando alguna suele salirse del camino. Se nos cuenta en Éxodo 3 que, apacentando Moisés las ovejas de su suegro Jetro, vio una zarza que ardía y se acercó para ver qué era aquello, cuando escuchó una voz que le llamó: Moisés, Moisés. Y él respondió: heme aquí. Y dijo: no te acerques, quita tu calzado de tus pies, porque el lugar en que tú estás, tierra santa es. Y dijo: yo soy el Dios de tu padre, Dios de Abraham, Dios de Isaac, Dios de Jacob. Entonces Moisés cubrió su rostro porque tuvo miedo de mirar a Dios. Dijo luego Jehová: bien he visto la aflicción de mi pueblo que está en Egipto, y he oído su clamor a causa de sus exactores, porque he conocido sus angustias. El Señor envía aquí a Moisés a liberar a su pueblo en Egipto, pero en primera instancia Moisés rechaza la orden de Dios poniendo excusas para no ir. Moisés se sentía incapacitado, pero Dios es el que capacita al que llama. Para Dios afirmar la debilidad de la voluntad de Moisés, le dijo en Éxodo 4:2: ¿qué tienes? ¿Qué es eso que tienes en tu mano? Y él respondió: una vara. Él le dijo: échala en tierra. Y él la echó en tierra y se hizo una culebra, y Moisés huía de ella. Entonces dijo Jehová a Moisés: extiende tu mano y tómala por la cola. Y él extendió su mano y la tomó, y se volvió vara en su mano. Le dice el Señor: por esto creerán que te ha aparecido Jehová, el Dios de tus padres, el Dios de Abraham, Dios de Isaac y Dios de Jacob. Pienso que en primera instancia Moisés se preguntaría: ¿qué puedo hacer con una vara de pastor, con un objeto tan insignificante? Solamente me ha servido para guiar a las ovejas. La vara no es útil para otra cosa, ni tan siquiera sirve para defenderse de los animales depredadores. Sin embargo, Dios se complace en usar cosas pequeñas para hacer grandes cosas. Ahora Moisés contaba con el poder de Dios, que quiso usar una vara pequeña
para liberar a su pueblo de Egipto. No solo serviría esta vara para demostrar el poder de Dios frente a Faraón, sino también para abrir las aguas del Mar Rojo. Tanto tiempo Moisés había usado esa vara sin saber que le serviría para hacer cosas grandes. Dios usa cosas ordinarias para hacer cosas extraordinarias. En otra ocasión, Dios también quiso usar cosa muy pequeña para demostrar su poder. Una quijada de asno. En la etapa de los jueces, cada vez que el pueblo pecaba, Dios los entregaba a sus enemigos. Cuando el pueblo se arrepentía, Dios los perdonaba y les levantaba jueces para que los librara de sus enemigos. Dios levantó a Sansón, un hombre con una fuerza descomunal, que en una ocasión pudo matar con una quijada de asno fresca 1000 hombres. Dice Jueces 15:15, y halló una quijada de asno fresca aún, y extendiendo su mano la tomó y mató a 1000 hombres con ella. Bajo el poder de Dios todo tiene buen uso, aún una quijada de asno fresca. Esa quijada podía haberse deshecho en la mano de Sansón con tantos golpes. Sin embargo, Dios le dio a esa quijada de asno la consistencia necesaria para destruir con ella a 1000 hombres. Dentro de los milagros de Dios también está el uso que él hace, en tercer lugar, de 5 piedras, un zurrón y una honda. Todas ellas son cosas pequeñas. Sin embargo, Dios las usó como instrumento para vencer a un gigante armado. Las 5 piedras, el zurrón y la honda caben en una bolsa de mano. Sin embargo, Dios las usó para desplomar, derrumbar a un gigante. Conocemos la historia relacionada con el gigante Goliat y David. Goliat vino armado contra David con toda su fuerza. Además, vino con una lanza, una espada, un escudo, una coraza y con un casco que le cubría gran parte de la cabeza. David, en cambio, fue contra el gigante tan solo con 5 piedras pequeñas, un zurrón y una honda. Y lo interesante es que David no tuvo que usar las 5 piedras. Así que una honda y una sola piedra sirvieron para matar a un gigante. Primera de Samuel 17, del 40 en adelante, dice: y tomó su cayado en su mano y escogió 5 piedras lisas de arroyo y las puso en el saco pastoril, en el zurrón que traía, y tomó su honda en su mano y se fue hacia el filisteo. Y el filisteo venía andando y acercándose a David y su escudero delante de él. Y cuando el filisteo miró y vio a David, le tuvo en poco porque era muchacho y rubio y de hermoso parecer. Y dijo el filisteo a David: ¿soy yo perro para que vengas a mí con palos? Y maldijo a David por sus dioses. Dijo luego el filisteo a David: ven a mí y daré tu carne a las aves del cielo y a las bestias del campo. Entonces dijo David al filisteo: tú vienes a mí con espada y lanza y jabalina, mas yo vengo a ti en el nombre de Jehová de los ejércitos, el Dios de los escuadrones de Israel, a quien tú has provocado. Jehová te entregará hoy en mi mano y yo te venceré y te cortaré la cabeza y daré hoy los cuerpos de los filisteos a las aves del cielo y a las bestias de la tierra y a toda la tierra, y toda la tierra sabrá que hay Dios en Israel. Y sabrá toda esta congregación que Jehová nos salva con espada y con lanza, porque de Jehová es la batalla y él os entregará en nuestras manos. Y aconteció que cuando el filisteo se levantó y echó a andar para ir al encuentro de David, David se dio prisa y corrió a la línea de la batalla contra él, contra el filisteo. Y metiendo David su mano en la bolsa, tomó de allí una piedra y la tiró con la honda e hirió al filisteo en la frente. Y la piedra quedó clavada en la frente y cayó sobre su rostro en tierra. Así venció David al filisteo con honda, con una honda y piedra, e hirió al filisteo y lo mató sin tener David espada en su mano. Es interesante lo que dice el versículo 47: y sabrá toda esta congregación que Jehová no salva con espada
y con lanza, porque de Jehová es la batalla. Y dice el versículo 50, así venció David al filisteo con honda y piedra, e hirió al filisteo y lo mató sin tener David espada en su mano. Lo que para otro era insignificante como una honda y una piedra, para Dios era de valor para matar a un gigante. Dios usa lo pequeño para hacer grandes cosas. La Biblia también nos habla de otras cosas pequeñas, una tinaja de harina y una vasija de aceite. Humanamente es irrisible pensar que una tinaja de harina y una vasija de aceite puedan suplir las necesidades alimenticias de una viuda, su hijo y un profeta por el espacio de 3 años y medio. Sin embargo, Dios usa ambas cosas para mostrar su poder. El hambre había llegado a la tierra de Sarepta, de Sidón, donde vivía una viuda con su hijo. La viuda se alistaba para cocinar el poquito de harina que le quedaba en la tinaja y usar el poquito de aceite que le quedaba en una vasija, cuando Elías la encuentra en la entrada de la ciudad y le dice: te ruego que me traigas un poco de agua en un vaso para que beba. Y yendo ella para traérsela, él la volvió a llamar y le dijo: te ruego que me traigas también un bocado de pan en tu mano. Y ella respondió: vive Jehová tu Dios, que no tengo pan cocido, solamente un puñado de harina tengo en la tinaja y un poco de aceite en una vasija. Y ahora recogía 2 leños para entrar y prepararlo para mí y para mi hijo, para que lo comamos y nos dejemos morir. Elías le dijo: no tengas temor, ve, haz como has dicho, pero hazme a mí primero de ello una pequeña torta cocida debajo de la ceniza y tráemela, y después harás para ti y para tu hijo. Porque Jehová, Dios de Israel, ha dicho así: la harina de la tinaja no escaseará, ni el aceite de la vasija disminuirá hasta el día en que Jehová haga llover sobre la faz de la tierra. Entonces ella fue e hizo como lo Jehová haga llover sobre la faz de la tierra. Entonces ella fue e hizo como le dijo Elías,

Entonces Elías dijo a Acab: sube, come y bebe, porque una lluvia grande se oye. Acab subió a comer y a beber, y Elías subió a la cumbre del Carmelo y, postrándose en tierra, puso su rostro entre las rodillas y dijo a su criado: sube ahora y mira hacia el mar. Y él subió y miró y dijo: no hay nada. Y él le volvió a decir: vuelve siete veces. A la séptima vez dijo: yo veo una pequeña nube como la palma de la mano de un hombre que sube del mar. Y él dijo: ve y di a Acab: unce tu carro y desciende para que la lluvia no te ataje. Y aconteció, estando en esto, que los cielos se oscurecieron con nubes y viento, y hubo una gran lluvia. Y subiendo Acab vino a Jezreel, y la mano de Jehová estuvo sobre Elías, el cual ciñó sus lomos y corrió delante de Acab hasta llegar a Jezreel. El cielo oscurecido, los vientos y las lluvias comenzaron con una nube pequeña como la palma de la mano de un hombre. ¿Te imaginas que algo tan grande haya comenzado por una figura tan pequeña? ¿Qué nos dice todo esto? Que Dios usa las cosas pequeñas para hacer cosas grandes. Otro ejemplo de cosa pequeña es la semilla de mostaza. En Mateo 13 del 31 en adelante, Cristo cuenta esta parábola. Otra parábola les refirió diciendo: el reino de los cielos es semejante al grano de mostaza que un hombre tomó y sembró en su campo, el cual a la verdad es la más pequeña de todas las semillas, pero cuando ha crecido es la mayor de las hortalizas y se hace árbol, de tal manera que vienen las aves del cielo y hacen nidos en sus ramas. Las plantas de mostaza en Palestina son largos arbustos que pueden llegar a tener a 4 o 5 metros de altura, lo suficientemente alto para que las aves del cielo hagan sus nidos en ellas. Puede estarse refiriendo Cristo en la parábola al crecimiento del evangelio a través de la semilla de la palabra de Dios, que se ha extendido tanto por el mundo que el pueblo gentil ha venido a participar de la bendición de ese gran árbol para hacer su morada en él. ¿Esto no es algo glorioso? Que las ramas del árbol del evangelio se hayan hecho visibles a nosotros y ahora estemos disfrutando de su sombra. Bendito árbol en el cual ahora disfrutamos de paz y gozo. La Biblia también es enfática al hacernos ver que no solo Dios escoge la semilla más pequeña de todas para convertirla en el árbol más grande de todas las hortalizas, también escoge lo vil y menospreciado del mundo para deshacer lo que es. Dice Pablo en 1 Corintios 1, del 27 en adelante: pues mirad, hermanos, vuestra vocación, que no sois muchos sabios según la carne, ni muchos poderosos, ni muchos nobles, sino que lo necio del mundo escogió Dios para avergonzar a los sabios, y lo débil del mundo escogió Dios para avergonzar a los fuertes, y lo vil del mundo y lo menospreciado escogió Dios, y lo que no es para deshacer lo que es, a fin de que nadie se jacte en su presencia, para que, como está escrito, el que se gloría, gloríese en el Señor. Nosotros hemos sido ilustrados en esas cosas que son pequeñas, que por lo pequeñas que son, a los ojos humanos parecen no tener ningún valor. Sin embargo, cuando Dios las toma en sus manos, se glorifica en medio de ellas, de manera que todo el mundo se admira de las grandezas que Dios hace a través de esas cosas que eran a los ojos humanos despreciables. Como dice una alabanza compuesta por uno de nuestros compositores: cuando vine a ti, era la piedra que los escultores no miraron. Solo era tropiezo en el camino hasta que tus manos me tocaron. Las manos del gran escultor divino, nuestro amado Salvador, nos tocó y nos transformó.
No nos dejó como éramos, una figura amorfa, deformada. Nos hizo nuevas criaturas. Ya no somos lo que éramos antes. Blasfemos, desleales, engañadores, ingratos, codiciosos, mentirosos, adictos a toda especie de mal.

0: avaros, prepotentes, orgullosos, etcétera, etcétera. El valor que tenemos nos lo ha dado el Señor por medio de la regeneración. Y esto Dios lo ha hecho, como dice Pablo, para que nadie se gloríe en su presencia. Si alguien se gloría, tiene que jactarse, gloriarse en el Señor, quien ha hecho la obra. Somos hechuras suyas, creados en Dios para buenas obras, las cuales Dios preparó de antemano para que anduviésemos en ellas. Todo lo que somos y lo que seremos, y todo lo que hacemos, es el resultado de una nueva creación. Y quien ha hecho esa nueva creación es Dios en nosotros. Entonces, hermanos, cuando por cualquier razón pensemos que somos los autores de lo que hacemos, y por tal motivo debemos recibir la gloria, reconocimiento, alabanza, debemos reconocer.
1: Salmo del mes de septiembre, Salmos 82. Dios se levanta en la reunión de los dioses, en medio de los dioses juzga. ¿Hasta cuándo juzgaréis injustamente y haréis acepción de personas con los impíos? Defended al débil y al huérfano, haced justicia al afligido y al menesteroso, librad al afligido y al necesitado, libradlo de manos de los impíos. No saben, no entienden, andan en tinieblas, tiemblan todos los cimientos de la tierra. Yo dije, vosotros sois dioses, y todos vosotros hijos del Altísimo, pero como los hombres moriréis, y como cualquiera de los príncipes caeréis. Levántate, Dios, juzga la tierra, porque tú heredarás todas las naciones.
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que nos acompañan desde muy temprano, gloria al Señor. Tenemos por aquí desde el chat de La Hora Feliz como título del programa, tenemos a nuestra hermana Enid Barroso, de allá de Escobal de Chiriquí, gloria al Señor. Con nosotros también a nuestra hermana Guadalupe Loesa desde México. Tenemos a Migdalia Ayala desde Tampa en los Estados Unidos, bendiciones. Hermana Migdalia, también tenemos por aquí a nuestra hermana Adamina Concepción, bendiciones. Adamina ya está viajando hacia su trabajo, Dios te bendiga, Adamina. Silvia Kiel también nos reporta sintonía desde Chiriquí, Panamá. Benita Bozo con nosotros, hermana Benita, bendiciones. María Wilson allá desde Jacksonville en los Estados Unidos. Y desde Antofagasta, Chile, Jessica Ostaiza. Nuestro hermano José Delgado, quizás viajando hacia el colegio, bendiciones José, o preparándose para viajar, Dios te bendiga. También tenemos allá a nuestra hermana Hilda Santana desde Mañanita con nosotros, hermana Hilda, bendiciones. Santa Sánchez desde el Panamá Oeste en La Chorrera, bendiciones, hermana Santa. Tenemos a Alba Morales desde Chiriquí, Panamá. Bendiciones, hermana Alba. Gracias por estar con nosotros. También tenemos a mi hermanazo Juan Vega desde Santiago de Veragua. Juan, Dios te bendiga. Gracias por estar con nosotros. A Juan lo conocimos allá en calle 12. Allá conocimos a Juan. Y desde allí contactamos, estamos orando por él, es oyente de la radio, todavía pues no ha ido a ninguna de estas congregaciones, pero a través de este medio siempre estamos en contacto y Juan siempre conectando la radio. Dios te bendiga, Juan, un placer que esté con nosotros a través de este medio. Dios te bendiga a usted y a su familia. Seguimos orando por usted, mi amado. También tenemos por aquí a nuestra hermana Lidia Lucas desde Panamá Oeste en Arraiján. Bendiciones, hermana Lidia. Gracias por acompañarnos. Nuestra hermana Mayra Caballero nos reporta sintonía también desde Rana de Oro Pedregal. Si está allá o en Pacora, donde esté, hermana Mayra, bendiciones. Gracias por estar con nosotros. Por aquí tengo la coma también. Dalis López de González con nosotros. Bendiciones. Y el compa Franklin, bendiciones, gracias por estar con nosotros. También tenemos a nuestra hermana Zaida Durán de Juan Díaz, Panamá. Saludos, Zaida, Dios me le bendiga en gran manera. Gracias por acompañarnos en esta programación. Seguimos con más. Claro, tenemos más hermanos conectados como Maribel Fefife desde los Estados Unidos. Hermana Maribel, bendiciones. Tenemos a Elsa Ruiz de Rodríguez, Santo Rodríguez, allá hasta los Estados Unidos, bendiciones. Tenemos al doctor William Capriel, que nos reporta sintonía. Camino, dice, a sus labores. Aleluya, pidiéndole a Dios protección. Dios te guarde, William. Bendiciones también para su amada esposa Gladys Cabrera de Capriel, Keylor Killian y el internacional Khaled, allá desde Maryland, en los Estados Unidos. También tenemos a nuestra hermana Dalis Montenegro, que allá desde Escobal de Bugaba, en Chiriquí, también nos reporta sintonía. Bendiciones, hermana Dalis. Y también tenemos a nuestra hermana Adelaida Gómez. Gloria al Señor con nosotros, hermana Adelaida. Bendiciones allá desde Hierbabuena. Y una fiel oyente que toda la mañana nos escucha, pero pues que ella no dice nada, pues, pero siempre está con nosotros, nuestra hermana Judith Gómez, que está junto a su hermana en plena sintonía. Bendiciones, gracias por acompañarnos. Y también tenemos con nosotros, pues, acá en el chat de la internacional, tenemos a Job Castañeda. Dios te bendiga, Job, en gran manera. Gloria al Señor. Bendiciones. Por ahí me contaron, Job, me dijeron que la sacaste del estadio el día de ayer con un mensaje poderoso. Dios te siga usando, Job. Dios te siga bendiciendo en gran manera. Mireya González de López y Ariel López
También nos reportan sintonía de Zenfield Hill

en los Estados Unidos. Yamiraki, bendiciones, mi hermana. Gracias por estar con nosotros. Por aquí tenemos a nuestra hermana Elka Barroso, también nos reporta sintonía, hermana Elka. Saludos de Escobal, de Bugaba en Chiriquí. Gloria al Señor. Lini Silverio, desde Tampa, en los Estados Unidos. Lini, bendiciones. Lini ya preparando maleta. Estamos a un mes de lo que es la Conferencia Nacional Panameña, que será transmitida a través de esta emisora Soldados de la Cruz de Cristo Radio Panamá, también a través de la Internacional. Gloria al Señor. Gracias a todos los que están con nosotros. Tenemos a Mevi Herrera, que también nos reporta sintonía. Bendiciones. Dios te bendiga, mi hermana. Gracias por estar con nosotros. Tenemos a Amelia Hernández, también, que nos reporta sintonía. Bendiciones, hermana Amelia. Y también, pues, tenemos con nosotros a Mirla Rollero. Bendiciones, Mirla. Saludos allá. No sé si estás todavía en Colombia o en Venezuela, pero Dios te siga bendiciendo. Estamos orando por usted, por su familia, en gran manera. Gloria al Señor. Nuestra hermana Rosa Hernández, conocida por todos como la hermana Miki, también nos reporta sintonía. Bendiciones. Gracias por acompañarnos. Y a nuestra hermana Eunice Pérez, que no la había visto por allí, pero bueno, aquí está con nosotros. Gracias. Oh, dice que, ok, gloria al Señor. Ok, está de regreso de Cuba. Espero que le haya ido bien allá, junto a sus familiares, mi hermana, gloria al Señor. Qué bueno. Y también tenemos con nosotros desde México, tenemos a nuestras hermanas Aida Q, que está con nosotros. Bendiciones, hermana Aida. Y a Francisca Pérez, desde México. Dios me les bendiga. Gracias por acompañarnos en esta preciosa, preciosa mañana. Un día más que el Señor nos permite, un día más que el Señor nos da. Así que hoy estaremos orando en favor de nuestros familiares. Usted puede enviar su chat, usted puede enviar su petición al chat de La Hora Feliz, allí en WhatsApp, pues, y también en Telegram. Acá en Telegram siempre tenemos a la hermana Mireya González. Bendición de hermana Mireya, gracias por siempre estar con nosotros en todo. Gloria a Dios. Alabado sea el nombre del Señor. Bueno, hermano, le traemos hoy un tema importante, un mensaje que estuve escuchando y me pareció muy, muy atinado para todos. A veces se cree que no hay oportunidad. A veces decimos, ya mi hijo no tiene oportunidad. A veces muchos dicen, no, ya mi familia está perdida completamente, sumergida en el vicio, en todo. Ya que va, esta persona no tiene arreglo, ya no tiene arreglo, ya muere así. Y bueno, no se nos ocurre tantas cosas en la mente del ser humano, pero queremos decirle en esta mañana que vamos a escuchar un mensaje titulado Habrá manantial abierto. Aleluya, escuchen esto. Habrá manantial abierto para que vengan todos con un corazón contrito y humillado, se ven y se entreguen ante la presencia del Señor. Con este mensaje tenemos a nuestra hermana Chiara Galvez. Lo que conocen a nuestra hermana Chiara, pues, es panameña, vive en los Estados Unidos, y el Señor, pues, le sigue usando de una manera especial en lo que es las predicaciones. Así que vamos a escuchar a nuestra hermana Chiara con este importante tema. Habrá manantial abierto. Escuchemos, meditemos, sigan enviando sus peticiones por la familia, porque tenemos el chat de oración, hermano. El chat de oración
De repente te dice, ay, no, hombre, se oró por encimita. Hermano, es importante enviar su petición al chat de la hora feliz. Porque nuestros hermanos del chat de oración oran sin cesar. Están son 24/7, hermano. Ahí siempre va a haber alguien allí mandando la palabra victoria. Estamos orando, estamos clamando. Y los hermanos agarran ese listado y oramos 4 veces al día en favor de las peticiones. Así que por eso seguimos clamando. Y muy importante, porque allí los hermanos, eso queda y los hermanos lo ven y ya tienen sus listados allí para orar. Por eso siempre le pedimos a los hermanos que manden las peticiones, solo las peticiones, y que cualquier comentario que van a hacer lo hagan en el Internacional o en el Panamá, porque así los hermanos no tienen que estar pues eliminando lo que no es petición y lo que es petición. Ese es un detallito que siempre hemos dicho, porque ese es el fin es que las peticiones queden allí y que nuestros hermanos del chat oren durante todo el día en favor de las peticiones que usted está enviando al chat de la hora feliz. Pero bueno, pues ahí a veces se comenta, no hay detalles, no hemos dicho nada por eso, pero la idea siempre pues ha sido esa. Vamos con el mensaje, hermanos. Gracias por estar con nosotros. Seguimos. Saludos para Mervalia Ramírez. Gloria y Señor allá hasta Santiago de Veragua. Dios me le bendiga en gran manera. Así que vamos ya. Entramos en lo que es el mensaje, esperando que el Espíritu Santo hable a nuestra vida. Usted diga, Espíritu Santo, habla a mi vida. Yo no sé, estimado hermano o amigo, quizás alguno que me escucha por primera vez, quizás pues no, quizás no ha ido a una congregación, no ha ido a la iglesia, quizás, no lo sé. Quizás estás en la cárcel o estás en el hospital, no sé dónde estás. Pero yo acostumbro a decir, háblame, Señor. Cada vez que se está orando en favor de un mensaje, de un tema, yo le digo, Señor, háblame. Y le digo al Señor, no quiero ver quién predica, te quiero ver a ti, Señor. Quiero escuchar que tú me hables, porque yo te necesito a diario. Así es. Así que vamos, estimados hermanos, con el mensaje. Gracias a todos los que están con nosotros. Delia Susana Castro se acaba de unir también. Bendiciones, hermana Delia. Dios me le bendiga. Y vamos. Y escuchemos.

0: nombre de Dios por este privilegio que nos ha dado en esta hora de compartir lo que el Señor en su misericordia también nos da. Dice en Joel 2:28, todos lo conocemos, ¿verdad? Si nos pueden ayudar, Joel 2:28. Antes quiero unirme a la sierva María que dijo: porque grandes cosas me ha hecho el Poderoso, y santo es su nombre. Dice así en la palabra del Señor: y después de esto derramaré mi espíritu sobre toda carne, y profetizarán vuestros hijos y vuestras hijas, y vuestros ancianos soñarán sueños, y vuestros jóvenes verán visiones. 29, por favor. Y también sobre los siervos y sobre las siervas derramaré mi espíritu en aquellos días. ¿Qué hay más grande que el Espíritu de Dios en nuestras vidas? Es el que nos permite acercarnos a Jesús, el que nos da la oportunidad de que haya algo santo en nosotros. Me voy, pero no los voy a dejar solo, dijo el Señor Jesús. ¿Quién de los que estamos aquí presentes caminamos con Jesús? Ya murieron todos los que tuvieron ese privilegio, pero el Señor nos concede esta preciosa dispensación en la cual el Espíritu Santo se mueve entre nosotros. Y dice que veríamos cosas que ojo no vio, escucharíamos lo que oído no escuchó. Y es quien ruega por nosotros. Dice que con gemidos indecibles, dice, nosotros no sabemos ni siquiera cómo llegarnos al Padre. Pero ahí está el Espíritu Santo, haciendo esa preciosa obra y cumpliendo con lo que fue encomendado a llegarnos a Jesús. Y antes quiero decir que ayer estuvimos muy preocupados, ¿verdad? Porque pues a John lo conocemos hace mucho tiempo, y pudiéramos decirlo de esta manera: hijos de siervos, luchadores, hijos del pueblo de Dios. Y nuestro corazón se puso chiquito cuando supimos la noticia y empezamos a rogar, no solo por John, sino también nos imaginamos a Rosita con mucho miedo. Y le pedíamos a Dios que le diera el valor y que le dijera a Rosita que no tuviera miedo. Había un pueblo orando por ella, orando por John, y sabiendo que en las manos de Dios todo es posible. Y pronto llegó la noticia, llegó el mensaje de que Dios había escuchado las oraciones y que había sido un susto. El Señor puede hacer que las cosas grandes se conviertan en cosas pequeñas en las manos de Él. Hoy nos trae un mensaje que me pareció sencillo, pero con mucho significado. Y es: habrá manantial abierto. Ese es el título del mensaje.
1: Amén. Gloria a Dios.
0: Habrá manantial abierto. En Zacarías 3, el capítulo 1 nos habla capítulo 13, versículo 1 nos habla sobre que habrá un manantial abierto. Pero podemos ir a Juan y entender por qué hay un manantial abierto. En ese manantial es en el que nosotros podemos entrar para ser lavados de nuestros pecados, de nuestras inmundicias. Y era Juan quien proclamaba, cuando a Juan le preguntaron, ¿quién eres? Quiero que nos digas quién eres para que podamos decirle a los demás quién eres. Y él decía, yo no soy profeta, yo no soy Elías, hay alguien mucho más grande que yo que viene detrás de mí, yo no soy digno. No soy digno ni siquiera de desatar sus zapatos. Pero ese que era pequeñito anunciaba el arrepentimiento y decía la manera como teníamos que acercarnos a Jesús, y era confesando nuestros pecados para poder ser limpio de nuestras inmundicias. A lo largo del camino, el corazón se llena de enojos, de egocentrismo, de egoísmo. A veces miramos con corazones altivos, tal vez porque el Señor nos permitió comprender, entender lo que otros no han podido entender, y muchas veces en vez de llevarnos esto a la humildad y el agradecimiento, nosotros nos ensoberbecemos. Pues de esas inmundicias también podemos limpiarnos. Dice la palabra de Dios que Él era la luz, pero que las tinieblas o los que estaban en tiniebla no querían la luz, amaron más las tinieblas que la luz. ¿Y por qué las tinieblas? Porque allí podemos ocultarnos para hacer maldades. Allí detrás de la puerta podemos hacer cosas que creemos que nadie se dará cuenta. Pero hoy te decimos en esta mañana que hay un manantial abierto para que podamos lavar nuestras inmundicias. Y lo que hay en el corazón, ¿quién lo sabe? Lo sabe Dios. No podemos engañarnos, tratar de que podamos ser envueltos, como pudiéramos decir, en una nube. No, hermanos. Miren la diferencia de Saúl y de David. Saúl pecó, pero a él no le interesaba estar bien con Dios. Él le pidió al profeta Samuel y le dijo, mira, ven conmigo, ven, ofrece, habla para que los ancianos y el pueblo vean que tú estás conmigo. Pero cuando David pecó, y un pecado grandísimo, horrible, dice que él en el Salmo 51 pudo decir, ten misericordia de mí, oh Dios, lávame, límpiame conforme a la multitud de tus misericordias. Podemos nosotros entender que el uno fue perdonado. Y nosotros también tenemos la oportunidad, porque hay un manantial abierto para que mientras tengamos vida podamos limpiar nuestras inmundicias. Dice su palabra que aquella mujer samaritana, despreciada por todos, a ella le pidió agua a Jesús. Pero hubo algo interesante. Anda, ve y llama a tu marido. No tengo marido. Bien has dicho. Porque 5 has tenido y el que tienes no es tuyo. Ahí está la sinceridad de esta mujer. Estaba en pecado. Sí, estaba en pecado. Pero reconoció su estado espiritual. Y aquel Jesús le ofreció agua. Si supieras quién es el que está aquí. encontrado a Jesús? Entonces ve y pregunta, ¿dónde están tus dudas? Tráelas a Jesús. Es en este monte que tenemos que adorar. Los judíos dicen que allá en Jerusalén, y nosotros pensamos que es acá. Mujer, te digo que ni en Jerusalén ni en este monte. Llegará el tiempo en que en todos sitios se le adorará. Porque el Padre busca verdaderos adoradores que le adoren, no solamente físicamente, sino en espíritu y en verdad. Y esos adoradores busca el Padre que le adoren. Habrá manantial abierto. Podemos entender que Jesús vino al mundo, que hay un plan de salvación. Podemos en algún momento llegar a los pies de Jesús, confesar su nombre, bautizarnos, recibir el Santo Espíritu de Dios. Pero en el camino a veces nos mezclamos con las tinieblas. Y es necesario que nosotros nos sumerjamos en esa agua, en esa fuente, en ese manantial de vida, en ese río eterno, para que cuando venga Cristo no seamos avergonzados. Eso es lo que importa, mi hermano. No importa lo que los demás piensen de nosotros. Con todo el respeto del mundo, quien conoce nuestro corazón es Cristo. Y quien dirá, bien, buen siervo fiel, en lo poco has sido fiel, en lo mucho te pondré, entra en el gozo de tu Señor, será el Padre. Entonces es necesario que vivamos una vida de santidad, que nuestro corazón esté conforme a la voluntad del Padre. Que procuremos lavar nuestras vidas, no solamente nuestros vestidos, nuestro corazón, nuestra mente, nuestros ojos, nuestros pensamientos, en la sangre del Cordero. Los ojos de Cristo los necesitan ustedes, yo los necesito, para ver a aquel hermano con amor, para sentir el dolor de la madre, para ver el sufrimiento del padre. ¿Y dónde están los que te condenan? Señor, todos se han ido. Ni yo te condeno. ¿Por qué? ¿Cuál fue la petición de Jesús? Bueno, ustedes la quieren apedrear. Está bien, pueden hacerlo. Pero el que esté sin pecado, que ustedes sean el primero en arrojar la piedra. Y llegaron a su mente. Entendieron que no se habían lavado en el manantial que ya estaba abierto. Entonces, mis hermanos, es necesario que algo tan simple, pero tan profundo, pueda vivir en nuestras vidas. Sí, es necesario que sepamos las profecías, que disfrutemos recorrer por los versículos de la Biblia, entender al Padre y sus grandezas, pero es necesario que sepamos vivir como hijos de Dios. Aquel no te va a entender de qué linaje vino Jesús y por qué nació de esta manera y por qué vino de Belén. ¿Y por qué murió en una cruz? ¿Y por qué fue ungido antes de morir? No te va a entender cómo fue que estando Juan en el vientre de su madre profetizó y pudo entender que la que había venido
2: era la madre del Mesías. Aquel tal vez no te lo va a entender, pero sí te va a entender que un cristiano vive en semejanza de Cristo. Que cuando tiene problemas puede pedir oración y Cristo hace la obra. Sí te va a entender que eres diferente, porque los chistes que ellos hacen, de doble sentido, tú no participas. No te va a entender. Como cristiano, como un hijo de Dios, se supone que siendo luz en medio de las tinieblas, hace maldad y critica al compañero, o mira a la mujer ajena, o critica al hijo ajeno. No, mi hermano, es necesario que sepamos que hay un manantial de agua cristalina y que en Jesús tenemos oportunidad. Nuestro día a día es la oportunidad de reflejar a Cristo. Es necesario que si a los suyos vino y no les recibieron, y que aquellos que les recibimos y que hemos creído que Él es el Cristo, entonces seamos llamados hijos de Dios. Y los hijos de Dios son diferentes a las criaturas. Las criaturas de Dios somos todos. Pero dice su palabra que los hijos de Dios son los que hacen la voluntad del Padre, que está en los cielos. Y también hay hijos del diablo, los mentirosos, dice, como su padre el diablo. Dios nos guarde de vivir en una mentira, de que nuestra vida sea una semejanza. No, mis hermanos, estemos claros, no solamente en el momento de la dificultad,

Gloria a Dios, aleluya. Alabado sea el nombre del Señor. Precioso mensaje, aleluya. Habrá manantial abierto. Gloria al Señor, qué bueno, qué bueno. Para aquellos que han perdido la esperanza, ahí está el manantial. Decía nuestra hermana en la predicación, para lavarnos. Y algo importante que dice ella, que habla ahí, y que tenemos que tener en cuenta, que la predicación de Juan el Bautista y las predicaciones de Jesús, el llamado al arrepentimiento, era esencial. Yo me pregunto si estará la iglesia de estos tiempos predicando arrepentimiento de pecado. ¿Qué le dice usted a las almas? Le dice que hay un manantial abierto, ¿sí? Que hay perdón en Cristo. O es de eso que le dice, no, solamente cree en Jesús. Sí, sí, ven, ven como tú estés. Ven como quiera. Pero nos hacemos la pregunta. Yo me he encontrado varios sabios entendidos que me han dicho, no, hermano, Cristo céntrico. No, hermanito, no, no, no, hay que hablar de Cristo nada más. Ese es el mensaje. Hasta que se ponen como unos pechillamarillos. Así, como unos bimbín. Hasta que soplan el pecho cuando dicen, sí, nada más hablemos de Jesús. Ese es suficiente. Pero mi pregunta es, hago mi pregunta. Dejamos de hablar del arrepentimiento. ¿Cuándo fue que se dejó de hablar del arrepentimiento de pecado? Usted decirle a una persona, hay que arrepentirse de pecado. Y esa fue una de las cosas que en estos días le dije a unas personas. Pero es que no hay otro camino. Para usted llegar al camino, usted tiene que arrepentirse de pecado. Y la manera de aceptar a Jesús o entregarse a Jesús, no aceptar, sino entregarse a Jesús. Porque de aceptar, cualquiera acepta a Jesús. Usted se para en una esquina, ¿quién quiere aceptar a Jesús? Su doctrina y todo. Y la gente levanta la mano. Pero cuando usted le dice, ¿quién quiere entregarse a Jesús? Ya la cosa se pone espeluca ahí. Sí, sí, sí, hay que. Ahí la cosa se pone seria. ¿Y cómo es eso de entregarse a Jesús? Bueno, usted tiene que arrepentirse de pecado y tiene que venir a ser sumergidos en el manantial. Sí, tiene que ser sumergido en ese manantial de vida. Sumergido en las aguas del bautismo, por inmersión, aló, por inmersión. Ahora parece que se olvidó de la inmersión también. Copien y peguen por allí. Y por allí vamos. ¿Cuántas instituciones hablan del arrepentimiento de pecado? Son pocos los que hay. Diciendo que hay que arrepentirse para entrar en el camino. Este es sencillo, hermano. Yo no sé, a veces muchos ven esto está complicado. Yo digo que se le complica la vida a aquellos que quieren andar escarbando, hermano. Hay que estudiar la palabra, estoy claro en eso. La palabra de Dios es que hay que estudiarla, analizarla, leerla. Pero a veces hay unos que quieren escarbar como pollo, hermanos.
quieren escarbar como pollo y no, que no que lo pueden hacer, sí lo pueden hacer. Pero en vez de encontrar un gusanito por allí o quizá algo para comer, se van a encontrar una culebra. En estos días, hermano, que si uno se le pone a meterle mente a las cosas que tenemos hoy en día, cualquiera se vuelve loco. En estos días yo vi un tipo decir, yo le decía a mi esposa, viste, le dije yo allá, viste por qué yo me cuido de estar, de querer buscar y escarbar. Y tenía la oportunidad de hacerlo. Pero hoy en día, todo lo que usted escucha, no escucha hablar del manantial abierto, hermano. Escucha ahora decir, no, ese versículo no está allí. Yo escuché un tipo hablando, el Padre Nuestro en hebreo, hermano. Míreme, que lo que nosotros estamos diciendo fue inventado. Hoy en día hay pensamientos de muchas instituciones, inclusive aún la nuestra, de hermanitos sabios y entendidos que dicen que vayamos al contexto. Sí. Porque eso no era para ti, será para los judíos. El Señor no le habló a ti, le habló al carcelero y Filipo. Esa promesa no era para usted, será para el pueblo de Israel. Santo Padre de la Gloria, hermano, que el Señor reprenda al diablo y déjese guiar por allí para que vea. Para mí, leer la palabra del Señor, leer lo que Jesús dijo, obedecer, cumplir, ahí por fe lo voy a hacer. Si el Espíritu Santo permitió que me llegara a eso, eso fue lo que el Espíritu Santo permitió que me llegara. Y no es que no me meto, sí me meto algunas veces por ahí a buscar temas. Me llama la atención, este dijo esto, ¿por qué este dijo esto? Y hay que tener mucho cuidado con esto, estimados hermanos, los que predican. Hoy en día tenemos hermanos, ya, vamos a tener que, vamos, hay hermanos que ahora nos hablan en griego, hermano. Con todo respeto. Porque en estos días, ayer casualmente, no voy a decir qué parte, de qué fue lo que leía, porque yo me la paso leyendo los devocionales, leyendo temitas que me enviaron por allí y por todos lados. Pero escuché una cosa que me llamó la atención. Una palabra que yo entiendo en español, hermano. Que yo la entiendo, que todos ustedes la entienden. Porque esta palabra viene del griego, tal santo. ¿Para qué me vas a decir que la palabra viene del griego si yo sé que es esperanza? Yo sé que es eso, hermano. Ya ahí está clarito. Y oí hasta título del mensaje en hebreo. Y por ahí nos vamos. Que sin griego. Bueno, pues. Vamos a tener que mandar un poco de gente para Grecia, hermano. Allá se necesita en Grecia que prediquen la palabra en griego. Allá en Israel se está necesitando gente que esté dispuesta a predicar en hebreo allá también. La verdad, la doctrina santa del Señor. No está mal. No está mal. Pero hablemos, si el manantial está abierto, es para que usted reciba ese manantial directo. Y no hagamos que el manantial se haga más largo, hermano. Que sea difícil para que muchos lleguen al manantial, hermano. Si el manantial está abierto, ¿qué tan sencillo predicó nuestra hermana allí, oye? ¿Qué tan claro como el ojo del conejo, como el agua de la tinaja? No se puede entender ese mensaje, hermano. Y lo digo con todo respeto. Tengamos cuidado, no es que sea malo, pero tengamos cuidado. Llevemos un manantial limpio, puro, exacto, claro,
que la gente sepa, que las almas sepan que ese manantial está abierto allí y que está clarito cómo usted puede llegar allí. Póngale el camino, hermano. Cristo es el camino, verdad y vida, pero trate de ubicarlo donde tiene que estar ubicadas las almas. Dice la palabra del Señor: con un corazón contrito y humillado no despreciarás tú, oh Dios. Yo me pregunto si yo tengo que buscarle otras palabras para que la gente pueda entender lo que se acaba de decir. Un corazón contrito y humillado. Lo más de repente buscar qué es contrito, ¿no? Un corazón contrito y humillado no lo despreciarás tú, Dios. Lo demás todos lo entendemos. Y escuchando el mensaje de la hermana, claro. Jesús habló claro, hermano. Otro punto importante de esto en cuanto al manantial, dice que Jesús ofrece esa agua de vida que salta para vida eterna. Ese manantial de la sangre de Jesús es importante entenderlo. Yo no sé si usted lo ha entendido, pero el hermano Pablo en una ocasión dijo esto. Escuchen esto. Él habló de la función de la sangre de Cristo. Mire, hermano, la sangre de Cristo tiene una función bíblica. Bíblica. Y no me voy a ir para allá, para el Antiguo Testamento, a explicarle que se cortó, que se derramó la sangre. No. Saque su tiempo y vaya por allá y busque eso. Yo no le expliqué eso ahora mismo. Yo le voy a decir lo que dijo el hermano Pablo. El hermano Pablo en una ocasión dijo: la sangre de Cristo nos limpia de todo pecado. Escuchen esto. La función de la sangre de Cristo es limpiarnos de todo pecado. La función de la sangre de Cristo es que usted, escuchen esto, es que usted y yo nos lavemos a diario en la sangre de Cristo. Porque fallamos, sí fallamos. Pecamos, sí pecamos. Porque el que dice que no ha pecado hace a Dios mentiroso. Se peca con la mente, con las actitudes, con el carácter. Quizás ofendiste. Pecamos, sí. Pecado de omisión y comisión. Pecado de omisión al que tú omites. Que sabe que tienes que orar, no oramos. Que sabemos que tenemos que ayunar y no ayunamos. Que sabemos que tenemos que leer la Biblia y no la leemos porque son mandatos de Dios. Entonces estamos omitiendo pecado de omisión. Sabemos que tenemos que amar al prójimo y no le amamos. Que tenemos que ayudar al necesitado y no le ayudamos. Que tenemos que predicar y evangelizar y no lo hacemos, no tenemos tiempo porque el trabajo no nos deja. ¡Aló! Entonces, se necesita lavarse con la sangre de Cristo. Es allí donde usted se lava. Pero tiene que cambiar las actitudes. Tenemos que cambiar las actitudes. Imagínense eso. ¿Y dónde dejamos el pecado de comisión? ¿Dónde queda, hermano, el pecar frenteadamente? Delante de Dios, sabiendo y conociendo lo que es bueno y lo que es malo. Dios tenga misericordia. Dios nos ayude. Pero la función de la sangre de Cristo en ese precioso manantial es limpiarnos. Ahora, quiero hacer una aclaración. El día de ayer estábamos hablando de algo importante, que era de cómo ir, que algunos puntitos, algunas cosas que se pueden hacer dirigido por el Espíritu Santo. Cosa que usted no entiende, pero que pues el Espíritu Santo le va a ayudar en el momento que usted necesita. Cuando tiene que ir a orar por alguna influencia extraña, reprender, lo que sea. La palabra de Dios dice, escuchen esto, nada más para decir, solamente una aclaración, para que no confundamos la sangre de Cristo. Yo he escuchado mucho decir, la sangre de Cristo tiene poder, sal fuera.
No es malo decir la sangre de Cristo, porque sí que tiene poder para limpiarnos. Pero cuando usted se enfrenta a estas situaciones, usted tiene que obedecer a lo que mandó Jesús. En mi nombre, dice Jesús, en mi nombre echarán fuera demonios. Orarán por los enfermos en mi nombre. Eso es lo que dice el Señor Jesús. Claro, de repente ven un sabiente y dice, no, lo que pasa es que esto no era así. Esto lo puso un sacerdote y lo puso ahí en la Biblia y se equivocaron. Pero yo entiendo, pues, que dice en mi nombre. Entonces, en el nombre de Jesús, es que usted, estimado hermano, puede orar y clamarle al Señor. Y decir, en el nombre de Jesús, te lo pido todo. Amén. Amén. ¿Aló? Y hay muchos que oran así. Por Cristo Jesús te lo pido todo. Miren esto. Por Cristo Jesús te lo pido todo. Cuando realmente debe ser en el nombre de Jesús, te lo pido todo. Porque hay una diferencia entre por Cristo y en el nombre de Jesús. Son cositas, son detallitos que hay que tener bien claro cuando oramos, cuando clamamos, cuando pedimos. Así que son detallitos nada más, estimados hermanos, que queríamos compartir con ustedes. Y glorificamos el nombre del Señor porque Dios es bueno. Bueno, agradecemos a los que están con nosotros, siguen con nosotros en plena sintonía, gloria al Señor. Vamos a ver quién aquí nos hemos saludado, por aquí que nos hemos saludado. Y está con nosotros en esta programación. Vamos a ver, para ver, dice que no se escucha. ¿Qué pasó? Yo vi mal esto. A ver. Sí, ahí está. Sí, disculpe que estoy leyéndolo ya ahora y oye, no se escucha, ¿qué pasó? Nadie me dice nada. Bueno, tenemos por aquí con nosotros a Mevi Herrera, bendiciones Mevi, Dios te bendiga, mi hermana, gracias por estar con nosotros. También tenemos a Patricia Favela, Dios te bendiga, hermana Patricia, gracias por acompañarnos en esta programación, gloria al Señor. También tenemos a otros hermanos más que se han sumado a la transmisión. Estamos agradecidos con cada uno de ustedes que pues nos acompañan. Tenemos por aquí a nuestra hermana Vitelia Vergara, hermana Vitelia, bendiciones, gracias por estar con nosotros. Tenemos por aquí también a Lila María Polo con nosotros, a nuestra hermana Guadalupe González y a Ana Jiménez en sintonía también, gloria al Señor, desde Colón en Buenavista. Tenemos a nuestra hermana desde Cativá, Mirna Ayala. Bendiciones, hermana Mirna. Gracias por acompañarnos en esta programación. Gloria al Señor. Dios es bueno y su misericordia es para siempre. Gloria a Dios. Bueno, también tenemos para ver por aquí nos envían alguitos. Gloria al Señor. Claro que sí. Es importante tener todo esto en cuenta, gloria al Señor, porque Dios es maravilloso. Bueno, gracias a los hermanos que han estado con nosotros. Saludo para nuestra hermana Iri Cruz también. Y vamos a estar orando, hermano, en favor de las familias. Saludo para mi hermanazo Nelson Baire. Dios te bendiga, Nelson. Gracias por estar con nosotros. Tenemos un testimonio por allí bonito. Quizás mañana tengamos la oportunidad pues de hablar. Pero sí queremos dar gracias a Dios. Gracias a Dios porque Dios ha obrado de una manera especial en la vida pues de la familia del hermano Nelson Baire. Gloria al Señor. Estábamos orando por una hermana que estaban pues en quebranto de salud. Y Dios obró de una manera especial y sigue obrando de una manera especial, gloria a Dios. Así que, pues quizá mañana pues vamos a darle más información
Lo que nos queda es decir gracias Dios por tu misericordia. Así que vamos a unirnos en oración y vamos a orar por las peticiones de cada uno de nuestros hermanos que necesitan, pues, que piden que nos unamos en oración por todas las peticiones. Así que, unidos todos, oremos al Padre. Gloria a Dios, aleluya. Santo es el nombre del Señor. Amado Dios y eterno Padre que moras en los cielos, al invocar tu santo nombre me humillo y me arrepiento de todos mis pecados hasta el polvo de la tierra. Te doy gracias por tu amor, por tu misericordia. Te doy gracias porque tú eres bueno, oh Dios. Una vez más estamos aquí postrados con nuestras manos levantadas, pidiéndote, oh Padre Santo, misericordia. Hoy, Señor, como todos los martes, oramos en favor de la familia. Porque queremos que obres de una manera especial, Señor. Y todas estas peticiones aquí, Señor, en este chat de la hora feliz, quiero que obres con poder, Señor. Ten misericordia, Padre Santo. Yo te quiero presentar en este momento, Dios de los cielos, la petición, Padre Santo, de nuestros hermanos. Silvia, aquí el Señor pide, Señor, oración en favor de sus familiares, de sus hijos, la recuperación de su esposo, Señor. Hermana Benita Bozo también nos dice que necesita que oren por su familia, por conversión y por salud. Ten misericordia, Dios. Extiende tu mano de poder, Padre Santo de la gloria. Oh Jehová de los ejércitos, te presento la petición de Hilda Santana, que pide que oren en favor de sus familiares que están apartados, que están alejados, por la salud de su esposo Lino Mata, Señor, por su hijo Abdi, Señor, que necesita, Padre Santo, ser tocado por tu poder, por su nieto Abniel también, Señor, por Anel, Señor, firmeza espiritual. Yo te presento la petición de Santa Sánchez, que también nos dice aquí, Señor, que oremos en favor de su familia, la salud, la conversión y la fortaleza espiritual. Alba Morales también pide por su familia fortaleza espiritual, oh Dios. Te presento la familia de Juan Vega también, Señor, sus hijos. Oh Padre Santo, obra con poder y misericordia. Te presento la petición de Lidia Lucas, que nos dice conversión para mi familia, Señor. Pedimos que obre con misericordia también, Padre Santo. Tú lo conoces, yo no los conozco, pero tú puedes obrar poderosamente en la vida de su familia. Oh Padre Santo de la gloria, la petición de mi hermana Dalis López. Ella presenta a toda la familia González López, la familia Carrasco, Señor González, conversión. Ella pide la protección también, Señor, de Carla y de Estefanía, que crezcan bajo el temor tuyo, oh Padre Santo. Yo te presento, Señor, en este momento, Señor, también la petición de Zaida Durán. Te presento a su hijo Guillermo Ray, donde esté, donde se encuentre, sé con él, guárdale, cuídale, Señor. Gracias, Padre Santo de la gloria, porque allí está. La hermana Aida Q, Señor, pide en favor de su salud, Padre Santo, de su recuperación, pero también te presenta a sus familiares, a su hijo Abimael, Padre Santo, también. Todos, oh Dios, que vengan a tus

0: También pide que oren por su familia y por su salud. Mi hermana Eunice Pérez, Señor, también pide por sus familiares en Cuba, por su hija Ana Iris, Señor, que necesita, Padre Santo, de ti, que lleva 20 años apartada, Señor, pero creemos que tú tienes el poder para traerle. Rompe las cadenas, Señor, en tu nombre, Padre Santo de la gloria. Por la petición de mi hermana Vitelia Vergara, Señor, que pide en favor de sus hijos que sean traídos, Padre Santo, y de toda la familia de la congregación de Paso Blanco. Te presento también, Señor, la petición de Boris Huiras, que él pide también en favor, Señor, de su familia, Padre Santo de la gloria. Ten misericordia, Dios del cielo. Yo te quiero presentar la petición, Señor, de Mirla Rollero, en favor de su hija, Padre Santo de la gloria. Que vuelva a redil, Señor, que venga a tus pies, Padre Santo de la gloria. Ten misericordia por su madre también, Señor. Por su madre, Señor, que está enferma, por Mirta Rollero, para que obre misericordia y la pueda sanar. La hija de Mirla, Señor, en el parto, Padre Santo, que también sea guardada, cuidada, bendecida por tu mano de poder, Dios. Oh Jehová de los ejércitos, ¿quién como tú, Padre Santo de la gloria? ¿Quién como tú, oh Dios de Israel? Bendice, Señor, todas las peticiones de mis hermanos, Padre Santo de la gloria. Obra con misericordia, oh Dios del cielo. Que tu nombre sea alabado, que tu nombre sea glorificado, que tu nombre sea, Señor, presentado siempre, oh Padre Santo de la gloria. Gracias, oh Dios de los cielos. Te presento las demás peticiones de nuestros hermanos. También están delante de ti, para que obre misericordia, Señor, en cada petición, en cada una de estas peticiones, Dios del cielo. Aquellos que tienen sus peticiones, quizás no la enviaron, Señor, pero ahí están, para que obre poderosamente. Te presento a Kilian, Dios, para que obre poderosamente en la vida de este niño, Señor. Que él crezca, Señor, con el conocimiento de tu palabra, pero que sea bendecido por tu mano de poder, Señor. Sé con él en todo, sana completamente, oh Padre Santo de la gloria. Sea tu nombre alabado y sea tu nombre glorificado y exaltado en gran manera. Gracias por tu amor y gracias por tu misericordia. En el nombre y por la sangre de tu Hijo amado Jesús, te lo he rogado todo. Amén y amén. Que el amor de Dios, nuestro Padre celestial, la gracia y la paz de nuestro Señor y Salvador Jesucristo, la compañía y comunión del Espíritu Santo, el Divino Consolador, sean con todos sus hijos, hoy y siempre. Amén y amén. Y de esta manera, estimados hermanos y amigos, hemos llegado a la parte final de esta programación. Dios me les bendiga a todos en gran manera. Sean guardados, cuidados y protegido. Que la salida y la entrada en este día.
1: Palos. Sí. Y maldijo a David por sus dioses. Dijo luego el filisteo a David: ven a mí y daré tu carne a las aves del cielo y a las bestias del campo. Entonces dijo David al filisteo: tú vienes a mí con espada y lanza y jabalina, mas yo vengo a ti en el nombre de Jehová de los ejércitos, el Dios de los escuadrones de Israel, a quien tú has provocado.

0: Jehová te entregará hoy en mi mano, yo te venceré y te cortaré la cabeza y daré hoy los cuerpos de los filisteos a las aves del cielo y a las bestias de la tierra y a toda la tierra, y toda la tierra sabrá que hay Dios en Israel y sabrá toda esta congregación.
1: Entonces dijo David al filisteo: tú vienes a mí con espada.

0: una perla de mi tesoro. Soy Judith Stone y hoy es septiembre 29 del 2026. El título de la perla de hoy es ¿Cómo hacer tu día maravilloso? ¿A quién le desagrada tener un día maravilloso? Pienso que, por lo general, todos amamos la idea de vivir un día así. Sin embargo, muchas veces esperamos que las circunstancias sean perfectas para poder sentirnos felices, cuando en realidad también podemos contribuir a hacer maravilloso nuestro propio día y el de quienes nos rodean. Con la ayuda de Dios, podemos comenzar cada mañana con una actitud diferente. No podemos controlar todo lo que sucederá durante el día, pero sí podemos decidir qué llevaremos nosotros a cada encuentro, a cada conversación y a cada circunstancia. Aunque podríamos añadir muchas cosas más, hoy quiero compartir tres pasos sencillos que pueden ayudarnos a lograr nuestro propósito. Número uno, compartir la felicidad. La felicidad que se comparte se multiplica. Una sonrisa, una palabra amable, un mensaje inesperado, o simplemente preguntar sinceramente ¿cómo estás? Puede alegrarle el día a alguien. No necesitamos tener mucho por compartir para dar felicidad. A veces lo que alguien necesita es precisamente aquello que nosotros podemos ofrecer. Una palabra de ánimo, nuestra compañía o un poco de nuestro tiempo. Número dos, contagiar alegría. La alegría es contagiosa. Cuando llegamos a un lugar llevando paz, entusiasmo y una actitud positiva, podemos cambiar la atmósfera que nos rodea. Que nuestra presencia no sea motivo de preocupación, sino de alegría. Que quienes nos encuentren puedan llevarse algo bueno de nosotros. Número tres, derramar generosidad. La generosidad no consiste solamente en dar cosas materiales. Podemos derramar generosidad dando tiempo, atención, paciencia, comprensión, cariño y palabras que levanten al que está cansado. Dios nos ha bendecido para que también nosotros podamos ser bendición. Y cuando damos con amor, descubrimos una hermosa verdad. Muchas veces, mientras hacemos bien a otros, Dios también llena de alegría nuestro propio corazón. Hoy no esperemos simplemente que el día sea maravilloso. Hagamos nuestra parte para que lo sea. Compartamos felicidad, contagiemos alegría, derramemos generosidad y sobre todo llevemos a Cristo con nosotros, porque cuando su amor habita en nuestro corazón, hasta los pequeños gestos pueden convertirse en grandes bendiciones. Pensamiento: más bienaventurada cosa es dar que recibir. Amén.
1: Gloria a Dios. ¿Qué les parece la perla del día de hoy? Muy buenos días. Un cariñoso saludo para todos. Las más ricas bendiciones en este maravilloso día. ¿Tú crees que es maravilloso? ¿O cómo amaneciste el día de hoy? ¿Te sientes decaído? ¿Te sientes triste? ¿Necesitas de alguien que te ayude para que te des cuenta que tu día es maravilloso? Hay una necesidad en tu alma de que este día sea maravilloso. Quizás te despertaste sin mucho anhelo, a lo mejor decaído, triste o envuelto en situaciones que te hacen tener una mente negativa, un corazón triste. Pero al mismo tiempo te acuerdas que eres un hijo de Dios, que tienes en tu mente y corazón el conocimiento de Jesucristo y que te alienta a no enfocarte en tu lucha, en tu sufrimiento. Te invita a hacer cosas diferentes. Y si al iniciar el día ponemos en el corazón, hoy voy a hacer lo mejor que pueda para una persona, para mi prójimo, para el que me rodea, puede ser tu familia, puede ser en el matrimonio, en las diferentes oportunidades que Dios nos pone, disponernos a tener una mente positiva, que aunque hayan dificultades, pero enfocados en hacer lo bueno, lo agradable, te darás cuenta que tu día se tornó maravilloso. No permitiste que el enemigo tomara el control de tu día, que te sumergiera, que te sumerja en la aflicción, en el temor, en el resentimiento o en pensar que no puedes, que tu vida es triste, que tu situación es lamentable. No, en medio de todo eso, tú tienes una mente positiva y dices, todo lo puedo en Cristo que me fortalece. Esa es la actitud que cada uno como conocedor de una verdad gloriosa tenemos que poner en nuestra mente y corazón. Y no es que no hayan pruebas, no es que todo sea felicidad, es que gloria a Dios, tenemos a Jesucristo y eso es un motivo perfecto para adorarle. Sean todos bienvenidos, Juan Hernández, gloria al Señor, Job Castañeda, qué bueno es adorar a Jehová. Mireya González, Migdalia Ayala, Yamiraki Prieto, Eunice Pérez, también tenemos. Bienvenida, hermana Eunice, gloria al Señor. Elba Barroso, Mirla, y también tenemos a Jessica Ostaiza, gloria al Señor. También tenemos a Mervalia Ramírez, Maribel Fife, gloria al Señor, Elka Barroso, Limni, y Susana Castro, Elba Barroso, aleluya, Ena Mata, gracias a Dios por cada uno de ustedes que se goza en Cristo Jesús. Tenemos a quién más, ya dijimos a Mireya, ¿verdad? María Wilson, Nelson Baires, madrugador nuestro hermano, y a todos los que se siguen uniendo, como es Dalis Montenegro, nuestros queridos hermanos Pablo y Ana Cárdenas, así también como nuestra hermana Vitelia, Ana Jiménez y su madrecita, que Dios les bendiga, Hilda Santana, Lino Mata, Silvia Kiel, Iris Cruz, Boris Suira, gloria al Señor, hermano Boris, listo y preparado para la conferencia. Enid Barroso, también todos nuestros hermanos dispuestos para llenarse de la presencia de Dios, Dalis Montenegro, y ¿quiénes más tenemos? Mervalia y su tropa, todos sean bienvenidos, nuestra querida Cachita, que no se queda en ningún momento, que a veces, aunque no la mencionemos, ella es una fiel radioescucha y siempre deseando las más ricas bendiciones para nosotros y la fiel audiencia que cada día acompaña. Emilia Lonchán, gloria al Señor por esta sierva, nuestra querida Patti Favela. Dios te bendiga, Patti. ¿Y cuántos más? Disnardo, Nélsida y otros que calladitos, pero allí están. Jenny Acuña, bendiciones hasta Bogotá, Colombia. ¿Cuántos más están allí calladitos desde otros países uniéndose a esta devoción? Todos bienvenidos en el nombre de Jesucristo. Aquellos que desde sus trabajos están conectaditos. Tenemos a mi querida cuñada Gilne Marina Hernández. Saludos. Y también para nuestra querida Elizabeth Sharp, que nos dice, aquí presente escuchando. Dice que ella no puede entrar a los mensajes. Me imagino que su teléfono estará cargadito de tantos mensajes, pero con todo y eso, ella no se pierde el devocional, las programaciones, siempre lista y dispuesta. También tenemos a nuestra hermana. ¿Quién más tenemos aquí? Glorificando a nuestro Creador, porque Mara Juárez, no puede faltar, mi hermana querida, Dios te bendiga. Y bueno, ya, vamos a orar, vamos a pedir a Dios que sea Él el que tome el control de esta programación, su presencia divina, acompañe al que está desde su trabajo o desde la cárcel, desde cualquier área La presencia de Dios acompaña al que va rumbo al trabajo, manejando, al que va en esa, como le dicen, un truck o una troca grande, un camión grande de carga que va por el país haciendo su trabajo. El Señor los libre y los guarde a todos. El que va al campo, el que está allá solito, la presencia de Dios le ministre. El que se queda en el hogar, el que está en el negocio, a lo mejor un poquito preocupado porque no ha habido el éxito requerido, necesario, para que pueda salir el sustento de cada día. Pero les invito, así mismo, como hiciera Pedro: Señor, hemos estado pescando todo el día, pero digo, toda la noche, no hemos podido agarrar nada, Señor, pero en tu nombre echaré la red. Nunca lo hagas en tu nombre. Quizás el día presente que no va a haber éxito porque se ve todo tan solo y los que pasan no tienen la economía suficiente, pero tú pídele a ese maravilloso Dios que hizo que las redes se rompían de tanta, tanta pesca, por eso se le llamó la pesca milagrosa. Alabado sea nuestro Dios, porque donde está Cristo lo llena todo. A Él sea la gloria. Y pues ya vamos a presentarnos en oración. Padre bendito, Dios misericordioso, ante tu divina presencia me humillo y me arrepiento. Te imploro el perdón de mis culpas y mis pecados. Que tu amor, tu gracia, llene nuestras almas y corazones. Todo pecado, toda ofensa, en el nombre de tu amado Hijo, sea limpia, Señor, y escuches esta oración. Agradecidos por este amanecer, por la nueva energía, por el descanso, que quizás para muchos no haya sido suficiente porque se fue tarde al descanso, pero tú, que eres el autor y el dador de la vida, tengas misericordia, nos des nueva energía, fortaleza, y que podamos iniciar este día en fe, en esperanza, en victoria, en Cristo Jesús, nuestro amante Salvador. A ti la gloria, la honra y la alabanza. Delante de ti presento a tu siervo director, a su familia, su salud, así como a cada miembro del concilio, cada director de un país, de un pastorado, de un departamento, quizás sea pequeño el cargo, pero que con todo el amor, la entrega y la devoción lo pueda ministrar conforme a la grandeza de tu poder, y que tu espíritu ministre a cada hijo tuyo para que el lugar donde le has puesto pueda resplandecer. Alabado sea, Señor, en cada uno que te ama y que te teme, todos los miembros, los amigos, los simpatizantes, todos los que nos unimos en esta mañana de diferentes lugares o quizás diferentes congregaciones, denominaciones, tu presencia ministre a cada uno, tu amor que no falla, conteste cada súplica, cada hogar, cada familia se sienta sustentada y bendecida, que cada instrumento que por aquí pasa para compartirnos una reflexión, una alabanza, tu palabra bendita sea ungido por tu espíritu, para que pueda nuestra alma ser edificada, para que podamos tener esa paz, ese contentamiento, esa compañía divina que nos hace sentir fuertes y vigorosos, que en el dolor tenemos la energía de cantar gracias, Padre, porque nada merecemos. Presentamos a nuestros seres queridos, los que se han apartado, los debilitados en la fe, los que se han confundido o quizás se están confundiendo. Tú alumbres con tu luz bendita su alma, la más oscuro de su ser. Tu luz divina penetre para que puedan reaccionar de una manera positiva, agradecidos por tu compañía. Nuestros niños, nuestros jóvenes,
2: todos están delante de ti, en universidades, colegios, en la escuela. Líbralos, protégelos, Señor. ¿Cuántos te claman? ¿Cuántos esperan en ti, en ese milagro bendito? Que ninguno le falte la fe, al contrario, puedan crecer en el conocimiento. Toma el control de todo lo que aquí se presente, que cada instrumento sea para tu gloria. Humildemente te lo pido en el nombre de Cristo Jesús. Amén. Padre nuestro, que estás en los cielos, santificado sea tu nombre. Venga tu reino, sea hecha tu voluntad, como en el cielo, así también en la tierra. Danos hoy nuestro pan cotidiano y perdónanos nuestras deudas, como también nosotros perdonamos a nuestros deudores. Y no nos metas en tentación, mas líbranos del mal. Porque tuyo es el reino y el poder y la gloria por todos los siglos. Amén. Bendito sea nuestro Dios. Por los siglos y para siempre su nombre sea glorificado en cada uno de los que aquí estamos adorándoles. El país donde estés, el lugar, quizás muy lejos o a lo mejor muy cerca, que la presencia de Dios te ministre, llene tu copa de ese gozo, de esa maravillosa presencia que nos hace vibrar, que nos hace gozarnos, que nos hace reír, que nos llena de esperanza, fortaleza y fe para iniciar el día en victoria. Así es que donde estés, sea en el trabajo, sea en la cárcel, sea en el monte, allí llegue la presencia. Y orando por los nuestros que están en la profundidad del mar o en cualquier área de trabajo peligroso o fácil, que la presencia de Dios ministre a cada uno. Y bueno, les saludamos una vez más y sigan siendo bienvenidos los que se siguen añadiendo. ¡Qué gozo, qué alegría es estar los hermanos igualmente en uno, en esa necesidad de crecimiento, en esa necesidad de llenarnos de Dios, de conocerle cada día mejor para que podamos sentir la victoria que produce la presencia de Dios? Queremos agradecer a todos los países. Tenemos aquí de los Estados Unidos, Fort Lauderdale, Silver Spring, Wesley Chapel, otro lugar que no da el nombre. Tenemos Ashburn, tenemos El Paso, Arlington, Zephyr Hill, Tampa. Tenemos a Ciudad de Panamá con muchas conexiones, otro lugar de Panamá. Tenemos Alemania, gloria al Señor, Bogotá, Colombia, Cancún, México, Puebla, Centro de México, Comalcalco, Tecpatán, Coyoacán, Villa Hermosa, Tabasco, la capital del estado, gloria al Señor. Tenemos Antofagasta, Chile, saludos mis amados hermanos, San Nicolás de los Garza, Campeche, esto ya es México, Puebla, Paraíso, Tabasco, Guadalupe, gloria al Señor, Mérida, Yucatán, qué bendición, San Miguel, El Salvador, gloria al Señor, Ciudad de Panamá, una vez más, David, Panamá, Charlotte, Columbus, Fort Worth, Houston, Filadelfia, Miami Gardens, Dallas, otro lugar o dos lugares que no nos da el nombre, West Palm Beach, Hillsboro, Miami, Watauga, Gaffney, Zephyr Hill, Austin, Jacksonville, Tampa, Henderson, Alemania, una vez más, Cartagena, Colombia y Barranquilla, Colombia. ¿Cuántos más se han quedado que no podemos encontrar? No sabemos porque, bueno, estamos limitados. Pero por cada uno de ustedes glorificamos a Dios, aunque no podamos leer el país de donde estás conectado, pero sí le damos las gracias a nuestro Dios por cuidar de cada uno de ustedes y que tengamos la oportunidad de gozarnos en esta mañana. A Dios sea la gloria. Bueno, son los trailers. Sí, sí, los que manejan esos tremendos. Y bueno, saben que hay hasta damas que se atreven, que yo no me imagino, Dios mío, en uno de esos, como le dicen aquí, esos trucks inmensos, pero Dios cuide y proteja a cada uno y se gocen en Cristo. Saludos para todos los que están desde una cárcel, que su, aunque su cuerpo físico esté allí, que no tenga esa libertad de moverse para donde quiera, pero su espíritu sí tiene toda la libertad de conectarse con Dios. También en el trabajo, tu mente conectadita en Dios, tus manos laborando, pero tu mente y corazón puesta en Dios. Dios bendiga a cada uno y pues ya vamos con mucho gusto a presentar el escrito para hoy, 29, un día más y se acaba el mes de septiembre y ya entra el mes de octubre. Seamos precavidos, oremos mucho a Dios, que Dios nos libre de las garras del mal en este mes que es la adoración a la potestad de las tinieblas. ¿Cuántos se gastan una cantidad increíble de dinero? Porque esto cada día crece más. Cómo adoran, como dicen algunos, la Santa Muerte, que de santa no tiene nada. Pero bueno, la mayoría lo hace por ignorancia, por no tener el conocimiento. ¿Qué dice la palabra de Dios acerca de esto? Cuida a tus niñitos. No permitas que se contaminen, que puedas cuidar de que sea esa simiente santa, que no es contaminada, que no se presta para adorar a lo que es enemigo de Dios. Dios dé sabiduría, entendimiento y que cada niñito pueda tener la enseñanza requerida para que no se sienta menos porque no pueda hacer lo que otros hacen. ¿Cuántas cosas suceden por esta clase de celebración que no tiene nada que ver con un cristiano? Muchas veces he oído que le ponen veneno dulce a los dulces, que le ponen, por ejemplo, porque algunos dan manzanas, he oído que le ponen una aguja y cuántas otras cosas podríamos decir que nuestros hijos, y más en estos tiempos, corren siempre, siempre, porque nada tiene que ver las tinieblas con la luz. Cuidemos entonces, no nos sintamos que somos como dicen algunos, ay no, eres demasiado, demasiado estricto, demasiado, se me fue la palabra, pero como decimos algunos, eres de hueso colorado en lo estricto, se me fue la palabra completamente, pero bueno, seamos sabios, seamos entendidos, no dejemos que nuestros hijos entren en ese ambiente que no es el ambiente de un hijo de Dios, con precaución, con todo el respeto a quienes lo hacen, si tenemos la oportunidad de compartir lo que la palabra de Dios nos habla acerca de estas cosas, vamos a compartirlos con humildad, con sencillez y con mucha unción para que Dios se manifieste y el mensaje sea efectivo. De lo contrario, orad por esos que por ignorancia lo hacen y que Dios tenga misericordia y explicar con toda la claridad a esa mente tierna, con la sabiduría que viene de Dios, para que no se preste para esas clases de adoraciones. Dios nos bendiga entonces y vamos a compartir arrepentimiento sincero y fe en Dios. ¿Cuántos están de acuerdo en Jesucristo, nuestro Salvador, que es el que tiene todo poder, como dice un himno, todo poder es dado a mí. Vamos a escuchar entonces la alabanza y enseguida la reflexión. Gózate.

0: Martes 29 de septiembre. Tema del devocional: arrepentimiento sincero y fe en Jesucristo. Al murmurar el pueblo de Israel contra Dios, Él envió serpientes para que mordieran al pueblo. Estaba muriendo por montones a causa de la ira de Dios, pero Dios proveyó un remedio, un medio de salvación. Le dijo a Moisés que pusiera una serpiente de bronce en alto, para que todo aquel que fuera mordido al mirarla fuera sanado. Así fue necesario que el Hijo de Dios fuera levantado para que todo aquel que lo mire y crea en Él sea salvo y tenga vida eterna. Qué bueno saber que, a pesar de que el pecado nos ha mordido, podemos tener el remedio a nuestra mano, que es Jesucristo, nuestro amado Salvador. Ven a los pies de Él, no te niegues, arrepiéntete de tus pecados, porque no hay mejor vida, no hay otra oportunidad de salvación que en Cristo Jesús. El arrepentimiento sincero y la fe es lo que permite que Dios derrame sobre nosotros su gracia. Si te arrepientes y pones la fe en Jesucristo, la gracia de Dios te alcanzará y Dios te va a oír, perdonar y sanar. Si se humillare mi pueblo sobre los cuales mi nombre es invocado, y oraren, y buscaren mi rostro, y se convirtieren de sus malos caminos, entonces yo oiré desde los cielos, y perdonaré sus pecados, y sanaré tu tierra. Aquí vemos la gracia de Dios ser impartida sobre los que oran, le buscan y se apartan de sus malos caminos. Lector, ¿tú quieres recibir la gracia de Dios? Arrepiéntete de tus pecados y pon tus ojos en Cristo Jesús. Escrito por nuestro hermano Pastor Misael Correoso. La base bíblica que ha sido tomada para compartir este tema se encuentra en el Evangelio de San Lucas, capítulo 24, del versículo 44 al 47. Luego les dijo: estas son las palabras que os hablé estando aún con vosotros, que era necesario que se cumpliera todo lo que está escrito de mí en la ley de Moisés, en los profetas y en los salmos. Entonces les abrió el entendimiento para que comprendieran las escrituras y les dijo: así está escrito, y así fue necesario que el Cristo padeciera y resucitara de los muertos al tercer día, y que se predicara en su nombre el arrepentimiento y el perdón de pecados en todas las naciones, comenzando desde Jerusalén. Que el Señor Dios Todopoderoso nos bendiga a través de la lectura y la práctica de su santa y bendita palabra.
1: Gloria a Dios, ¿qué les parece la palabra compartida? Nos hace pensar, nos hace remontarnos a la vida del cristiano, a ese día que conocimos a Jesucristo, ese día que con un sincero arrepentimiento nos allegamos a Él poniendo nuestra fe en Jesucristo, nuestro Salvador. Y bueno, al escuchar esta preciosa reflexión que verdaderamente tiene tantas cosas para que podamos meditar, tomar las enseñanzas, porque quizás a mí me edifique de una manera, a ti de otra manera, porque la palabra de Dios es rica, no es limitada. Y según tu necesidad, así Dios te visita. Así Dios nos visita a cada uno y nos alimenta con su poder infinito. Y bueno, ¿cuántas cosas podríamos traer a la mente que el tiempo no alcanza para glorificar a Dios? Porque Jesucristo un día llegó a nuestra vida y nos está hablando de los acontecimientos del tiempo atrás, como en el tiempo de Moisés, cómo fue provista esa serpiente para que todo el que mirara fuera salvo. Está representando a Jesucristo. No era que la serpiente tuviera un poder, era la fe para el que mirara, porque he mirado pedacitos porque creo que hay una película pero en pedacitos que yo he mirado cuando la gente está ahí tirada, mordida por la serpiente, y a algunos se le invita a mirar, y bueno, no a algunos, a todos los que eran mordidos se les invita a mirar a la serpiente. Pero lo que me llamó la atención es que algunos volteaban la cara a quien les estaba dando el consejo y diciendo, mira a la serpiente, y se volteaban tan ofendidos mirando a la persona que les hacía la invitación con tal ofensa, con tal quizás rencor, odio en su corazón, y allí quedaban muertos. Pero algunos al escuchar esa buena noticia volteaban a ver inmediatamente, eran sanados, no tenía poder el veneno que ya estaba en su cuerpo, pero por mirar con esa confianza y esa seguridad podían obtener la salvación, eran liberados de ese dolor, de esa angustia y del veneno de la mordida del animal. Pero como tenemos un enemigo que no duerme, ¿se acuerdan que también dice la palabra de Dios que esa serpiente fue tropiezo para muchos porque comenzaron a adorar a la serpiente como si fuera Dios? Y yo me pongo a pensar, ¿cuántas veces nosotros caemos en el error precisamente? Perdemos el objetivo. Has oído y yo he oído. Así, quizás yo también lo he hecho porque son a veces expresiones que hacemos y en lugar de dar gracias a Dios por la vida, por la salud o porque logramos esto o aquello, ¿cuántas personas dicen gracias a la vida, gracias al universo, gracias al cielo, gracias a diferentes cosas? Gracias a esta tormenta hice esto o lo otro. Gracias a Dios, digo yo siempre, gracias a Dios que Él es el que tiene el poder. Los demás son instrumentos usados por el poder de Dios para llevarnos quizás al lugar donde Dios quiere que estemos o que entendamos. Y corremos el peligro de confundirnos si no ponemos nuestra mirada sinceramente en Jesucristo, nuestro Salvador. Porque yo sé, yo hablaba en esta semana con alguna persona y comentábamos que hay muchos que nacieron en esta iglesia, que desde niñitos tuvieron la dirección de conocer y quizás a la pequeña mente de un niño, pero un niño no está limitado. Tenemos testimonios de niños que han sido usados poderosamente para la gloria de Dios, no solo en su bendita palabra, sino en nuestra iglesia. Hemos visto cómo un niño tiene esa gracia de entender y poder explicar la palabra de Dios. Entonces ya es una gran bendición el haber nacido en esta iglesia o o un niño cristiano, digamos, en cualquiera iglesia cristiana que está obedeciendo al mandato de Dios y es criado en ese temor, en esa dirección, porque el niño va aprendiendo a temer a Dios desde pequeñito. Otros hemos venido adolescentes, otros ya adultos, otros ya ancianitos. Pero meditaba en esta situación y bueno, como yo decía, estaba platicando con alguien de este tema, que los que vinieron o nacieron aquí, por poco conocimiento que tengan, ya han sido encaminados en esa fe, en ese conocimiento. El que se convierte de repente, que no ha tenido mucha comunicación con su palabra, hay muchas cosas que durante el camino lo vamos a ir aprendiendo y entendiendo. Por eso es necesario meditar en su palabra, leer su palabra, porque es ella la que nos guía Es ella la que nos da el entendimiento, la sabiduría para poder discernir. Muchos rápido pueden absorber ese conocimiento, ese temor santo. Otros hemos aceptado por la fe, pero en realidad no teníamos el conocimiento de la doctrina y poco a poco hemos ido aprendiendo. Y lo más hermoso es cuando llegamos a ese entendimiento que Jesucristo, nuestro Salvador, dio su vida en rescate de nuestra vida, que no tenía ningún valor, que no tenía ninguna esperanza. Y cuando logramos entender, realmente nunca vamos a poder ni explicar ni nosotros mismos entender, como bien dice su palabra, la profundidad, la anchura, la dimensión del amor de Dios para cada uno de nosotros, que somos tan pequeñitos. Pero cuando, a pesar de que no podamos tener la explicación de cómo, por qué, porque solamente por amor, de tal manera amó Dios al mundo. Y cuando nos convencemos de que Él nos amó de tal manera, entonces es cuando nuestro corazón, lleno de gratitud, porque sabemos que no hay nada en esta vida que podamos hacer para pagar tan grande y perfecto amor, esta salvación tan grande. ¿Cómo vamos a pagar? Dios sabía que no podíamos pagar, por eso nos fue regalada, porque su amor era tan grande que envió a su Hijo para que todo aquel que en Él crea no se pierda y sea salvo. De tal manera amó Dios al mundo. Esa palabra, de tal manera, siento que no hay explicación, que no hay nada que se pueda comparar tan grande y perfecto amor. Imagínense el que ha llegado a creer. Entonces, como les vuelvo a repetir que platicábamos, cuando se ha creído y se ha, aunque no a profundidad como quisiéramos, pero entendemos el valor de ese sacrificio, de ese sufrimiento, de esa entrega, es cuando nos afirmamos en la fe, en la fortaleza, cuando actuamos solamente por miedo a la condenación, por miedo al infierno. No podemos ser de esa manera convertidos, convencidos, porque lo estamos haciendo por miedo al castigo, al infierno. Y entonces, ¿a quién le gusta hacer las cosas, digamos, por obligación? Es lindo, es hermoso hacerlas por convicción, porque he entendido, porque reconozco que mi vida era tan triste, tan alejada, sin esperanza de Dios, pero a Él le plació llamarme, traerme, lavarme por medio de esa sangre que fue derramada. Y entonces la gratitud comienza a crecer en nuestro corazón y vamos aprendiendo y comprendiendo cada día más y más el sacrificio de amor. Y entonces es que con gozo, con alegría, con devoción, con un corazón sincero, cada día nos allegamos a Dios para pedir misericordia, para no dudar de su perfecto amor, porque a través de todos los tiempos ha sido la incredulidad que muchos vuelven atrás de la fe que un día abrazaron, y en estos tiempos mucha incredulidad, mucha confusión, muchos que quieren llevar el evangelio a su medida, a como a mí me place, no como Dios manda a través de su palabra. No, eso ya no, eso ya no, no es válido. Y ahorita estamos en el tiempo de la gracia y comienza la desobediencia, la falta del temor de Dios. Pero, ¿qué debemos hacer? cuando la duda acecha, toca nuestra puerta, clamarle a Dios, pedir a Dios en oración, en ayuno, leyendo su palabra para que sea Él que nos oriente y podamos verdaderamente conocer a Jesucristo como Él quiere ser conocido, que sea Él la fuente de nuestra vida, sea nuestro guía y amparo fiel, porque qué bonito es vivir bajo su temor y conocimiento. Y bueno, la palabra que fue compartida, que es Lucas 24, del 44 al 47. En esta ocasión nos habla el tema de que Jesús se aparece a sus discípulos y se está manifestando a él. Y bueno, una cosa que me llama la atención de esta escritura, los discípulos eran seguidores. ¿Cuánto tiempo habían andado con Jesucristo? Habían tenido el privilegio de escuchar sus enseñanzas, pero aún ellos no lo conocían todo, no lo sabían todo, pero allí estaban. ¿Cuántas veces se quedaron atónitos al ver los acontecimientos, como por ejemplo cuando Jesús calmó la mar? Pareciera que los discípulos ya sabían quién era Jesús, pero en esa ocasión dice: ¿quién es este que aún los vientos y la mar le obedecen? Entonces, ¿qué nos dice esto? Todavía les faltaba, a pesar de que andaban con Jesucristo. Pero ¿cuál fue el privilegio de estos discípulos? Que perseveraron, que no volvieron atrás. No entiendo, aunque muchos sí, pero existieron quienes perseveraron. Porque se acuerdan cuando en el aposento alto, ¿qué dice la palabra? 120 esperaban, no eran 12, eran 120 esperaban en la promesa del Señor. Y también nos dice la escritura que muchos se volvieron atrás y ya no les seguían. No eran todos, porque no todos tenían ese amor, porque aunque esos discípulos no comprendían todo, en realidad, ¿quién verdaderamente era Jesús en ocasiones? Como por ejemplo, allá en la transformación, Señor, bien es que nos quedemos a ti aquí porque vieron el milagro y eso convencía su corazón, pero seguían sin conocerlo todo. Cuando Jesús habla, y ellos se quedan atónitos porque había muchas cosas que aún no comprendía. ¿Y qué nos dice esta palabra? Luego Jesús les dijo: estas son las palabras que os hablé estando aún con vosotros, que era necesario que se cumpliera todo lo que está escrito de mí. Y vean desde dónde comienza: la ley de Moisés, los profetas y los salmos. Entonces, ya no tenemos que poner atención a la ley de Moisés, a los profetas y a los salmos, porque todo esto viene la historia. Para que la podamos entender, tenemos que leer la Biblia completa, el Antiguo como el Nuevo Testamento. Hay leyes que ya quedaron atrás, pero todo esto nos da testimonio, porque en el Antiguo Testamento se habló de Jesucristo, no con la claridad que se habla ya en los evangelios, pero por eso es necesario conocer. Entonces Jesús les aclaraba a sus discípulos que ya él les había hablado, porque cuando veían las manifestaciones de aquel que había sido crucificado, ellos se quedaban espantados, atónitos. Incluso imagínense Tomás. ¿Acaso Tomás no había escuchado las enseñanzas como los demás? Pero ¿qué dijo Tomás cuando le dijeron: vino el Señor, se manifestó? Oh, no, si yo no veo sus manos que fueron clavadas, si yo no meto mi dedo en su costado, no creeré. Esa fue la decisión que tomó. Pero el amor de Dios le convenció la paciencia de Dios y esa paciencia sigue trabajando a nuestro favor. Entonces, fíjense, esto me llamó la atención en esta mañana. ¿Cuánto tiempo, como repito, habían pasado con Jesucristo escuchando, viendo, mirando los milagros que él hacía y no alcanzaban a comprender la magnitud de estos acontecimientos? Entonces Jesús les recordó estas palabras, se hablaron. Y yo se los dije cuando estaba con ustedes que era necesario que se cumpliera y dice que habló de estas profecías, de este cumplimiento que ellos estaban viviendo ya en ese tiempo. Lo habían hablado los profetas, lo había hablado Moisés y los salmos. Bueno, podríamos traer a la memoria, por ejemplo, cuando David dice, no permitirás que tu santo vea corrupción. Y David, sí, su cuerpo se corrompió, su carne, porque él no era Dios. Pero sin embargo, los salmos profetizaron de Jesucristo, se habló de Jesucristo. ¿Y qué sucede? El versículo 45. Entonces les abrió el entendimiento para que comprendieran las escrituras. Porque hasta ese momento no les había sido permitido comprender todo a plenitud. Pero como toda profecía tiene cumplimiento, se llegó el momento en que Jesús abrió el entendimiento para que comprendieran las escrituras. ¿Cuántos de nosotros nos pasa tanto tiempo para que ese entendimiento se abra? Y bueno, vemos el ejemplo aquí de los discípulos, que no fue instantáneo. Sin embargo, la perseverancia de ellos logró ese amor, esa decisión que tomaron de acompañar a Jesucristo todo el tiempo, desde el llamado hasta que él fue crucificado, les trajo la bendición, la perseverancia. No te desesperes, es que yo leo la Biblia y no la entiendo, por eso no me gusta leerla. Mucha gente dice eso, no, es que cuando la leo me confundo más, por eso. Mucha gente dice eso, no, es que cuando la leo me confundo más, por eso. Mejor no la leo, pero ¿qué dice aquí?

Pero, ¿qué dijo Jesucristo? Todas las naciones. ¿Pudieron los discípulos ir a todas las naciones? ¿Pudieron ellos cumplir con el mandato llenando al mundo del conocimiento de Dios? Ellos predicaron, muchos se convirtieron, muchos aceptaron y el mensaje se siguió predicando. De gracia recibiste, dad de gracia. ¿Cuántos años han pasado y esa gracia sigue derramándose de tal manera que qué distancia, yo no sé, pero los expertos, qué distancia, por ejemplo, hay desde Jerusalén hasta tu país, hasta los Estados Unidos? ¿Cuántas horas? Imagínense en aquel tiempo que era que había que ir, mandar una carta como lo hizo Lucas a Teófilo. ¿Cuánto tiempo se llevaba? No había otro medio de comunicación como lo tenemos hoy en día, tan fácil que, por ejemplo, miren a dónde estoy yo y hasta dónde llega lo que estamos compartiendo. ¿Cuántos países se pueden beneficiar del conocimiento de Dios? De a lo mejor no porque tengamos tan buenas palabras o expresiones que ustedes puedan comprender con toda la claridad, pero al leer su palabra, que es la autoridad, y llega a tu mente, tú la puedes ampliar. El Espíritu Santo de Dios te da la sabiduría y el entendimiento para que la puedas comprender y que puedas perseverar en esa búsqueda sincera, y llegará el momento que, al igual que a los discípulos, tu entendimiento será abierto para que lo que no comprendías lo comprendas el día de hoy y que te pongas a pensar cómo entendías la palabra hace, por ejemplo, 5 años, 15, 20, 30. ¿Tenías el mismo conocimiento? ¿Tenías el mismo entendimiento o ha crecido ya en 40, en 50, en 60 y algunos que hasta 70 y 80, porque se convirtieron siendo niños o nacieron en el pueblo de Dios? Y si tú te paras, te detienes a ver cuando Cristo llegó a mi vida, cómo comprendía yo su palabra y cómo la comprendo hoy en día, cuál era el concepto que yo tenía cuando me convertí y cuál es el concepto hoy en día, Dios tenga misericordia y que haya crecido cada día, como bien dice la alabanza, más y más, porque conocer a Cristo es lo mejor que nos pudo haber acontecido. Y arrepentimiento sincero, fe en Jesucristo nos ayudará a llegar al final de la meta, al final de la carrera, para después, como bien dice el siervo de Dios, recibir la corona de la vida que ha preparado Dios para todo el que le ama y que sea fiel. Pero, ¿qué nos dice? No es del que comienza y a medio camino se regresa o vuelve atrás del santo mandamiento. Es para que, para aquel que persevere hasta el fin, ese, dice la palabra, será salvo. Entonces, lo que está escrito en la palabra de Dios ha tenido su fiel cumplimiento y sigue día con día teniendo su fiel cumplimiento, porque todavía falta, no se ha terminado. Y tú y yo hemos sido beneficiados porque esa palabra bendita, esa buena noticia nos ha alcanzado a nosotros y, como bien dice el siervo de Dios, porque por gracia sois salvos, por la fe en Cristo Jesús. Esto no es que nosotros hicimos obra alguna, es la misericordia y el gran amor de Dios. Pero si por gracia recibimos, tenemos la autoridad, el poder. Tenemos el mandato divino, id por todo el mundo, predicad el Evangelio. Ahora, Pablo.

0: Pedro, los 12, ya no están, los 70, los 120, ya no están, pero estás tú y estoy yo, con la responsabilidad de seguir compartiendo al mundo de tal manera que todos lleguen al conocimiento del Hijo de Dios, que lo acepten como su Salvador para que sean salvos. Dios nos bendiga y nos ayude. Y ya vamos a escuchar con mucho gusto el suspiro del alma, deseando que todo esto sea para nuestra bendición y crecimiento, y que no te desesperes porque quizás no puedas comprender a plenitud, recién estás empezando o ya tiene años y yo no comprendo. No quites el dedo del renglón, sigue obediente a lo que dice su palabra, persevera como los discípulos y cuando a Dios le plazca, abrirá tu entendimiento para darte esa gracia bienhechora que Él tiene para todo el que le ama y le sea fiel. Una respuesta divina es el título del suspiro para el día de hoy. Y con toda el alma vamos a pedir, respóndeme, Señor, respóndeme. Y vamos a escuchar esta alabanza y enseguida el suspiro y oramos para ya despedir esta devoción. Escucha la alabanza.
1: Ya me

0: El suspiro del alma para el día de hoy se titula Una respuesta divina. Cuando alguien se postra ante la presencia de Dios, se humilla y eleva un clamor desde lo profundo del alma, obtiene una respuesta divina. Cuando llega la angustia, la aflicción a nuestra vida, nos abatimos y sentimos que no podemos avanzar. Le pedimos ayuda a Jesús. Él acude con urgencia y nos da una respuesta divina. Cuando el enemigo nos ataca, arremete contra los que somos hijos de Dios con todas sus fuerzas para hacernos caer o desviarnos del camino correcto. Acudimos a Jesús, damos un grito de auxilio. Él viene a pelear nuestras batallas y nos da una respuesta divina. En ocasiones somos traicionados, desilusionados, engañados, maltratados y decimos, Cristo, ten misericordia. Él acude con mucha rapidez, viene a socorrernos, consolarnos, animarnos o darnos su apoyo. Enjuga las lágrimas de nuestros ojos y nos hace saber que no estamos solos. Jesús se queda a nuestro lado haciéndonos saber que Él es el mejor amigo y la más fiel compañía. Querido hermano, quiero que recuerdes que la oración es un excelente recurso para todo el que invoca a Dios, cree en Él y le sirve. No te rindas, no te sientas solo, triste y sin esperanza alguna. Por cada problema que tengas en tu vida, por cada necesidad o por cualquier situación que suelas tener, no pierdas la comunicación con Jesús. Llámale, porque Él es la única solución. Clama con el alma y tendrás, con urgencia, una respuesta divina. Suspiro del alma por Migdalia Ayala.
1: Gloria a Dios. Bueno, ya escuchamos. Qué lindo título, una respuesta divina. ¿Cuántos queremos, cuántos anhelamos, cuánto nos gozamos cuando obtenemos esa respuesta de parte de nuestro Dios? A Él toda la gloria. Gracias, mis hermanos, porque es tan hermoso, es admirable nuestra querida Migdalia. Ya ven, desde cuántos años ya tiene un suspiro cada día. Bendito sea nuestro Dios, a Él toda la gloria y le siga dando toda la salud, la fortaleza y el deseo de seguir compartiendo. Porque, ¿qué dice la palabra? Al que tiene, le será dado para que tenga más. Y al que no tiene, le será quitado. Porque hay muchos que están inspirados por Dios, pero no quieren compartir. Entonces, si no quieren compartir, ¿qué sucede? Pasa la inspiración, ya no tengo, ya no puedo. Tenemos que estar presto para lo que Dios nos quiera usar, para su honra y para su gloria, con toda la claridad bíblica para nuestra bendición. Bueno, vamos a orar, vamos a pedir, porque el único que transforma y cambia las mentes es nuestro Dios. Y que a cada padre, a cada madre, a cada persona, abuelito, todos los seres queridos nos dé la sabiduría para guiar a nuestros pequeñitos, apartarlos de las maldiciones de este mundo. Con el conocimiento de Dios puedan ser liberados para gloria de Dios. Orar por los que hacen prácticas que no van conforme a la voluntad de Dios. Que no haya esa confusión triste, esa tibieza de pensar que si lo hacemos de una o de otra manera, no estamos pecando, pero a la mera hora venimos a caer en lo mismo. Líbrenos el Señor. No importa que nos llamen Fanático, que es la palabra, gracias a mi cuñada, que yo dije, se me fue completa. Fanáticos, porque somos demasiado estrictos, demasiado duros. No importa que nos llamen así, lo importante es que seamos guiados, iluminados por el Espíritu de Dios. Vamos a orar por todos los que necesitan. Nuestra hermana María Guadalupe dice que se cayó y tiene su rodilla muy mal, muy adolorida, y ella tiene que buscar el sustento para sus hijitos. Que Dios la bendiga y ponga su mano bendita. ¿Y cuántos otros piden oración por su salud, por conversión de sus hijos, por diferentes situaciones? Que la gracia de Dios sea con todos. Les invito, si es primera vez que estás con nosotros, únete, porque Dios escucha al corazón humillado y arrepentido. Oremos, Padre Santo, Dios misericordioso, te adoramos. Te glorificamos y te reconocemos como nuestro pronto auxilio en toda necesidad. Perdona y limpia todas mis culpas, Padre, en el nombre de tu amado Hijo Jesucristo, que dio su sangre para nuestro rescate. Esta oración entre pura y santa a tu trono. Mira a cada país, a cada familia, cada hogar que se une a esta devoción. Pueda sentir tu presencia en su vida, edificación, sabiduría del cielo, temor santo, convicción, Padre. Abre nuestro entendimiento para que podamos creer a tu bendita palabra y obedecerla con fidelidad, con amor, con entrega, Padre, con el deseo único de adorarte a ti en la hermosura de tu santidad. Guíanos por el camino correcto, perfecto, que nos llevará al cielo, Padre. Ten misericordia de todos nosotros y de los que faltan, de los que están apartados, de los que aún no han sido agregados a tu pueblo, puedan venir por medio de nuestro testimonio y de la palabra que le podamos compartir, Dios mío. Prepáranos, aliéntanos para llevar ese mensaje, para seguir levantando la bandera de la fe, como lo hicieron tus siervos, que aunque al principio temerosos, cuando fueron revestidos de tu poder, del conocimiento, del entendimiento, no les importó dar su vida, Padre, porque estuvieron convencidos, verdaderamente convertidos a la verdad gloriosa, Padre. Así a nosotros, convierte nuestros corazones, danos concepto, temor santo, claridad en entender tu palabra, líbranos de las tradiciones, de la falsedad de este mundo, de todo lo que nuestro adversario usa para destruir nuestra fe. Echa fuera todo lo que pueda afectar la mente, el corazón, la confianza en ti, Dios mío. Danos claridad en entender lo que tu divina palabra nos habla, Señor. Cada familia, cada persona pueda ser revestida de potencia de lo alto, Dios mío. En esta mañana, desde el más grande hasta el más pequeñito, haya bendición y edificación. Mira, Señor, la necesidad del matrimonio, de cada hogar, suple conforme a tu misericordia. También te ruego que las iglesias de hoy sean edificadas, así como toda preparación para reuniones que tu iglesia tiene establecida, la reunión de nuestros jóvenes sea ungida por ti. Y no, Señor, algunos, todos sean llenos de concepto, de amor, de fortaleza, de esa claridad en la fe, Señor. Que no se avergüence de ser quizás el remanente que queda, Señor, porque muchos han perdido la fe, muchos se han confundido en el camino, pero no permitas que el enemigo se siga enseñoreando de nuestros jóvenes y de ningún adulto, de ningún niño, que todos podamos crecer en el conocimiento y abrazar esa fe que un día recibimos en nuestros corazones. Bendice las iglesias, los pastores y todos los que las componemos, Señor, que cada miembro sea un obrero dispuesto a dar un fiel testimonio de tu amor y de tu gracia. que el amor nos distinga, la comprensión, la compasión, las buenas obras, Señor, porque esto testifica que tú estás en nosotros. Ayúdanos a vivir una vida verdaderamente cristiana, no por miedo al infierno, es por amor, por respeto, por gratitud al sacrificio que no tenemos cómo pagar. Convierte nuestros corazones, Señor, no importando edades. Te presento las iglesias de hoy, sean edificadas. Si alguno cumple año, tu bendición esté en el hogar. Si alguno está de aniversario, Padre, así también te presento a todos los enfermos que te imploran, que te claman. Hay situaciones de estrés, hay situaciones de depresión, Padre. Obra en el corazón de ese hijo, de esa hija que está padeciendo esta situación. Fortalece, conforta. Solamente tú sabes el porqué, Padre, pero no hay límites para tu misericordia. Tú lo puedes todo y te presentamos todas esas situaciones. Los que son atormentados por espíritus del mal, reprende y echa fuera toda potestad de las tinieblas, y que la alabanza se escuche en cada hogar, tu presencia ministre cada familia, Dios mío, que ninguno vaya a fuentes donde el agua no puede ser retenida, porque no es tan completa, Señor, que no se conformen con migajas, con miserias, cuando pueden sentarse o podemos sentarnos a la mesa contigo, adorándote en un espíritu quebrantado y humilde. Glorifícate, no importan distancias, Señor, tu presencia ministre a cada uno, los que tienen situaciones migratorias, los que están esperando una cita, las familias que han sido desunidas, cuántos están solos esperando una oportunidad. Padre, obra conforme a tu misericordia y fortalece a nuestros hermanos y hermanas, Señor, para así permanecer firmes y fieles. Líbralos de caídas espirituales. Y si es tu divina voluntad, tú abras puertas para que sean unidas las familias. Dios mío, te ruego por todos los que necesitan sanidad, tu presencia divina llegue hasta María Guadalupe. Pon tu mano bendita, extiende tu misericordia para tu sierva, y ella pueda ver sanidad en su cuerpo, en su rodilla y en todo su hogar. Las múltiples y abundantes bendiciones lleguen a su vida y ellos las puedan recibir con gozo, con gratitud, con humildad. Señor, abran las puertas para que entre tu presencia completa, Padre bendito. Glorifícate en esta familia y en todas las familias que te necesitan. Que tú seas, Señor, ensalzado en cada uno, en los que sufren, en los tristes, en los abatidos, Señor. Toda enfermedad, sea del alma, sea del espíritu, sea física, Señor, tu presencia se llegue al niño, al joven, al anciano, al matrimonio que espera con paciencia, que tú le regales a esa pequeña criatura que les va a dar felicidad, Señor. En tus manos ponemos a cada uno. Glorifícate en todos. Y en esta mañana, Dios mío, quédate con nosotros. Ministra al que está en el trabajo, al que está en el negocio, al que está en el campo, en todo lugar peligroso o en el hogar, esté tu manifestación en las carreteras, en el que está en la cárcel. Glorifícate en ellos. Dios mío, el que ha caído en vicios y adicciones, conviértelos, tráelos a ti, Padre, y todos aquellos que están padeciendo de diferentes situaciones, tu presencia ministre y tu poder infinito de sanidad a su cuerpo o a su alma. Dios mío, quédate con nosotros en este día, en nuestro salir, en nuestro regreso, tú nos acompañes. Te lo ruego humildemente en el nombre de Cristo Jesús. Amén. Y ahora pedimos que el bendito amor de Dios, la gracia y paz de Jesucristo, nuestro Salvador, la compañía y la comunión del Espíritu Santo, nuestro eterno Consolador, sea con cada uno de tus hijos desde ahora y para siempre. Amén. Gloria al Señor. a Dios, que es fiel, amigo, Padre de misericordia, consejero, es nuestro todo en todo. A Él sea la gloria. Bueno, vamos a entonces a compartir esta alabanza. Tenemos dos para que ustedes escojan, pero tiene que ser rápido. Tenemos Conquisté a Sión y es cantada por Rey de Sión en Salem. Bueno, Conquisté a Sión, así se titula la alabanza, creo yo. Y entonces tenemos esta otra, Alfarero, Moldéame, cantada por Paulino Bernal Jr. ¿Cuál de las dos prefieren? Y bueno, también les voy a compartir Alas al Viento, mi amigo fiel. Bueno, vamos entonces a ver si alguien escribió y si no, yo voy a poner la que a mí me parezca, pero yo quiero que ustedes decidan. Bueno, tenemos dos a favor de Alfarero. Dice Job que ninguna de las dos se ha escuchado. Yo creo que Alfarero es muy conocida. Ah, bueno, el hermano quiere escuchar las dos. Bueno, vamos a ver. Y bueno, Nelson también quiere las dos. Ay, padre. Entonces, vamos a ver en el otro chat qué opinaron. ¿Hubo opinión o no hubo opinión? A ver, aquí no tenemos opinión. Y bueno, nos dicen que ambas las pongamos. Bueno, vamos a comenzar entonces escuchando Conquisté a Sión. Enseguida, Alas al Viento. Y si aún nos da tiempo, que ya no lo tenemos, vamos a poner, pero bueno, se las puedo dejar. Y enseguida, terminando la alabanza, ya ponemos Creciendo en Cristo. Entonces, escuchamos sin usar más el tiempo. Disfrutemos.

0: Buenos días, soy Nelson Baires y hoy quiero leerles de mi colección Alas al Viento un escrito titulado Un amigo fiel. Luis Humberto fue mi mejor amigo durante mi infancia y adolescencia. Nos conocimos cuando apenas teníamos 2 años de edad. Su casa estaba frente a la mía. Desde entonces fuimos inseparables y aprovechábamos cada momento que podíamos para estar juntos. Debido a mi enfermedad, muchas veces tenía que arrastrarme por el suelo para ir de un lugar a otro. Luis lo vio todo desde niño, pero nunca lo consideró algo extraño. Nunca me trató como alguien diferente. Si había algo que yo no podía hacer o cargar, él estaba allí para ayudarme. Jugaba conmigo sin importarle que yo no pudiera correr o caminar. Si jugábamos al balompié, él se tiraba al suelo y utilizaba sus manos y brazos como pies, tal como me veía a mí hacerlo. Y cuando jugábamos a la lucha libre, no había compasión. Luis jamás me daba tregua, ni se limitaba porque yo tuviera una discapacidad. Los golpes eran reales y la lucha también. Él quería ganar, así como yo. Cuando miro hacia atrás, descubro que muchos de los recuerdos más importantes de mi niñez tienen su rostro. Es difícil pensar en los mejores momentos y aún en algunos de los peores, sin encontrar a Luis caminando a mi lado. Recuerdo especialmente un día en que comenzó a llover mientras regresábamos del colegio. Para entonces yo ya usaba muletas. Íbamos con varios compañeros y cuando comenzó la lluvia, todos corrieron buscando refugio. Todos excepto Luis. «Corre», le dije, «te vas a mojar». Pero él permaneció a mi lado y me respondió con aquellas palabras que tantas veces me había dicho. Nelsitón, en las buenas y en las malas. Con Luis aprendí desde niño algo del significado de la verdadera amistad. En todo tiempo ama el amigo y es como un hermano en tiempo de angustia. Proverbios 17:17. Pero aquella amistad también me ayuda a pensar en una amistad infinitamente mayor, la amistad con Cristo. Hay un himno que amo y que expresa esta verdad. Es Jesucristo mi amigo mejor, tierno y amante cual otro no habrá. Toda mi vida descansa en su amor, tan solo en él segura estará. Jesucristo no solamente habló de amor, demostró su amor entregándose por nosotros. En la cruz extendió sus brazos para recibir el castigo que nosotros merecíamos. Él mismo dijo: nadie tiene mayor amor que este, que uno ponga su vida por sus amigos. Juan 15:13. Estas palabras apuntaban al sacrificio que Cristo estaba dispuesto a realizar por los suyos. Poco después, Él entregaría su vida en la cruz. Su muerte no fue simplemente un ejemplo de amistad, fue el sacrificio redentor mediante el cual dio su vida por pecadores. Y su fidelidad permanece. Como dice Pablo, si fuéremos infieles, Él permanece fiel. Él no puede negarse a sí mismo. Segunda de Timoteo 2:13. Qué consuelo saber que nuestra esperanza no descansa en la perfección de nuestra fidelidad, sino en la fidelidad de nuestro Señor. Por eso, quienes hemos recibido su amor, estamos llamados también a vivir en amor. Pablo nos exhorta: el amor sea sin fingimiento, aborreced lo malo, seguid lo bueno, amaos los unos a los otros con amor fraternal, sirviendo al Señor, gozosos en la esperanza, sufridos en la tribulación, constante en la oración. Romanos 12, 9 al 12. Así quiero vivir. Cuando despierto cada mañana, entrego mi día a mi amigo. Mi mañana y mi tarde son suyas, mis planes y mi trabajo también. Y cuando llega la noche, después del cansancio y las cargas del día, descanso en Él. Levanto mis manos y mi alma lo alaba, no porque la vida siempre sea fácil, sino porque sé en quién he confiado. Entonces puedo descansar del afán del día y esperar el amanecer de uno nuevo. Mi mejor amigo estará conmigo al comenzar la mañana y guardará mi alma durante la noche. ¿Qué mejor descanso podría existir que descansar en los brazos de aquel que nos amó hasta la muerte. Y si algún día cierro mis ojos durante la noche y no vuelvo a contemplar la luz del sol aquí en la tierra, dormiré confiado, porque para el que está en Cristo, la noche no es el final. Me espera una mañana gloriosa, y despertar ahí, en la presencia de mi Señor, será la respuesta más hermosa a una oración que comenzó hace mucho tiempo. Estar para siempre con mi mejor amigo, para la gloria de Dios.
1: Gloria a Dios. ¿Qué les parece? Qué bonito. Gracias, Nelson, porque creo que ahora estoy conociendo más de ti que en los años que llevo conociéndote. Y qué lindo. De verdad que un buen amigo es lo más hermoso que nos pudo haber pasado. ¿Cuántos gozan de un amigo o de muchos amigos que de verdad son amigos? Bueno, por nuestra carrera cristiana, yo tengo la bendición de tener muchas amigas, también amigos, pero por supuesto que tengo más amigas que las creo amigas de verdad. Qué lindo y qué bueno es ser esa bendición, esa comprensión que en todo tiempo ama el amigo. Bueno, queremos compartir ahora que me acuerdo también, porque pensando en este escrito que nos comparte Nelson, pienso y digo, ¿cómo tiene Dios tan consentido a Nelson? ¡Qué bendición! Yo me acuerdo cuando lo conocí, era un muchacho. No me acuerdo qué edad tendría, pero pues sí, era joven. Y la vida ha pasado y aquí, para la gloria de Dios. Y siempre clamando y orando. Y quiero compartir algo que nos compartió precisamente el día de antier, que ayer por falta de tiempo no lo pude compartir. Entonces voy a leer rapidito para sí. Miki, mi hermanita, cuando ores, por favor, haz una oración de agradecimiento por mis dos hermanas, por Betty, que como recuerdas, estuvo muy mal de su espalda. Fuertes dolores, pedí oración hace un par de días y ayer me llamó y se siente al 100% mejor. O sea, en otras palabras, sana para la gloria de Dios. Gloria a Dios. Y mi segunda hermana, Aleida, la operaron de emergencia, escuchen esto, de su riñón. Si recuerdas, y todo salió bien. Los doctores están felices, aún está en el hospital, pues quieren estar seguros que todo estará bien para mandarla a casa. Toda la gloria sea para Dios. Amén. Gracias, Miki, y todos los que oraron por ella. Aquí somos un grupo, somos un equipo, no soy yo sola. ¿Cuánto podría yo lograr sola? Pero entre todos, gloria sea nuestro Creador. Y bueno, como repito, no pude compartirlo el día de ayer, pero entonces quiere él agregar, porque pues ya que no lo dije ayer, agrego al testimonio de mi hermana en Honduras. De esta mañana, el doctor llegó hoy por la mañana, que fue ayer, y le dijo que todo está bien, que los 5 días que ellos pensaban tenerla en observación ya no eran necesarios y que todo se ve mejor de lo que esperaban y que ya podía regresar a casa. Así que ya está en casa la hermana. Gloria a Dios. ¿Qué les parece? En ese momento que eran las 5:50, hacía una hora que habían hablado y ella ya en casa, operada de un riñón. Eso no es cualquier cosa, pero nosotros creemos en la gracia y en la misericordia de Dios. Y por eso, este Hijo de Dios da las gracias a cada uno de ustedes y nosotros también. Nos unimos a ese gozo y alegría de las oraciones contestadas y que para nuestro Dios sea toda la honra y la gloria. y que siga ayudando a estas hijas de Dios en su salud y todo para la gloria de nuestro Dios, que Él siga siendo glorificado y que esto nos aliente a seguir orando los unos por los otros. Alabado sea su santo nombre, y pues ya nos vamos a despedir después de haber escuchado todo esto, que deseamos que sea para la gloria de Dios. Y lo más hermoso de estos testimonios, dice Damaris, me encanta Alas al Viento. Y bueno, ya no voy a leer estos mensajes que, aunque son bonitos, graciosos, pero al mismo tiempo ya el tiempo a mí se me fue. Bueno, valga la redundancia, pero ya nos vamos no sin antes decirle gracias por su fiel sintonía, por su compañía, por ese ambiente que se forma, un ambiente de hijos de Dios llenos de temor del amor de Cristo, y que es algo que nos ayuda a mantenernos así en el ambiente, en el fuego de Dios, que no importan distancia, no estás solito o no estás solita. Quizás no tengas una iglesia para congregarte, pero aquí está la iglesia en el aire para unirse en oración a tu necesidad, para darte una palabra de aliento, para que puedas leer los mensajes de tus hermanos y tu corazón se conforte, se alegre. Alguien me decía, cómo me encanta, varias personas me han dicho, me gusta mucho leer, aunque no pueda participar, porque algunos, a veces, situaciones de la vista u otras, o por el trabajo, pero gozarse en Dios. Y después poder leer o estar ahí leyendo, escuchando. Por eso en ocasiones leo los mensajes, pero hay ocasiones como esta que ya no me quedó ningún tiempo de compartir nada. Pero sí volvemos a hacer la oferta. El que desee, el que quiera interactuar, puede pedirnos y con mucho gusto lo añadimos al chat de la radio. Porque si no va a interactuar, no tiene ningún sentido añadirlo, porque ni siquiera sabemos si están allí. Pero si tú quieres, si eres de esos que te gusta entrar en el ambiente con todo el respeto, claro, y con todo el amor de Dios, estás invitado a pedir que seas añadido al chat de la radio y con mucho gusto lo vamos a hacer. Dios bendiga a su pueblo. Recuerden que el año bíblico se comparte. Y también lo puedes buscar en el YouTube para que no te lo pierdas y seas edificado. Hasta mañana entonces, vamos a dejarles con la alabanza Alfarero Moldéame. Esto es un pedido sabio porque queremos tener la mente de Cristo, actuar como Él actuó, ser luz al mundo para la gloria de Dios. Y después de esta alabanza, enseguida creciendo en Cristo cada día más y más. Dios bendiga a su pueblo y gracias a cada uno por su fiel sintonía y por cada mensaje compartido. Que la paz de Dios gobierne cada corazón. Hasta mañana. Gloria a Dios.

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Jehová nos salva con espada y con lanza, porque de Jehová es la batalla y él os entregará en nuestras manos. Y aconteció que cuando el filisteo se levantó y echó a andar para ir al encuentro de David, David se dio prisa y corrió a la línea de la batalla contra él, contra el filisteo. Y metiendo David su mano en la bolsa, tomó de allí una piedra y la tiró con la honda e hirió al filisteo en la frente. Y la piedra quedó clavada en la frente y cayó sobre su rostro en tierra. Así venció David al filisteo con honda, con una honda y piedra, e hirió al filisteo y lo mató, sin tener David espada en su mano. Es interesante lo que dice el versículo 47. Y sabrá toda esta congregación que Jehová no salva con espada y con lanza, porque de Jehová es la batalla. Y dice el versículo 50. Así venció David al filisteo con honda y piedra, e hirió al filisteo y lo mató, sin tener David espada en su mano. Lo que para otro era insignificante como una honda y una piedra, para Dios era de valor para matar a un gigante. Dios usa lo pequeño para hacer grandes cosas. La Biblia también nos habla de otras cosas pequeñas: una tinaja de harina y una vasija de aceite. Humanamente es irrisible pensar que una tinaja de harina y una vasija de aceite puedan suplir las necesidades alimenticias de una viuda, su hijo y un profeta por el espacio de 3 años y medio. Sin embargo, Dios usa ambas cosas para mostrar su poder. El hambre había llegado a la tierra de Sarepta, de Sidón, donde vivía una viuda con su hijo. La viuda se alistaba para cocinar el poquito de harina que le quedaba en la tinaja y usar el poquito de aceite que le quedaba en una vasija, cuando Elías la encuentra en la entrada de la ciudad y le dice: te ruego que me traigas un poco de agua en un vaso para que beba. Y yendo ella para traérsela, él la volvió a llamar y le dijo: te ruego que me traigas también un bocado de pan en tu mano. Y ella respondió: vive Jehová tu Dios, que no tengo pan cocido, solamente un puñado de harina tengo en la tinaja y un poco de aceite en una vasija. Y ahora recogía 2 leños para entrar y prepararlo para mí y para mi hijo, para que lo comamos y nos dejemos morir. Elías le dijo: no tengas temor, ve, haz como has dicho, pero hazme a mí primero de ello una pequeña torta cocida debajo de la ceniza y tráemela, y después harás para ti y para tu hijo. Porque Jehová, Dios de Israel, ha dicho así: la harina de la tinaja no escaseará, ni el aceite de la vasija disminuirá hasta el día en que Jehová haga llover sobre la faz de la tierra. Entonces ella fue e hizo como lo dijo, como le dijo Elías, y comió él y ella y su casa muchos días. ¿Qué es una tinaja de harina y una vasija de aceite? Cosas pequeñas, ¿verdad? Pero Dios usa cosas pequeñas para glorificar su nombre en ellas. En el mismo contexto de esta historia de sequía y de hambre, se nos habla del medio que Dios usó para atraer la lluvia nuevamente a la tierra, porque había mucha sequía. Una nube pequeña. Primera de Reyes 18 del 41 en adelante dice: entonces Elías dijo a Acab: sube, come y bebe, porque una lluvia grande se oye. Acab subió a comer y a beber, y Elías subió a la cumbre del Carmelo y, postrándose en tierra, puso su rostro entre las rodillas y dijo a su criado: sube ahora y mira hacia el mar. Y él subió y miró y dijo: no hay nada. Y él le volvió a decir: vuelve 7 veces. A la 7ª vez dijo: yo veo una pequeña nube como la palma de la mano de un hombre que sube del mar. Y él dijo: ve y di acá, unce tu carro y desciende para que la lluvia no te ataje. Y aconteció, estando en esto, que los cielos se oscurecieron con nubes y viento, y hubo una gran lluvia. Y subiendo acá vino a Jezreel, y la mano de Jehová estuvo sobre Elías, el cual ciñó sus lomos y corrió delante de acá hasta llegar a Jezreel. El cielo oscurecido, los vientos y las lluvias comenzaron con una nube pequeña como la palma de la mano de un hombre.
¿Te imaginas que algo tan grande haya comenzado por una figura tan pequeña? ¿Qué nos dice todo esto? Que Dios usa las cosas pequeñas para hacer cosas grandes. Otro ejemplo de cosa pequeña es la semilla de mostaza. En Mateo 13 del 31 en adelante, Cristo cuenta esta parábola. Otra parábola les refirió diciendo: el reino de los cielos es semejante al grano de mostaza que un hombre tomó y sembró en su campo, el cual a la verdad es la más pequeña de todas las semillas, pero cuando ha crecido es la mayor de las hortalizas y se hace árbol, de tal manera que vienen las aves del cielo y hacen nidos en sus ramas. Las plantas de mostaza en Palestina son largos arbustos que pueden llegar a tener a 4 o 5 metros de altura, lo suficientemente alto para que las aves del cielo hagan sus nidos en ellas. Puede estarse refiriendo Cristo en la parábola al crecimiento del evangelio a través de la semilla de la palabra de Dios que se ha extendido tanto por el mundo que el pueblo gentil ha venido a participar de la bendición de ese gran árbol para hacer su morada en él. ¿Esto no es algo glorioso? Que las ramas del árbol del evangelio se hayan hecho visibles a nosotros y ahora estemos disfrutando de su sombra. Bendito árbol en el cual ahora disfrutamos de paz y gozo. La Biblia también es enfática al hacernos ver que no solo Dios escoge la semilla más pequeña de todas para convertirla en el árbol más grande de todas las hortalizas, también escoge lo vil y menospreciado del mundo para deshacer lo que es. Dice Pablo en 1 Corintios 1, del 27 en adelante: pues mirad, hermanos, vuestra vocación, que no sois muchos sabios según la carne, ni muchos poderosos, ni muchos nobles, sino que lo necio del mundo escogió Dios para avergonzar a los sabios, y lo débil del mundo escogió Dios para avergonzar a los fuertes, y lo vil del mundo y lo menospreciado escogió Dios, y lo que no es para deshacer lo que es, a fin de que nadie se jacte en su presencia, para que, como está escrito, el que se gloría, gloríese en el Señor. Nosotros hemos sido ilustrados en esas cosas que son pequeñas, que por lo pequeñas que son, a los ojos humanos parecen no tener ningún valor. Sin embargo, cuando Dios las toma en sus manos, se glorifica en medio de ellas, de manera que todo el mundo se admira de las grandezas que Dios hace a través de esas cosas que eran a los ojos humanos despreciables. Como dice una alabanza compuesta por uno de nuestros compositores. Como dice una alabanza compuesta por uno de nuestros compositores. Cuando vine a ti.

especie de mal, avaros, prepotentes, orgullosos, etcétera, etcétera. El valor que tenemos nos lo ha dado el Señor por medio de la regeneración. Y esto Dios lo ha hecho, como dice Pablo, para que nadie se gloríe en su presencia. Si alguien se gloría, tiene que jactarse, gloriarse en el Señor, quien ha hecho la obra. Somos hechuras suyas, creados en Dios para buenas obras, las cuales Dios preparó de antemano para que anduviésemos en ellas. Todo lo que somos y lo que seremos y todo lo que hacemos es el resultado de una nueva creación. Y quien ha hecho esa nueva creación es Dios en nosotros. Entonces, hermanos, cuando por cualquier razón pensemos que somos los autores de lo que hacemos y por tal motivo debemos recibir la gloria, reconocimiento, alabanza, debemos recordar de dónde salimos, de dónde Dios nos llamó. Pablo en 1 Corintios 4:7 nos dice, porque ¿quién te distingue? ¿O qué tienes que no hayas recibido? Y si lo recibiste, ¿por qué te glorías como si no lo hubieras recibido? La gloria, la alabanza es para nuestro Dios, porque todo lo que hemos recibido de su mano, todo proviene de Él, todo es para la gloria de Él y para exaltar su nombre. Ahora bien, no solo existen cosas pequeñas en las que Dios se glorifica, también en segundo lugar, existen pequeñas acciones que Dios usa para producir grandes resultados. Y en esto tenemos que hacer mucho énfasis porque el éxito en la vida nuestra no consiste en tener altas posiciones y en generar acciones visibles para que todo el mundo nos vea y nos alabe. Tenemos que hacerlo todo con esmero, con amor, porque es para el Señor, con calidad. Por ejemplo, dar un vaso de agua fría a alguien. Esta es una acción pequeña, sin embargo, según Cristo, por el hecho de nosotros mostrar nuestro amor hacia Él, en servicio a Él y al prójimo, y suplir sus necesidades físicas, no perderemos nuestra recompensa. En Mateo 10:42 dice, y cualquiera que dé a uno de estos pequeñitos un vaso de agua fría solamente, por cuanto es discípulo de cierto, os digo que no perderá su recompensa. Analice y subraye la frase solamente. Quiere decir que no se le está dando al prójimo, sino simplemente un vaso de agua fría. No incluye comida, ropa u otras cosas que también son de necesidad, de básica necesidad. No perderá su recompensa, dice Cristo. Entonces, debemos saber que las acciones que generamos hacia otros para suplir sus necesidades, aunque sean mínimas, con amor, son tenidas en cuenta por Dios y recompensadas por Él. Dice Hebreos 13:16, y de hacer bien y de la ayuda mutua, no os olvidéis, porque de tales sacrificios se agrada a Dios. Dios usa pequeñas acciones para producir grandes resultados. Otra acción pequeña que produce grandes resultados es guardar los labios del mal y de hablar engaño. En el Salmo 34, versículo 13, dice, guarda tu lengua del mal y tus labios de hablar engaño. El salmista introduce aquí algunas de las características del carácter verdadero del pueblo de Dios. Si somos miembros del pueblo de Dios, vamos a manifestar todos un mismo carácter. Plata escogida, dice la palabra, es la lengua del justo. El justo refrena sus labios de hablar mal, es decir, no gusta de hablar con maldad, con suspicacia, para lograr egoístamente un fin, con doble sentido, con palabras que se hieren, denigran y roban la dignidad humana. El justo no tiene en sus labios un lenguaje corrompido, no dice malas palabras, ni usa palabras con doble intención. En cuanto a hablar sin engaño, el justo es el hijo de Dios que no está habituado a disfrazar sus palabras con la finalidad de engañar. Él no usa como un arma la lisonja. La lisonja es la alabanza exagerada dirigida hacia alguien que tiene como fin conseguir un favor o ganar su voluntad. El hijo de Dios es sincero, no engaña por medio de sus palabras como el justo. No miente
ni engaña, su carácter es usado.

por Dios para producir grandes resultados. El justo produce y fomenta la paz por donde quiera que va. Es un pacificador. En cuanto depende de él, él vive en paz con todos los hombres. Me llamó mucho la atención mientras estudiaba este tema cómo Salomón nos presenta la antítesis del justo, es decir, el carácter contrario al carácter del justo en el capítulo 26 del 20 en adelante. Dice: sin leña se apaga el fuego y donde no hay chismoso cesa la contienda. El carbón para brasas y la leña para el fuego, y el hombre rencilloso para encender contienda. Las palabras del chismoso son como bocados suaves y penetran hasta las entrañas. Como escoria de plata echada sobre tiesto son los labios lisonjeros y el corazón malo. El que odia disimula con sus labios, mas en su interior maquina engaño. Cuando hablare amigablemente, no le creas, porque siete abominaciones hay en su corazón. Aunque su odio se cubra con disimulo, su maldad será descubierta en la congregación. El que cava foso caerá en él, y al que revuelve la piedra, sobre él le volverá. La lengua falsa atormenta al que ha lastimado, y la boca lisonjera hace resbalar. Entonces, la pequeña acción de guardar los labios del mal y los labios de hablar engaño nos libra de fomentar los conflictos enumerados aquí por Salomón y nos ayuda a traer la paz y la unidad al pueblo de Dios, que son los grandes resultados que produce el justo con su carácter santo. Entonces, si quieres producir buenos resultados en el pueblo de Dios respecto a la paz y la unidad, guarda tu lengua del mal y tus labios de hablar engaño. Otra acción pequeña que produce grandes resultados es orar. Orar. Orar es conversar con Dios. No es un monólogo, es conversar. Es un diálogo. Dios me habla por medio de su palabra y yo hablo con Dios por medio de mis palabras en oración. Yo no tengo más cosas que decir en la oración que las cosas que Dios tiene que decirme a mí a través de su palabra. Orar es un acto muy simple. No entraña mucho esfuerzo. Siempre y cuando lo desees hacer, la oración trae grandes resultados. Cristo nos dice al respecto en Mateo 6:6, mas tú cuando ores, entra en tu aposento y cerrada la puerta, ora a tu padre que está en secreto, y tu padre que ve en lo secreto te recompensará en público. La oración sincera y eficaz puede mucho. Ella es el medio que Dios ha dispuesto para manifestar su gloria, su poder, su gracia, su perdón, su ayuda. Recuerda a Daniel, que tres veces al día oraba a su Dios. Recuerda a Cristo, que a pesar de ser el Hijo de Dios, dependiendo de este hábito para conversar con su Dios, oraba toda una noche. Por ejemplo, antes de escoger a sus discípulos, oró mucho a su Padre. Debemos orar conscientes de que este es un medio de gracia divino para recibir respuestas de parte de Dios y dar solución a muchos problemas que se salen de nuestro control. La oración produce grandes resultados, pero también ayunar. Ayunar es ungirnos con aceite apartado para este uso, es abstenernos de alimentos para dedicarnos a la oración. Lo vamos a necesitar cuando la batalla contra los malos espíritus arrecie. Hay muchos géneros de demonios, de malos espíritus que luchan contra nosotros los hijos de Dios. No los vemos, pero sentimos sus efectos. Algunos de nosotros han tenido algún visual espiritual donde ellos se han manifestado. Debemos saber, hermanos, que si queremos grandes resultados en nuestra vida espiritual y tener éxito en nuestra batalla contra el mal, debemos usar los medios de gracia que Dios ha dado, como la oración y el ayuno. Dice Cristo en Mateo 13:21 que hay un género de demonios que no sale sino con ayuno y oración. Otra acción pequeña, pero muy importante para todos, es tomar la
espada del Espíritu. Cuando Pablo da a conocer la armadura espiritual del cristiano en Efesios capítulo 6, en el versículo 17 dice: y tomad el yelmo de la salvación y la espada del Espíritu, que es la palabra de Dios. ¿Dónde la podemos usar? ¿Dónde podemos usar la espada del Espíritu? Bueno, en la mano, en la mente, en el corazón, en la boca. ¿Por qué debemos escudriñar la palabra de Dios? Porque a través de ella se nos otorga el don de la vida eterna, y ellas son las que dan testimonio de Cristo, que es la palabra viviente. Dice Juan 5:39, escudriñad las escrituras, porque a vosotros os parece que en ellas tenéis la vida eterna, y ellas son las que dan testimonio de mí, dice el Señor. Si queremos conocer la voluntad de Dios y conocer en verdad a Cristo, tenemos que estudiar las Sagradas Escrituras. Cristo es central en las Sagradas Escrituras. De hecho, nuestras caídas, fracasos y malas decisiones devienen de ignorar las Sagradas Escrituras. Cristo lo dice en Mateo 22:29. Erráis ignorando las Escrituras y el poder de Dios. Cuando ignoramos las Escrituras, podemos encontrarnos adorando a otro Dios que no es el Dios de la Biblia, al Dios de nuestros deseos. Entonces, la acción pequeña de leer, estudiar, analizar las Escrituras nos da vida, salud espiritual, nos convierte a Dios, nos transforma, nos da poder de Dios para vencer las huestes del mal. Tomar la espada del Espíritu no es opcional en el cristiano. Si queremos producir en nosotros y los demás grandes resultados, tenemos que escudriñar la Biblia. Pero también compartir con otros lo que has aprendido de la Biblia es otra acción pequeña que produce grandes resultados. Pablo en Romanos 1:16 dice: porque no me avergüenzo del Evangelio, porque es poder de Dios para salvación a todo aquel que cree, al judío primeramente y también al griego. Debemos compartir la palabra de Dios con otros y no sentirnos avergonzados, porque la palabra de Dios, hermanos, es poder, ilumina, nos convierte, nos convence de pecado y de juicio. Las Sagradas Escrituras proporciona elementos para no vivir engañados en el error. La Biblia produce tantos efectos buenos que sus enemigos no desearían verla por ningún lado. Por eso la combaten, la queman, la destruyen, la sacan de las escuelas, los centros públicos, porque la Biblia es poder. Y sobre todo nos pone en evidencia cuando nuestro comportamiento es indigno. Hoy más que nunca se hace necesario compartir la palabra de Dios. Las familias lo necesitan, las escuelas lo necesitan, los gobiernos la necesitan, la sociedad la necesita, porque su ausencia se hace notar por doquier. Cuando ella no está presente, hay más delincuencia, más crímenes, más injusticias, más adulterio, más adicción a la pornografía, más desorden, más violencia, más mentiras. Como por ejemplo la ideología de géneros, no es otra cosa que una forma de pensar que parte de la premisa que uno puede cambiar biológicamente su sexo con tan solo sentirse ser aquello que quiere ser. Tú eres lo que quieres ser. Esto, aparte de ser un insulto descabellado contra la ciencia y la lógica, es aceptar una mentira y vivir conforme a ella. La Biblia es la verdad que destruye todas las mentiras creadas por los hombres y Satanás, que persigue destruir todo lo bueno que Dios ha creado: el sexo, la familia, la sociedad, la libertad, la dignidad, los derechos humanos. Si los que viven conforme a la mentira sienten orgullo de ser lo que ellos pretenden ser, ¿cuánto más nosotros que tenemos la verdad? Deberíamos sentir orgullo por la verdad, por lo honesto, por lo digno, por lo honrado. Decía Martí: cuán desdichados son los hombres cuando matan a Dios. Cuando la sociedad saca a Dios de su noticia, se autodestruye. No hay grandes
y buenos resultados, sino malos resultados. También hay una acción pequeña que da vida al pueblo de Dios y es animar a otros en el camino de Dios. Hay muchas persecuciones contra los cristianos hoy en día, muchas tragedias y conflictos humanos a nuestro alrededor. Y esto puede traer angustia, incluso a los cristianos. Estamos viviendo en fuegos de pruebas. Es por eso que debemos animarnos los unos a los otros, diciéndonos los unos a los otros, como Deuteronomio 31:6, esforzaos y cobrad ánimo. No temáis ni tengáis miedo de ellos, porque Jehová tu Dios es el que va contigo, no te dejará ni te desamparará. Cristo lo dijo en Mateo 28:20, he aquí yo estoy con vosotros todos los días hasta el fin del mundo. Él está con nosotros en las pruebas, en la abundancia, en la escasez, en la persecución, en valles de sombra de muerte, en salud, en enfermedad. Cristo está con nosotros en todas las circunstancias de la vida y aún nos guiará más allá de la muerte, porque Él es la resurrección y la vida. Mira a Dios en Cristo, mi hermano. Dice el Salmo 34:5, los que miraron a Él fueron alumbrados y sus rostros no fueron avergonzados. Ninguno será defraudado, porque mayor es el que está en nosotros que el que está en el mundo. Y Dios está sentado en su trono. Eso quiere decir que todos los enemigos de Él están bajo sus pies y Él tiene control de todo. Por último, hermanos, hay una acción pequeña que produce grandes resultados. Esta es no ser piedra de tropiezo a otros. La gente que nos rodea, que no lee la Biblia, nos tiene a nosotros como referencia de la Biblia. Somos tú y yo la referencia de la Biblia para aquellos que no la leen. Es decir, que nuestro testimonio como sal y luz que somos, influye para que muchos tengan sed de Cristo y sientan la necesidad de ir de las tinieblas a la luz de Dios. Tu testimonio y mi testimonio es muy importante, tanto en el contexto del mundo como en el contexto de la iglesia y la familia. Tu actitud, tu proceder, por muy pequeño que sea, este es capaz, tiene el potencial de guiar a los hombres a Dios o al infierno. Por consiguiente, no seamos piedras de tropiezo en el pueblo de Dios, ni en la sociedad, ni en la familia. Pablo dice en Romanos 14:21, bueno es no comer carne, ni beber vino, ni nada en que tu hermano tropiece, o se ofenda, o se debilite. Somos nosotros responsables ante Dios de la vida de nuestros hermanos. Tú y yo somos guarda de nuestros hermanos. Y si vivimos responsablemente dando un buen testimonio, produciremos en el pueblo de Dios grandes resultados. Estos grandes resultados se verán en la multiplicación en número del pueblo de Dios. El Señor, como recompensa, añadirá más personas para que sean salvas, porque el justo, el Hijo de Dios, que refleja el carácter de Dios con su manera de vivir, inspira, anima, construye, edifica y consuela. Entonces, no dejes de cumplir con tu misión en el mundo, en la familia, en la iglesia, que es la de no ser piedras de tropiezos a los que están a tu lado, y producirás grandes resultados. Dice Pablo en Efesios 5:20, y andad en amor como también Cristo nos amó y se entregó a sí mismo por nosotros, ofrenda y sacrificio a Dios en olor fragante. Hemos hecho un recorrido, hermanos, bíblico, para ver las pequeñas cosas que Dios ha usado en la historia para hacer grandes cosas, y hemos visto también cuáles son algunas acciones pequeñas que pueden producir grandes resultados. El Espíritu Santo nos ha traído a la memoria estas cosas para nuestra enseñanza, para que elevemos nuestras vidas y crezcamos en la gracia y en el conocimiento de nuestro Señor Jesucristo.
El hecho que la grandeza de lo pequeño no radique en nosotros, sino en Dios, debe motivarnos para creer que Dios puede usar aquello que es insignificante a nuestros ojos para su gloria. Y el hecho de que Dios haya llamado y escogido a pecadores culpables para que sean perdonados, regenerados, justificados, santificados y redimidos, debe producir un profundo agradecimiento que nos haga humillarnos cada vez más, que nos haga depender más de Dios y darle toda la gloria a Él. Porque como dice Pablo también en Filipenses 2:13, porque Dios es el que en vosotros produce así el querer como el hacer por su buena voluntad. Tú y yo somos los que obramos, pero Dios es el que energiza nuestra voluntad. Tú y yo somos los que obedecemos, pero Dios es el que nos da el poder para hacer conforme a su divina voluntad. Él está dispuesto y su disposición ya la ha demostrado dándonos a su propio Hijo para ser perdonados y salvados. Ahora te toca a ti y me toca a mí hacer por Jesús lo que Él hizo por nosotros, que se entregó. Recuerda que hay pequeñas cosas y pequeñas acciones que traen grandes resultados. Tú y yo somos un protagonista más en el concurso de esta historia. Escribamos entonces cosas lindas en las páginas gloriosas de nuestra historia para la gloria de Dios. Como dice un himno, nunca esperes el momento de una gran acción, ni que pueda lejos ir tu luz de la vida a los pequeños actos. Da atención, brilla en el sitio donde estés. Y en aquel día, por haber dado importancia a las cosas pequeñas, a las acciones pequeñas, recibirás las palabras del Señor en Mateo 25:21. Bien, buen siervo y fiel, sobre poco has sido fiel, sobre mucho te pondré. Entra en el gozo de tu Señor. Nuestra entrega es la alabanza que Dios más desea de cada uno de nosotros. Dios quiere tu corazón. Dice Dios en Proverbios 23:26, dame, hijo mío, tu corazón y miren tus ojos mis caminos. Cuando uno se entrega de corazón a Dios, le da importancia aún a las cosas pequeñas, porque sabe que Dios es glorificado en ellas y ellas producen grandes resultados. Oh, que Dios nos lleve cada día en su manto glorioso, bajo su sombra, en arrepentimiento y fe. Que Dios nos salve en su bondad y podamos verle a través de las cosas pequeñas y de las acciones pequeñas, porque las pequeñas acciones y las pequeñas cosas producen grandes resultados. Que Dios te bendiga.

0: Salmo del mes de septiembre. Salmos 82. Dios se levanta en la reunión de los dioses, en medio de los dioses juzga. ¿Hasta cuándo juzgaréis injustamente y haréis acepción de personas con los impíos? Defended al débil y al huérfano, haced justicia al afligido y al menesteroso, librad al afligido y al necesitado, libradlo de manos de los impíos. No saben, no entienden, andan en tinieblas, tiemblan todos los cimientos de la tierra. Yo dije, vosotros sois Dios, y todos vosotros, hijos del Altísimo, pero como los hombres moriréis, y como cualquiera de los príncipes caeréis. Levántate, Dios, juzga la tierra, porque tú heredarás todas las naciones.
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Quiero pedir que todo mundo en este estadio encuentre un lugar sobre sus rodillas, porque esta noche la estamos culminando arrodillados delante del Señor. Le pido que donde quiera que usted esté, busque la manera de poder estar sobre sus rodillas para darle homenaje a Jesús. Ahí donde usted está, vamos a darle.

Le daré lo mejor, Señor, porque he sido creado para darte adoración, para alabarte.

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El anhelo de mi corazón.

¿Cuántos le dan gracias a Dios que su amor es tan grande para cada uno de nosotros? Oh, gracias, Señor. Que se oiga ese aplauso hasta los cielos.

Dice el Salmo 68, verso 1. Levántese Dios y sean esparcidos sus enemigos. Y huyan de su presencia los que le aborrecen. Como es lanzado el humo, los lanzarás. Y como se derrite la cera en medio del fuego, así perecerán los impíos delante de Dios. Pero el versículo 3 dice: mas los justos se alegrarán, se gozarán

Yo tengo en mi mente un cuadro de este Salmo 68. Yo puedo imaginarme a Dios sentado sobre su trono. La Biblia dice que su trono es eterno. Su trono es un trono de justicia. Yo puedo escuchar a los coros angelicales cantar. Puedo escuchar las orquestas del cielo tocando. Pero de pronto miro al Señor, que escucha algo. Con un movimiento de su brazo le manda decir a los coros celestiales: ¡silencio! Y a los que están tocando la orquesta los manda a callar. Porque Él escucha. Él escucha algo que se oye como esto. Levántate.

De pronto, el Señor voltea con Gabriel, el arcángel, y le dice: Gabriel, con permiso, prometí que cada vez que mi pueblo me alabara y me adorara, yo descendería en medio de esa alabanza. Y Dios se levanta, y por eso Él desciende en medio de la alabanza de su pueblo. Por eso es que la Biblia dice que cada vez que dos o tres invocan su nombre, Él está en medio. Él se levanta con poder. De pronto, uno de los enemigos del Señor lo vio. El espíritu de temor volteó con el espíritu de duda y le dijo: Duda, tengo una duda. Creo que el que acabo de ver puesto de pie en este lugar es el mismo que venció sobre nosotros en la cruz del Calvario.

el espíritu de duda volteó y lo miró puesto de pie, bañado de luz. Fuego sale de sus ojos, una espada de justicia en su diestra de poder. Y el espíritu de duda le dijo a su compañero temor: temor, no lo dudes, él mismo es. Cuando de pronto esos dos espíritus y unos cuantos más tuvieron una gran idea, cuando lo miraron ahí puesto de pie en toda su majestad y en toda su justicia, decidieron que era buena hora para salir huyendo de su presencia. Y por eso dice que cuando él se levanta, sus enemigos huyen de su presencia. Y por eso dice que cuando él se levanta, sus enemigos huyen.

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1: Salmo del mes de septiembre, Salmos 82. Dios se levanta en la reunión de los dioses, en medio de los dioses juzga. ¿Hasta cuándo juzgaréis injustamente y haréis acepción de personas con los impíos? Defended al débil y al huérfano, haced justicia al afligido y al menesteroso, librad al afligido y al necesitado, libradlo de manos de los impíos. No saben, no entienden, andan en tinieblas, tiemblan todos los cimientos de la tierra. Yo dije, vosotros sois dioses, y todos vosotros hijos del Altísimo, pero como los hombres moriréis, y como cualquiera de los príncipes caeréis. Levántate, Dios, juzga la tierra, porque tú heredarás todas las naciones.
2: 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God stands in the congregation of the mighty. He judges among the gods. How long will you judge unjustly and show partiality in the wicked? Defend the poor and the fatherless. Do justice to the afflicted and needy. Deliver the poor and needy. Free them from the land of the wicked. They do not know, nor do they understand. They walk about in darkness. All the foundations of the earth are unstable. I said, you are gods, and all of you are children of the Most High. But you shall die like men, and fall like one of the princes. Arise, O God, judge the earth, for you shall inherit all nations.

Queremos ser hombres de palabra. Queremos ser hombres íntegros ante tu presencia, Dios. Permítenos ser esos hombres.

Queremos ser hombres de palabra. Queremos ser hombres íntegros ante tu presencia, oh Dios. Permítenos ser esos hombres.

Jesucristo dijo: por tanto, id y haced discípulos a las naciones, bautizándolos en el nombre del Padre y del Hijo y del Espíritu Santo, enseñándoles que guarden todas las cosas que os he mandado. Y he aquí que yo estoy con vosotros todos los días hasta el fin del mundo. Amén.

0: hay que estar.
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Solo tus palabras son vida y son verdad. Tus palabras son eternas. Y te adoramos, Señor. Levanta tus brazos, abre tu corazón. Él habla tu vida ahora.

0: Levanta tu aplauso a él fuerte. Eres poderoso, Señor. Y estás sentado en gloria. Aleluya. Aleluya, Señor. Poderoso eres. Poderoso eres, Señor. Poderoso eres. Aleluya.
1: Dice el Salmo 68, verso 1. Levántese Dios y sean esparcidos sus enemigos. Y huyan de su presencia los que le aborrecen. Como es lanzado el humo, los lanzarás. Y como se derrite la cera en medio del fuego, así perecerán los impíos delante de Dios. Pero el versículo 3 dice: mas los justos se alegrarán.

Yo tengo en mi mente un cuadro de este Salmo 68. Yo puedo imaginarme a Dios sentado sobre su trono. La Biblia dice que su trono es eterno. Su trono es un trono de justicia. Yo puedo escuchar a los coros angelicales cantar. Puedo escuchar las orquestas del cielo tocando. Pero de pronto miro al Señor, que escucha algo. Con un movimiento de su brazo le manda decir a los coros celestiales: ¡silencio! Y a los que están tocando en la orquesta los manda a callar. Porque Él escucha. Él escucha algo que se oye como esto. Levántate.

Por eso es que la Biblia dice que cada vez que dos o tres invocan su nombre, Él está en medio. Él se levanta con poder. De pronto, uno de los enemigos del Señor lo vio. El espíritu de temor volteó con el espíritu de duda y le dijo: Duda, tengo una duda. Creo que el que acabo de ver puesto de pie en este lugar es el mismo que venció sobre nosotros en la cruz del Calvario.

Y el espíritu de duda volteó y lo miró puesto de pie, bañado de luz. Fuego sale de sus ojos, una espada de justicia en su diestra de poder. Y el espíritu de duda le dijo a su compañero: temor, temor, no lo dudes, él mismo es. Cuando de pronto esos dos espíritus y unos cuantos más tuvieron una gran idea, cuando lo miraron ahí puesto de pie en toda su majestad y en toda su justicia, decidieron que era buena hora para salir huyendo de su presencia. Y por eso dice que cuando él se levanta, sus enemigos huyen. Esto es que nosotros sabemos que cuando alabamos y adoramos al Señor, cosas poderosas suceden en el ambiente espiritual. Los enfermos son sanados, los cautivos son liberados. Dios se levanta en medio de la alabanza de su pueblo.

Ahora vamos a adorarle. Es tan fácil creer. Es tan fácil creer cuando Él está aquí. Aleluya.

Él está aquí. Él está aquí.

0: Salmo del mes de septiembre, Salmos 82. Dios se levanta en la reunión de los dioses, en medio de los dioses juzga. ¿Hasta cuándo juzgaréis injustamente y haréis acepción de personas con los impíos? Defended al débil y al huérfano, haced justicia al afligido y al menesteroso, librad al afligido y al necesitado, libradlo de manos de los impíos. No saben, no entienden, andan en tinieblas, tiemblan todos los cimientos de la tierra. Yo dije, vosotros sois dioses, y todos vosotros hijos del Altísimo, pero como los hombres moriréis, y como cualquiera de los príncipes caeréis. Levántate, Dios, juzga la tierra, porque tú heredarás todas las naciones.
1: 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God stands in the congregation of the mighty. He judges among the gods. How long will you judge unjustly and show partiality in the wicked? Defend the poor and the fatherless. Do justice to the afflicted and needy. Deliver the poor and needy. Free them from the land of the wicked. They do not know, nor do they understand. They walk about in darkness. All the foundations of the earth are unstable. I said, you are gods, and all of you are children of the Most High. But you shall die like men, and fall like one of the princes. Arise, O God, judge the earth, for you shall inherit all nations.

Ahora vamos a adorarle. Es tan fácil creer. Es tan fácil creer cuando Él está aquí. Aleluya.

Él está aquí. Él está aquí.

Solo tus palabras son vida y son verdad. Tus palabras son eternas y te adoramos, Señor. Levanta tus brazos, abre tu corazón. Él habla tu vida ahora.

0: Reseña del himno número 46, Cristo la Roca. El autor del himno Cristo la Roca, en inglés I've Anchored in Jesus, fue Louis Edgar Jones, 1865 a 1936. El señor Jones fue evangelista, escritor y compositor. Se graduó en el Instituto Bíblico Moody y trabajó incansablemente para la Asociación Cristiana de Hombres Jóvenes en diferentes estados de la Unión Americana. Escribir himnos era su pasatiempo. La preciosa traducción al español de Cristo la Roca la debemos a M. Lechuga. Encontrarse aterrorizado e indefenso en una frágil barquilla sacudida por un mar tempestuoso no es una situación agradable en la que nos gustaría estar. Olas gigantescas que amenazan con cubrirnos y enviarnos a las profundidades. Vientos contrarios que nos estremecen e impiden nuestro avance. El cielo ennegrecido por la tormenta nos impide vislumbrar el sol. La soledad y el miedo al futuro incierto nos atenazan sin piedad. La furia desatada de los elementos en nuestro entorno se combina con la lucha interior para destruir nuestra fe. Este es el marco perfecto en que trata de ponernos Satanás para destruirnos. Mas, gracias a Jesucristo, que siempre acude en nuestro socorro y nos da la victoria. Cristo, la Roca, es un canto de gloria y triunfo que se levanta por encima del furioso huracán que amenaza con destruirnos. ¡Qué alentadora experiencia nos comparte su autor! En el punto más agonizante de su prueba, encontró la solución a su situación desesperada. De rodillas a Cristo clamé, y el huracán deshecho fue al instante a la voz de Dios. Lo mismo en tiempos de bonanza que en tiempos de oscura tempestad, es Cristo la roca, el ancla de nuestra fe. Aunque la aflicción y las largas esperas sin respuestas traten de confundirnos, nuestro Redentor vive y al fin nos levantará del polvo, de lo profundo de la mar o de la más terrible circunstancia que estemos atravesando. Lo importante es que nos mantengamos aferrados a Él, nuestra roca, piedra viva, torre fuerte, ancla segura del alma. Si en cumplimiento apocalíptico los cielos se desploman, Jesucristo es nuestro refugio. Si estamos atravesando valles de sombra y de muerte, Él es la resurrección y la vida. Él nos ofrece una vida mejor en las moradas eternas, a donde las tempestades de la vida no pueden llegar, y en donde solo reina la justicia, paz y gozo por el Espíritu Santo. Seamos prudentes y aseguremos nuestra casa espiritual en Cristo, la roca viva. Primera de Pedro 2:5. Solo así podremos resistir las torrenciales lluvias, los ríos impetuosos y todo viento de tempestad. El Señor nos advirtió que estas cosas nos golpearían, pero nos prometió que aferrados a Él no caeremos. Jesucristo es hoy y será por las edades nuestra roca eterna. Amén.
1: Himno número 46. Cristo la Roca.

Gracias a Dios por esta preciosa oportunidad que nos concede una vez más. Y bueno, hoy tuvimos un pequeño contratiempo, pero gracias a Dios acá estamos. Tuvimos que hacer unas diligencias en adquirir algunas cosas para el evento de la conferencia y eso me tomó más del tiempo que esperaba tomar. Pero aquí estamos, gracias al Señor. Vamos a hacer la oración. Perdónenme que no pude hacer la oración previo porque tenía cierta dificultad con el equipo y para que no quedara en silencio, pues solté la reseña, compartí la reseña y ahora el himno. Pero vamos a elevar a Dios nuestra oración y darle gracias porque nos permite estar nuevamente con nuestros hermanos a través de este medio radial. Glorioso Padre Celestial, Dios de eterna bondad, de grande e inmensa misericordia, ante tu divina presencia estamos, glorificamos, exaltamos, engrandecemos tu nombre, oh Jehová, porque solo tú eres digno de toda honra, toda gloria y toda alabanza. Perdónanos, Señor, y enséñanos a perdonar. Concédenos, Señor, la dicha de caminar siempre por este camino de santidad. Rogamos en esta hora a favor de esta programación. Permite que cada oyente, cada país que está conectado con nosotros, cada hermano, cada niño, cada joven, cada ancianito, Señor, pueda recibir gran bendición a través de estos himnos que han sido inspirados por tu Espíritu Santo. Rogamos que cada uno de los dispositivos, todos los que se usan para escuchar esta programación, sea tu Espíritu Santo quien lo dirija. Quédate con nosotros, Señor, te necesitamos, te lo rogamos. En el dulce nombre de tu Hijo amado, Cristo Jesús, Señor nuestro. Amén. Bueno, estamos muy agradecidos con Dios y queremos saludar a nuestra querida Cachita que está con nosotros, nuestro querido hermano Obed Luis que está con nosotros desde Fort Worth, Texas, presente y damos gracias a Dios por las conexiones que tenemos desde Zephyr Hill, desde Silver Spring, desde Colón, desde Miami, West Palm Beach, Fort Worth, Las Vegas, Tampa con nosotros. Y por supuesto, tenemos Alemania en la ciudad de Falkenstein con nosotros. Cartagena de India, Colombia, también está con nosotros, así como Barranquilla y otras ciudades de Colombia que no nos dice el nombre. Ciudad de Panamá, con nosotros presente. Una vez más, reiteramos la más cordial bienvenida a cada uno de nuestros oyentes. Agradecemos su fidelidad. Gracias por la puntualidad ustedes, pero recuerden, como decía, yo tenía un profesor en la universidad que siempre nos tocaba clase con él a la 1:30 y llegaba a las 2, 2:30 de la tarde. Y una vez se me ocurrió a mí decirle, profesor, pero ¿por qué usted siempre llega tarde? Y él me expresó, no, yo nunca llego tarde. Cuando yo llego, la clase no ha comenzado, así que yo nunca llego tarde. Yo no llegué tarde, porque si yo no llego, el programa no comienza. Y yo me pude reír, yo definitivamente, es cierto. Si él no llega, no comienza la clase, así que él no llega tarde. Ay, Señor. Pero bueno, queremos expresar nuestras disculpas por el inconveniente. Damos la más cordial bienvenida a nuestro querido hermano Nelson Baire, que desde muy temprano, hermano, ya tenía el puesto apartado en toda la entrada al programa. Me hizo recordar cómo en Venezuela en los años 2013, 2014, 2015, la gente amanecía para hacer fila. Nosotros decimos cola, en Venezuela decimos la cola, de un día, 2 días para comprar harina, harina para hacer las arepas. Eran 24, eran 48 horas, eran 36 horas y la gente dejaba como sus sillas o algo así, ¿no? Para apartar su puesto. Y yo vi la imagen y me recordé a esos años que la gente dejaba allí su espacio para que durante horas pudiera tener reservada su puesto. Y bueno, el hermano Nelson desde muy tempranito, para que la hermana Trudis no le quitara la puntualidad. Y aquí está nuestro hermano Nelson temprano. Bienvenida a nuestra querida hermana María Victoria Wilson, así como a nuestra querida hermana Mireya López y nuestra querida hermana Maribel Fife. Nuestra querida hermana Yamiraki con nosotros está presente. Gracias a nuestra querida hermana Elka Barroso que está con nosotros. Él tuvo que acomodar su cubeta. Nuestra querida hermana Lila María Polo también con nosotros. Sí, llegó de primero, como dice la hermana Yami, llegó puntual, hermana.

Bueno, Nelson, oh, sumamente habilidoso, puntual, temprano. Nuestra querida hermana Mari desde Colombia, Barranquilla, y nuestra querida hermana Silvia Kiel con nosotros desde Concepción, Bugaba. Nuestra querida familia Capriel está con nosotros desde Silver Spring. Gracias a cada uno de nuestros hermanos que están con nosotros. Y bueno, reiteramos la bienvenida a los países que han estado con nosotros y esperando, agradecidos con Dios por las bondades de Él recibidas. Y para este día corresponde el himno número 46, un himno que solemos cantar con frecuencia, aunque en, no sé si ustedes han notado, pero en el coro se hacía un pequeño errorcito, que vamos a recordarlo para no hacerlo más. Vamos a escuchar la versión de nuestro querido hermano Raúl Orduña. Ya compartimos el himno del Ministerio de la Música en la actualidad. Ahora vamos a escuchar la versión de nuestro querido hermano Raúl Orduña. Vamos a escucharla para entonces compartir un poquito de lo que nos comparte estas preciosas estrofas.

preciosa interpretación. Es Jesucristo, esa roca, esa ancla que nos permite poder superar, poder resistir a esas adversidades que en el mundo hay. Recordemos, lo hemos dicho en sumas oportunidades. Muchas oportunidades hemos dicho, el Señor no prometió que no vendrían tempestades, que no vendrían dificultades, pero sí prometió que estaría con nosotros en medio de ellos. Y esas dificultades y esas adversidades son las que nos hacen fuertes en su presencia. Porque dígame la verdad, ¿cuáles han sido sus oraciones más fervientes, donde usted siente que le está clamando al oído de Dios, cuando usted siente que hay una conexión de padre a hijo, cuando usted está plenamente feliz o cuando usted está pasando por una situación terrible, que se siente a morir, que siente que se le desgarra el alma? Y al acudir a su Padre Celestial, siente que ese peso, esa carga, esa dificultad se vuelve ligera y fácil de llevar. ¿Cuáles han sido sus oraciones más fervorosas? ¿Las que ha hecho a Dios cuando todo está bien? ¿Cuando le ha concedido la petición que por mucho tiempo le ha hecho? ¿O cuando se siente que está caminando por el valle de sombra de muerte? ¿Cuáles han sido sus oraciones más fervorosas? Seamos sinceros, seamos honestos. ¿Cuándo nos acercamos más a Dios con una necesidad desbordante? Hermanos, si hay que, decía el apóstol Pablo, si en algo tenemos que gloriarnos es en el Señor, porque en medio de esas adversidades, en medio de esas situaciones, Dios se manifiesta de una manera gloriosa, poderosa. Entonces, aún por las pruebas, aún por las luchas, debemos agradecerle a Dios, porque Él es nuestro refugio. Él es refugio. Y en Él está anclada nuestra alma. Es que debemos estar, como dice su palabra, arraigados en Cristo. Esa debe ser nuestra situación, nuestra postura frente a la adversidad. Abrazarnos fuertes del Señor, tomarnos fuertes de su palabra, que nada ni nadie nos mueva, que podamos permanecer allí. Vamos a compartir para este día. Hoy estamos al día 29 de septiembre. Si nos permite Dios la vida y la salud, estaríamos el próximo jueves. Este mañana es 30, mañana termina el mes de septiembre. Se fue el noveno mes del año 2026. Tan solo quedan 3 mesecitos. A partir de mañana nos quedaría entonces 92 días y se fue el calendario 2026. ¿Qué hemos hecho durante estos días que han transcurrido? ¿Hemos valorado este tiempo que el Señor nos ha regalado? Vamos a compartir en la letra de este himno y, por supuesto, como les digo, tengo mi himnario en la mano, tengo mi Biblia en la mano, porque hay muchos textos que favorecen e ilustran este precioso himno. Tenemos que este himno número 46, titulado Cristo la Roca. A ver, ¿quién de los hermanos nos puede favorecer compartiendo este concepto, validándolo por medio de la palabra de Dios? ¿Quién puede validar este concepto, el título de este himno, por medio de las Sagradas Escrituras? Cristo la Roca. Nos dice así: en las olas inmensas de embravecido mar, que asaltan de mi alma la pobre embarcación, de rodillas a Cristo clamé, y el huracán deshecho fue al instante a la voz de Dios. ¿Cuántas veces en situaciones así hemos visto el
terrible mal. Y bueno, quizás esto lo están formando como un ejemplo, una alegoría. No todos estamos en una embarcación y estamos siendo amenazados por las olas, pero llevándolo al contexto de la vida diaria. ¿Cuántos de nosotros sentimos que nuestra fe se hunde, se sumerge, está entrando a lo profundo de lo que sería la duda, la desesperación, la ansiedad, y sentimos que no vamos a poder llegar? Sin embargo, el autor de este hermoso himno nos hace resaltar lo majestuoso que es cuando nuestras rodillas se doblan ante el Creador y clamamos, clamamos de una manera tan especial que sentimos que eso que amenazaba nuestra vida se disuelve al instante. Porque Dios tiene poder en el cielo, en la tierra, en el mar, debajo de Él. Toda potestad, todo es sujeto en el nombre del Señor. Y es esa la situación por la que muchos creyentes naufragan, porque olvidan usar la oración como un arma especial que Cristo nos ha dejado. Orad sin cesar, recomienda el apóstol Pablo, en todo tiempo que podamos clamar. Al profeta se le dio este hermoso consejo: clama a mí y yo te responderé y te mostraré cosas grandes y ocultas que tú no conoces. El profeta logró percibir que a través del clamor a Dios, las situaciones se vuelven llevaderas. Jesucristo mismo nos dijo: velad, velad. Nosotros estamos llamados a tener una constante oración. Y esto debe ser diariamente en nuestras vidas. Por eso que una de las características de las hermanas de nuestra congregación tiene siempre, bueno, los hermanos cubanos le dicen bonete, a nosotros acá le llamamos tapadito o tapetito, esa señal de potestad, porque se supone que deberíamos estar en constante oración. Aunque usted esté haciendo alguna cosa, usted, su mente, su meditación debe estar conectada con Dios. Ese debería ser su posición. El coro de este himno nos revela que Cristo es la roca, es el ancla de mi fe. Los males, lamentos y ayes de temor terminan por siempre con mi supremo Rey. Es Jesucristo mi refugio. Fíjense esto, en esta parte del coro había un detallito que, bueno, yo notaba cuando lo cantábamos en la congregación donde yo vivía, que cometíamos este error. Cuando cantábamos decíamos: los males, lamentos y ayes de temor terminarán por siempre. Cantábamos así: terminarán. Y está mal el tiempo conjugado y por supuesto cambiaría el significado de la oración. Terminarán, porque si decimos los males, lamentos y ayes de temor terminarán por siempre con mi supremo Rey, allí podría conectarse de que todas estas situaciones van a terminar, acabar al supremo Rey. Entonces, en esa confusión, a veces cuando se cantaba, cometíamos ese pequeño detallito. Pero cuando observamos el escrito, el texto, está en presente, terminan, todo eso terminan con mí por siempre, con mi supremo Rey. Y cierra la expresión: es Jesucristo mi refugio. ¿Es el Señor nuestro refugio? Claro que sí. Todos hemos corrido a la necesidad, hemos sentido la necesidad de correr a ese refugio. Mire lo que nos cuenta nuestro querido hermano Nelson Baire. En el año 2000, hermanita, fue una de las más grandes oraciones y clamores que yo he hecho a mi Dios. Y él contestó: cuán firme es el Señor, bendito sea su nombre. En 1 Corintios, en el capítulo 10, versículo 4,
nos dice así: todos bebieron la misma bebida espiritual, porque bebían de la piedra espiritual que es, ¿quién es? Espiritual que los seguía. ¿Y esa piedra quién es? Cristo. Esa piedra es Cristo. En 1 Corintios 10:4 nos dice: y todos bebieron la misma bebida espiritual, porque bebían de una roca espiritual que los seguía, y esa roca, la roca era Cristo. Y en el Salmo 62:2 nos dice: Él solamente es mi roca y mi salvación, es mi refugio, no resbalaré mucho. ¡Qué preciosa palabra! ¿Cómo nos confronta? ¿Cómo este himno también plasma el rostro de Cristo, plasma característica de Él, que son de gran bendición para la vida del creyente? Es Jesucristo nuestro refugio. Es Jesucristo nuestro eterno refugio. En Él está anclada nuestra alma, debería estar anclada nuestra alma. Y nos dice en la segunda estrofa, nos dice: me guarda de peligros, de pruebas, de dolor. Él manda que los vientos no agiten tempestad. Los mares se detienen. La ola reposó. Y en Cristo fijo el ancla, confiando más. El Señor nos guarda de todos estos males, sí. El Señor nos guarda. Como les decía, es una manera, un lenguaje simbólico. Porque dificultades siempre, siempre vamos a tener, bien sea personales, bien sea de salud, con un ser amado, en nuestro entorno, algo va a querer hacernos tropezar de este camino glorioso y sacarnos de este camino glorioso. Sin embargo, hay algo que nosotros debemos recordar, hay algo que nos debe sensibilizar. Cuando el salmista en el Salmo 42, y vamos a compartir esta preciosa porción para conectarlos con el tema de este himno. En el Salmo 42 nos dice, perdón, en el Salmo 40 nos dice: resignadamente esperé a Jehová, e inclinóse a mí y oyó mi clamor. E hízome sacar de un lago de miseria, del lodo cenagoso, y puso mis pies sobre peña y enderezó mis pasos. Puso luego en mi boca nueva alabanza a nuestro Dios. Verán esto muchos y temerán y esperarán en Jehová. Bienaventurado el hombre que puso a Jehová por su confianza, y no mira a los soberbios ni a los que declinan a la mentira. Hermanos, ¿cuántos hemos caído en ese pozo? ¿Cuántos hemos tenido que clamar a Dios porque hemos estado sumergidos en ese lodo cenagoso? Pero el Señor nos saca y nos pone sobre peña. Y recordemos que la peña simboliza a nuestro amado Jesús. La roca simboliza a nuestro amado Jesús. Dice su palabra que es la piedra que desecharon los edificadores, aquellos que se creían sabios. Pero esta piedra pasó a ser la piedra principal de la construcción. Y esa piedra es Jesucristo. Y necesitamos reconocerlo como el principal sostén de nuestra fe. Puesto los ojos en Jesucristo, quien es el autor, el consumador de nuestra fe. Si esto se logra en nuestras vidas, no estaremos corriendo en vano. Si nosotros lográremos afianzar nuestra voluntad a la voluntad del Señor, entonces no correríamos en vano. Y por eso nos dice que debemos confiar más en Cristo, fijo el ancla, confiando más.
Cierra el último versículo o el último, la última estrofa de este himno, expresando el autor: mi dulce Salvador, sí, mi hermoso amigo y Dios, que libra de tristezas y aleja amarga hiel. Por fe yo iré al cielo, mansión del ser de amor, la fuente inagotable de dicha y bien. Ahí está la palabra que lo encierra todo, inagotable. Allí está. El Señor es infinito. El Señor es como los números, nunca se acaban, nunca se acaban. Ese es nuestro Cristo, ese es nuestro Dios, ese es nuestro Padre. ¿No se siente usted altamente agradecido con Dios por haberle revelado a usted pequeñito esta gloriosa verdad? Que nosotros no tenemos cómo pagarle a Dios lo que ha hecho en nosotros, lo que hace y lo que seguirá haciendo. Porque el Señor tiene ese deseo grande de vernos en esa herencia incorruptible que Él nos ha prometido. Mientras tanto aquí nos ensayamos, mientras tanto aquí le esperamos, mientras tanto aquí nos preparamos, porque lo que viene es una gran promesa cumplida a todos los que en Él confían. ¡Qué hermoso es saber que Dios es nuestro amigo! Y usted dirá, ¿y cómo puedo llegar a ser amigo de Dios? Pues Él mismo lo dijo. Vosotros sois mis amigos si hicierais las cosas que yo os mando. También lo dijo, ya no os diré siervo, porque el siervo no sabe lo que hace su señor. Ahora los llamaré amigos. Así le dijo a sus discípulos. ¿Por qué? Porque Él de manera especial compartió con sus discípulos, los transformó en armas poderosas para hacer que este evangelio glorioso hasta la presente fecha sea compartido. Y nos comparte el hermano, la hermana Elka nos comparte en el libro del profeta Isaías, capítulo 28, versículo 16. El Señor dice que pone en Sion un fundamento seguro, una piedra preciosa y angular. ¿Qué les parece? Nos dice nuestra querida Keilita, que está con nosotros. No podía escribir, pero está con nosotros. Gracias, Keilita, por compartir con nosotros de este tiempo. Y nos dice de Primera de Pedro, la epístola del apóstol Pedro en el capítulo 2, menciona a Jesús como la piedra principal del ángulo y piedra de tropiezo. Pero Jesucristo dijo algo muy, muy importante sobre aquel que caiga sobre la piedra y sobre aquel cuya piedra le caiga encima. ¿En cuál de las dos posturas le gustaría quedar usted? ¿Caer sobre la piedra o que la piedra caiga sobre usted? Meditemos en esto. Meditemos en esto. Nos dice el hermano Nelson en el Evangelio de San Mateo en el capítulo 8 y el versículo 23, 27 y Marcos 4 del 35 al 41 nos dice así en su santa y bendita palabra. Aconteció un día que entró en una barca con sus discípulos. Y les dijo, pasemos al otro lado del lago. Y partieron. Pero mientras navegaban, él se durmió y se desencadenó una tempestad de viento en el lago. Y se anegaban y peligraban. Y vinieron a él y le dijeron, y le despertaron, diciendo, maestro, maestro, que perecemos. Despertando él, reprendió al viento y a las olas y cesaron. Y se hizo bonanza. Y les dijo, ¿dónde está vuestra fe? Y atemorizados se maravillaban y se decían unos a otros, ¿quién es este que aún a los vientos y a las aguas manda y le obedecen? Que el Señor Dios Todopoderoso nos siga bendiciendo y alimentando a través de la lectura y la práctica de su santa y bendita palabra. Fíjense algo también maravilloso cuando Jesucristo le mandó a sus discípulos a que se fueran en el barco mientras él, de una manera especial, despedía a las gentes después de haber alimentado esa multitud con 5 panes, con tan solo 5 panes de cebada y 2 pececitos. Yo me imagino a Cristo de una manera tan bella,
preocupados por aquel padre, por aquel abuelo, aquella abuela, y los escuchaba y oraba por ellos e imponía sus manos sobre los niños. Yo me imagino a Jesús así haciéndolo. Y por eso mandó a los discípulos a que avanzaran en los barcos, porque quizás los discípulos lo querían tener como blindado, que nadie se les acercara. Y Jesús es eso. Jesús es cercanía. Jesús es atención. Jesús es calor humano, calor de Dios, calor de Padre. Ese es Jesús. Y Él se mostró así a la humanidad. Él estuvo con cada una de estas personas que se acercaron a Él. Ya pasada, ya la hora muy avanzada, Él fue a sus discípulos caminando sobre la mar. ¡Qué experiencia gloriosa tuvieron los discípulos de ver al Padre, al Hijo y ver a Jesucristo caminar sobre las aguas! Aquel acto fue, sin duda alguna, sobrenatural. Él entró a la barca con sus discípulos y cuando él entró, ¿qué hicieron los discípulos? Nos narra la palabra que le adoraron, porque Jesús es digno de adoración. Jesús en ningún momento le dijeron, no, no me adoren. Le adoraron, se rindieron, se postraron ante él, reconociendo su majestuoso poder. Qué hermoso, cómo la palabra de Dios nos invita a rendirnos a los pies del Maestro, a rendirnos ante su poder, ante su misericordia, ante su amor, ante su majestad. Fíjense esto. Más adelante, en la carta de los Hechos de los Apóstoles, notamos lo que sucedió. Fíjense esto para que veamos cómo la Biblia nos instruye. Cuando Nicodemo, perdón, cuando Cornelio manda a buscar al apóstol Pedro y éste llega a la casa de él acompañado de unos hermanos de la circuncisión y de aquel hombre con aquellos hombres que fueron a buscar a Pedro, cuando el apóstol Pedro llega a la casa de Cornelio, Cornelio corre a su encuentro y se postra para adorarle. Y el apóstol Pedro le reprendió y le dijo, no. No, ¿qué haces? No, yo soy hombre. No podemos hacer eso. ¿Qué manera? Por eso, hermano, que nosotros solamente debemos rendirle adoración a Dios. Solamente debemos rendirle loor, alabanza, postrarnos ante su majestad, ante su presencia. Porque en Él estamos seguros, es nuestro refugio. Nosotros no podemos adorar al humano. Nosotros no podemos adorar a lo creado. Nosotros debemos adorar al Creador. Es una enseñanza que está explícita en su palabra. Y miren, yéndonos un poquito más, al final de la Biblia, cuando el apóstol Juan, el teólogo, contempla aquella majestuosa presencia del ángel, él corre a postrarse al ángel y el ángel lo reprendió y le dice, no. Yo soy un consiervo con tus hermanos. No, no me adores. Adora a Dios. Imagínense ustedes. Todos podríamos decir, ay, una figura celestial, hay que rendirle honor, alabanza, loor. No. El apóstol Juan se le explicó que solamente a Dios debemos rendirle loor. Solamente a Él. El que hace que el mar enmudezca. El que hace que las olas se detengan, el que hace que el mar se divida en dos para que su pueblo pasase de una manera maravillosa. Entonces, mis amados, todo lo que Dios nos da, todo lo que Dios nos comparte es para nuestra edificación. Adorémosle a Él, glorifiquemos su nombre, exaltemos su majestad. Porque en Cristo fija nuestra ancla debe estar, que nada nos mueva, que nada nos haga confundir. La palabra de Dios es transparente y no es de particular interpretación. Así que nosotros estamos llamados a adorarle a Él, porque nosotros fuimos creados
a imagen de Él con el propósito de adorarle, de rendirle loor, de exaltar su grandeza. Y por eso le hago el llamado a las hermanitas, les voy a decir, cuando yo me bauticé, yo tenía tan solo 17 años, me bauticé en el año 97, ahora para este año que entra, si Dios me da vida y salud, estaría cumpliendo 30 años de haberme bautizado. Y a mí no me gustaba usar el tapado, el bonete, no me gustaba, a mí me daba pena. Y yo me bauticé a los 17 años y a los 21 años Dios me bendijo con su bendición. ¿Qué hacía yo cuando yo iba a la iglesia? Yo usaba el tapadito solamente cuando iba cruzando la esquina para llegar a la iglesia, lo usaba ya. Salía de la iglesia y de una vez me lo quitaba. A mí me daba vergüenza. Y yo lo digo, yo no ando, yo lo digo públicamente, a mí me daba vergüenza. Cuando Dios me miró con misericordia y derramó de su espíritu sobre mí, ya era una necesidad de tener mi cabeza cubierta, porque incluso en varias oportunidades que yo estaba en la calle, personas se me acercaron para que orara por ellos. Y de ahí en adelante me di cuenta que el usar el tapadito me ayudaba a no pasar desapercibida y las personas se acercaban y me preguntaban el por qué. Y yo les hablaba de Cristo, les hablaba de que la mujer debía orar con su cabeza cubierta y les ponía el ejemplo, pues, porque la mujer tiene que hacerlo. Y le citaba el verso bíblico. Y les digo esto porque nosotros, por lo menos la mujer, que a veces tiene que estar haciendo varias cosas a la vez, siempre uno está cantando, meditando, reflexionando, elevando a Dios oraciones. A veces nos da oportunidad de soltar lo que estamos haciendo y acercarnos y doblar nuestras rodillas y orar, pero a veces no, a veces estamos cortando los guisos, estamos haciendo y estamos allí cantando, estamos allí y Señor, ten misericordia y ayúdanos. Y estamos así, porque de eso se trata, estar en un constante sentir de la presencia de Dios y estar siempre conectado. Imagínese que usted esté así descubierta, ay no, de verdad, qué lindo es obedecer a Dios, qué lindo es que, esas tempestades, esas cosas que a veces acechan nuestras vidas, nosotros no sabemos en qué momento que estamos con Dios conectados, las cosas que están en los aires, que están a nuestros alrededores, se disipan, hay guerras espirituales que nuestra vista humana no puede percibir. Pero a manera que usted está allí fijo en la roca, fijo en Cristo, glorificando su nombre, hermano, usted no sabe qué está pasando a su alrededor. Usted no sabe, pero el Señor sí. A nosotros nos manda a que estemos siempre bajo esas sombras del Omnipotente. Y para estar en eso tenemos que estar en conexión con el Señor. Así que no podemos dejar. Y de verdad no podemos disfrazar. ¿Saben qué lindo? Y se los doy como testimonio. Cuando usted no se avergüenza de Dios, Dios no se avergonzará de usted. Y eso lo dice Cristo. Si nosotros nos avergonzamos de Cristo en la tierra, lamentablemente Cristo se va a avergonzar de usted delante del Padre. Entonces no nos debemos avergonzar, las hermanas. Mantengan siempre ese temor, esa reverencia, esa adoración genuina. A eso nos manda el Señor. Y les digo algo, a mí no me importa lo que piense el hombre. A mí me importa lo que piense Cristo de mí. Si yo me avergüenzo de Él, Él se va a avergonzar de mí. Y eso es lo que nunca debemos dar cabida, que el enemigo mine nuestro corazón y ofendamos a Dios. Y el Señor se avergüence de nuestras formas. Entonces, seamos constantes, seamos fieles y mantengamos siempre en alto esa hermosa profesión de fe. Mantengamos nuestra fe sobre la roca que es Cristo y no permitamos que nada ni nadie nos mueva de allí, hermanos, porque lo que Dios tiene para nosotros es glorioso. Si aquí sentimos su presencia, y nos sentimos súper poderosos cuando estamos, ¡ay, eso es algo indescriptible! Imagínense, ¿qué será estar en medio de allí en la eternidad con Él por siempre jamás? Hermanos, no dejemos que nadie nos haga dudar de la misericordia de Dios. Y que esa roca no muda, es eterna,
es castillo fuerte, es nuestro refugio, es nuestro protector. Y es lo que decía el autor en la última estrofa, ¿verdad? Él nos llevará pronto a esa mansión. Así que mantengámonos siempre con la esperanza y con el fervor de servirle a Él, porque aquí nos estamos ensayando para lo que vamos a vivir con Él por la eternidad. Así que Dios les bendiga y Él tome toda la honra y toda la gloria. Y bueno, mis amados hermanos, muy agradecidos con cada uno de ustedes por haber compartido con nosotros durante este tiempo. Esperamos escucharnos con la ayuda de Dios el próximo jueves 1 de octubre. Padre Santo, se nos fue el mes de septiembre y entramos al 10º mes. Gracias a cada uno de nuestros hermanos por haber compartido con nosotros durante este tiempo. Agradecemos su compañía. Elevamos a Dios nuestra oración. Dios bueno, Dios santo, Dios eterno, creador del cielo y de la tierra. Glorificamos y alabamos tu nombre, oh Jehová, Dios de verdad, creador del cielo y de la eternidad, Señor, por los siglos de los siglos. Perdónanos y enséñanos a perdonar. Señor, rogamos que nos ayudes, que transformes nuestra mente, nuestro corazón, nuestro caminar y haznos cada día más hacer tu voluntad. Te damos gracias por este tiempo que nos has concedido estar con nuestros hermanos. Bendice y guarda a cada uno de los oyentes, Señor, cada uno de los países, que desde los Estados Unidos, desde Panamá, desde Alemania, desde Colombia, desde México. Gracias, Señor, por cada uno de los hermanos. Permite que todos los que se conectan tengan esa necesidad gloriosa de permanecer en ti, que eres roca eterna. Oh Padre, rogamos por la salud de aquellos que necesitan ese consuelo, esa fe. Señor, tu palabra nos enseña, sánanos y seremos sanos. Sálvanos y seremos salvos, Señor. Nos dice tu palabra que tú eres el que sanas todas nuestras dolencias. Y creemos en tu palabra porque es fiel, es verdadera. Rogamos por aquellos padres que imploran por el regreso de sus hijos amados, así como aquellos hijos que anhelan ver en la fe a sus padres, Señor. Dios mío, muchos pasan por enfermedades quizás que no se perciben, pero se deben tratar con el alma. Aquellos problemas, Señor, aquellas luchas en las cuales batallamos diariamente, concédenos la victoria en tu nombre y sobre todo mantenernos firmes, porque tú eres fiel, Señor. Tú no mudas, tú no cambias, tú honras a los que te honran. Ayúdanos, Señor, a honrar tu nombre, no nos abandones, te necesitamos cada día más. Te lo rogamos en el dulce nombre de tu Hijo amado Cristo Jesús. Amén. Y ahora pedimos que el bendito amor de Dios, la gracia y la paz de nuestro Señor y Salvador Jesucristo, la compañía y la comunión de tu Espíritu Santo, quien es nuestro eterno consolador, sea con cada uno de tus hijos, nos guarde desde ahora y para siempre. Amén. Bueno, gracias a cada uno de nuestros hermanos. Agradecemos su compañía al hermano Obed, a la hermana Cachita, a nuestro querido hermano Ali y a todos los hermanos que están allí conectaditos, siempre escuchando. Que el Señor les bendiga y nos escuchamos, si es la voluntad de Dios, el próximo jueves 1 de octubre. Estamos en cuenta regresiva, mis amados. El Señor Dios Todopoderoso nos conceda su benevolencia diaria y podamos con Él caminar hasta llegar con Él a la eternidad. Yo no sé si ustedes se han imaginado estar con Él por siempre. ¡Ay, Señor! Creo que eso es combustible a nuestra fe. Estar con Él en su morada. ¡Qué dicha inefable ha de ser! ¡Que el Señor les bendiga abundantemente!

Gracias, Dios, por el grande privilegio de conocerte, Padre. Sí, Señor.

0: Salmo del mes de septiembre, Salmos 82. Dios se levanta en la reunión de los dioses, en medio de los dioses juzga. ¿Hasta cuándo juzgaréis injustamente y haréis acepción de personas con los impíos? Defended al débil y al huérfano, haced justicia al afligido y al menesteroso, librad al afligido y al necesitado, libradlo de manos de los impíos. No saben, no entienden, andan en tinieblas, tiemblan todos los cimientos de la tierra. Yo dije, vosotros sois Dios, y todos vosotros, hijos del Altísimo, pero como los hombres moriréis, y como cualquiera de los príncipes caeréis. Levántate, Dios, juzga la tierra, porque tú heredarás todas las naciones.
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Esta es la historia de una joven ciega que se odiaba a sí mismo y a todo el mundo por ser ciega. Odiaba a todos, menos a su novio que la quería mucho. Un día consiguió un par de ojos sanos. La operaron y pudo ver. Cuando lo hizo, el novio le preguntó si se casaría con él. A lo que ella respondió que no, porque se dio cuenta que él también era ciego. El novio triste la comprendió y se despidió de su vida. Y en su partida le dijo: tan solo te pido que cuides bien de mis ojos, que ahora son los tuyos. Te amo. Hoy, antes de decir algo destructivo, piensa en los que no pueden hablar. Antes de quejarte del sabor de tu comida, piensa en los que no tienen que comer. Antes de quejarte de tu pareja, piensa en los corazones solitarios y tristes que añoran un compañero. Antes de quejarte de tus hijos, piensa en quienes no los tienen y los desean. Cuando estés cansado y reniegues de tu trabajo, piensa en los millones que están desempleados y quisieran el tuyo. Antes de señalar con el dedo y tomarte la atribución de juzgar, recuerda que todos hemos cometido errores y los seguiremos haciendo. Y cuando el cansancio y las tinieblas quieran timarte y llenarte de pensamientos negativos y destructores, sonríe. Sonríe y da gracias, porque todavía andas por aquí.

llueve. 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

Sé que estás cansado de luchar y has dicho, no puedo más, Señor. Piensas que al decirlo es porque todo se derrumbó para ti. Pero quiero que sepas que el decir no puedo más, Señor, solo activa algo a tu favor. Que Dios pelee

¿Sabías que un águila sabe cuando una tormenta se acerca mucho antes de que empiece? El águila volará a un sitio alto para esperar los vientos que vendrán. Cuando llega la tormenta, extiende sus alas para que el viento las agarre y las lleve por encima de la tormenta. Mientras que la tormenta está destrozando abajo, el águila vuela por encima de ella. El águila no se escapa de la tormenta. Simplemente usa la tormenta para levantarse más alto. Se levanta por los vientos que trae la misma tormenta. Cuando lleguen las tormentas a nuestra vida, podemos levantarnos por encima, poniendo nuestra mente y nuestra fe en Dios. Las tormentas no tienen que pasar por encima de nosotros. Podemos dejar que el poder de Dios nos levante por encima de ellas. Dios nos permite ir con los vientos de la tormenta que trae enfermedad, tragedias y otros retos que se presentan en la vida. Decláralo. Podemos volar sobre la tormenta. Recuerda, no son los problemas de la vida que nos llevan hacia abajo, sino el cómo los manejamos. Pero los que esperan en el Señor tendrán nuevas fuerzas. Levantarán alas como las águilas, correrán y no se cansarán, caminarán y no se fatigarán.